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0: 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Esta es la hora en Universo.
1: 6:01 a.m.
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1: ¿Cómo están? Muy buenos días, bienvenidos, bienvenidas. Viernes 17 de julio con lluvia, tal como se había advertido. Está lloviendo en la región metropolitana con intensidades variables. Ha estado un poco más fuerte en algunos horarios, ahora más intenso también, justamente cerca de las 6:30 a.m. comenzó un poco más intenso esta lluvia en la región metropolitana, que deja bastantes estragos. Vamos a estar revisando también cómo se mueve esta jornada respecto del temporal, que ya está afectando al centro y norte de nuestro país desde ayer jueves, con lluvias intensas en las regiones de Maule, también en O'Higgins, Metropolitana, Valparaíso, justamente Coquimbo y Atacama. Son las regiones que están afectadas por este temporal. Vamos a estar mirando los detalles. A esta hora, chubascos, se mantiene la lluvia, 8 °5 en Santiago, 95% la humedad relativa del ambiente, y la máxima para hoy es de solo 13 °, con lluvia durante toda la jornada. Nosotros los vamos a acompañar por media hora en este punto de partida con música y noticias. También el llamado a que no salgan si no es necesario, justamente quienes pueden teletrabajar, idealmente tomen esta modalidad en este día viernes, donde también hay clases suspendidas. Pero ya les cuento todos los detalles. Vamos con la música de Universo de Smiths. Llega a la 93.7. Ask.

de la mañana, 35 minutos. Te acompañamos con Punto de Partida aquí en la 93.7 en esta jornada de lluvia con temporal sistema frontal en curso. Justamente desde la jornada de ayer jueves comenzaron las lluvias en la región metropolitana, tal como se había advertido anteriormente. A eso del mediodía, por lo menos en Ñuñoa, comenzó la lluvia un poco más intensa. Y desde ayer entonces ya es mucha el agua acumulada. Hay varias noticias para revisar, los daños que ha dejado también este sistema frontal. La temperatura del momento, 8 grados 5 décimas. La máxima para hoy se espera que llegue a 13 grados. Aparecen los chubascos todo el día y también posibilidad de viento. Esta mañana entre 25 y 40 kilómetros por hora y por la tarde también ráfagas que incluso podrían llegar a los 50 kilómetros por hora tarde y noche de esta jornada de viernes. Mañana sábado en la madrugada también habría viento, la mínima será de 10 grados, la máxima solo de 12 y se mantiene la lluvia en toda la jornada de sábado. Lo mismo para el domingo, con lluvia y aparece el viento nuevamente en la tarde-noche, entre 25 y 40 kilómetros por hora, estas ráfagas de viento, y 13 de máxima para el domingo. La condición bastante similar para el lunes, 9 de mínima, 13 de máxima, lluvia durante toda la jornada y un poco más débil en la noche. El martes se mantiene la lluvia, 9 y 13 también, la condición meteorológica en cuanto a la temperatura es bastante similar en estos días de lluvia y van apareciendo amaina y vuelve el viento en la jornada. El martes también tendríamos viento entre 25 y 40 kilómetros. Y de acuerdo a la proyección, miércoles y jueves sigue apareciendo con chubascos en la región metropolitana. Tal como está sucediendo en el sur de nuestro país, en Concepción sabemos una de las zonas más afectadas, el Biobío, con estas lluvias que este sistema frontal que está afectando al centro sur y también norte de nuestro país hasta la región de Atacama. Los chubascos se mantienen en Talca, Chillán, hoy día Concepción también estará con lluvias. Así que atentos a cómo está la condición meteorológica, sobre todo a los llamados de la autoridad a que se obedezca cuando se pide evacuar producto de la crecida de los ríos en algunos sectores de nuestro país. El gobierno confirmó 3 fallecidos por este sistema frontal y pide obedecer, como les decía, las evacuaciones. El temporal de lluvia y viento arribó con fuerza a la zona central, dejando marejadas y, por lo que se reporta en las últimas horas, 437.000 clientes sin luz eléctrica. Para la mañana de este viernes se espera que el presidente de la República, José Antonio Kast, se traslade a Concepción, región del Biobío, y se va a reunir con las autoridades locales para realizar un COGRID, una reunión de comité para la gestión de riesgos de desastres. Vamos a estar atentos a esta información. Senapred también va a entregar un balance a las 7:30 de la mañana. También les vamos a estar contando todo eso y más en Universo al Día junto a Octavia Rivas, 6:38. Un poco de música también para la mañana. Llega R.E.M. Losing My Religion, 6:39.

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1: 17 minutos faltan para las 7 de la mañana. Seguimos atentos a todo lo que se relaciona con las informaciones respecto del sistema frontal que afecta al sur, centro y norte de nuestro país. El gobierno confirmó 3 personas fallecidas por este sistema frontal. También se reporta que 437.000 clientes están sin luz eléctrica en el país. Solo en la Araucanía eran 157.000, de acuerdo al último reporte. También confirmado el viaje del presidente José Antonio Kast a la región del Biobío, va a estar en Uncogrida ahí justamente en conjunto con las autoridades, y también las clases suspendidas, ojo, en la mayoría de las zonas que están con afectación por este temporal. Se suman a estas clases suspendidas Ñuble, Biobío y la Araucanía como medida preventiva. Anteriormente ya se había anunciado para Atacama, para las regiones de Coquimbo, Valparaíso, Metropolitana y O'Higgins. Así es que no hay clases en todos los colegios, de acuerdo a lo que informó la autoridad y directamente desde el Ministerio de Educación. Y la Dirección Meteorológica de Chile anticipó una intensificación del sistema frontal en la región metropolitana durante esta madrugada. Este viernes vendrá con más fuerza. Desde Meteorología informaron que las lluvias ingresarán con mayor fuerza durante la noche y madrugada de este viernes, con acumulaciones que podrían alcanzar entre 40 y 70 milímetros. El caudal del río Mapocho creciendo, pero de momento todo normal en algunos sectores. Sabemos que hubo evacuación preventiva en la comuna de Talagante, justamente en un campamento aledaño cercano al río Mapocho, que por lo mismo se tomaron las precauciones de evacuar a quienes viven ahí para, en el fondo, no enfrentar una crecida del río y que después se vieran todos afectados. Así que vamos a estar también monitoreando lo que pasa. Les decía anteriormente, a las 7:30 hay un punto de prensa en SENAPRED, del Servicio Nacional de Emergencias y Prevención de Desastres, para dar el balance de esta mañana respecto de cómo pasó la noche el sur, centro y norte de nuestro país respecto de los temporales. Así es que atentos, también estaremos en Universo al Día para llevarles todas esas informaciones. Y en la música, también ponemos un poco de música a esta hora, 6:45. Charly García, No voy en tren ni en auto, mejor en nada, no salga hoy día de su casa.

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1: 12 minutos faltan para las 7 de la mañana, la temperatura del momento 8 grados 5 décimas, se mantienen los chubascos en la región metropolitana, una máxima de 13 para esta jornada en la que se mantienen las lluvias y también hay pronóstico de vientos que estarían entre los 25 y 40 kilómetros por hora, incluso 50 por la tarde-noche de esta jornada de viernes. Así es que a tomar todas las medidas de resguardo, las autoridades hicieron el llamado de que quienes no tengan que salir o puedan teletrabajar, en su caso, lo hagan y no se trasladen, no salgan hoy día desde sus casas, desde sus domicilios, para evitar el traslado, el aumento de tránsito, justamente por la lluvia y la acumulación de agua en algunos puntos, que sabemos, de acuerdo a lo que advirtió la Dirección Meteorológica de Chile, comienza con mayor intensidad este viernes. Ya la Gran Avenida está con mucha agua acumulada, las calles ahí han ajustado bastante agua en este momento en la comuna de La Cisterna por lo que ha pasado con las lluvias en las últimas horas, así es que tengan todas las precauciones necesarias. De acuerdo a Transporte Informa, también vamos a estar mirando cómo está el reporte de las calles, sobre todo los semáforos por los cortes de energía. Tengan mucho cuidado en llegar a las esquinas y recuerden también en bajar la velocidad, porque no es bueno mojar a los peatones que van por las esquinas, justamente que ahí siempre se acumula más agua. En la Florida, de acuerdo a Transporte Informa, bajo Walker Martínez está habilitado y sin contratiempos. Solo en el cruce de la vía local hay acumulación de agua. Conduzca a velocidad prudente que le permita reaccionar a situaciones generadas por efecto del evento climático. Se nota ahí justamente en el cruce harta agua acumulada. También se está mostrando lo que sucede en Maipú, cruce de Tres Poniente con camino a Melipilla, presenta acumulación de agua moderada. El canal Santa Marta en este punto tiene un caudal controlado sin afectación de la vía y obviamente están llamando a mantener la precaución, bajar la velocidad para en el fondo poder estar atento a cualquier situación de tránsito. Y justamente el canal Santa Marta, el alcalde de la comuna, Tomás Vodanovich, decía que es la prueba de fuego para el canal luego de todos los trabajos que han realizado de limpieza y que se pueda controlar cualquier situación de riesgo justamente ahí en el canal Santa Marta. Y también en noticias nacionales, el presidente José Antonio Kast espera que la mega reforma sea aprobada por un margen mayor en la Cámara y agregó que quienes quieran recurrir al TC están en todo su derecho. Vamos a ver qué pasa también con la mega reforma. Sabemos que sigue en tramitación y ahora ya está lista para ir a la Cámara de Diputados para su votación en general. 9 minutos faltan para las 7. A las 7 en punto, más noticias con Octavia Rivas en Universo al Día. Y en la música llega Billie Eilish, Lunch.

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1: 6 minutos faltan para las 7 de la mañana, la temperatura del momento en Santiago 8 grados 6 décimas, para hoy se espera una máxima de 13 grados, son temperaturas bastante similares para el resto del país que está afectado por el sistema frontal, 12 en Temuco, 13 en Concepción, 12 en Chillán, también en Talca será la máxima de 12 grados, Rancagua 13 grados, Valparaíso, Santiago 13 grados, en La Serena 15 grados, Copiapó 21 grados en esta jornada, donde también esperan lluvias justamente en la región de Atacama. Así es que atentos también en quienes están escuchando en el norte de nuestro país a través de universo.cl y nuestras diferentes frecuencias a lo largo de Chile. Y en las informaciones también miramos lo que marca la pauta internacional, porque se conocen más antecedentes de los terremotos en Venezuela, donde la cifra de fallecidos ascendió a 4.930. Se sumaron 101 nuevos fallecidos, de acuerdo al informe que entregó el presidente de la Asamblea Nacional, Jorge Rodríguez. La cantidad de heridos, personas sin vivienda, se mantienen 16.740 y 17.907 respectivamente, según este balance difundido en Telegram por el también hermano de la presidenta encargada de Venezuela, Delcy Rodríguez. Y también en materia internacional, el gobierno de Donald Trump presentó una propuesta para endurecer los visados de estudiantes y periodistas extranjeros en Estados Unidos. El reglamento será publicado este viernes y su fecha de entrada en vigor es de 60 días después de su publicación. Vamos a estar atentos también para contarles de esas medidas que toma el gobierno de Donald Trump. En la música, quien llega a Universo a esta hora, les contamos que Electric Light Orchestra, All Over the World, 6:56.

0: faltan para las 7 de la mañana. Se mantiene la lluvia en la región metropolitana. Momento de despedir este punto de partida de viernes 17 de julio. Siga escuchando la 93.7 con Juan González. Nos quedamos y los acompañamos en la edición de Universo al Día, que comienza en pocos minutos a las 7 en punto con Octavia Rivas. Y los estaré acompañando en esas dos horas de noticias para actualizar todo lo que necesitan saber en este día viernes. Nos despedimos entonces, pero nos siguen escuchando aquí en la 93.7, nuestro streaming en universo.cl y en Mol TV. Que estén bien, sigan escuchando la 93.7.
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0: 6 de la mañana, 59 minutos.
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0: De la mañana en punto de este día viernes 17 de julio del 2026, un día viernes que hemos estado anticipando, un día el viernes para el cual esperamos ustedes que están allá afuera, que están en sus casas, que están prontos a salir o que quizás les toca teletrabajar, esperamos que se hayan también estado preparando en función de este tren de sistemas frontales que llegan. Obviamente se ha retrasado un poco la llegada a la zona central, puntualmente desde la región metropolitana hacia el norte, pero eso en lo absoluto significa que vaya a disminuir el impacto que se espera desde aquí hasta el domingo, especialmente en la región metropolitana, la afectación de las precipitaciones que a nivel nacional a esta hora tienen a 302.000 personas sin energía eléctrica, situaciones muy complejas en la costa de la región del Biobío, salidas de estero, salidas de río, el tema de las riberas sigue siendo preocupante y en nuestra zona geográfica acá en Santiago la preocupación está en el lecho del río Mapocho y en la activación de quebradas, lo mismo que en el norte en las regiones de Coquimbo, Angélica.
2: Claro, justamente con la posibilidad de que se intensifique, de acuerdo a lo que reportó la Dirección Meteorológica de Chile en esta jornada de viernes, el temporal acá en la región metropolitana, aumentando la cantidad de agua caída que podría llegar a 70 milímetros. Ya vemos cómo algunas avenidas en Santiago están completamente con agua, Octavia, con mucha agua, Gran Avenida, bien clásico ese punto ahí en la comuna de La Cisterna, también camino a Melipilla, en Maipú, hay bastante agua acumulada en las vías, así es que, por cierto, la recomendación a manejar con cuidado, de manera preventiva, ¿cierto?, disminuir la velocidad, porque se pueden encontrar con diferentes situaciones, además de agua, semáforos apagados, por ejemplo, producto de la energía eléctrica, que también está faltando en varias viviendas de nuestro país. Son 437.000 clientes que se reportan en el último momento sin energía eléctrica.
0: Según la Superintendencia de Electricidad y Combustible, a esta hora la Araucanía concentra de esos 300.000 el 30%, 109.000 personas, 109.000 hogares, perdón, multiplícalo, sí, al menos por cuatro.
2: Por cuatro, claro.
0: Por lo tanto, medio millón de chilenos. Valparaíso, 64.000 personas sin energía eléctrica, y luego viene la región de Aysén, sino no, Biobío. Biobío es la tercera con la mayor afectación. Tú has estado dando desde las 6:30 que partió punto de partida, Angélica, la afectación en el tránsito en función de Gran Avenida, los puntos que uno casi de manera de memoria, Walker Martínez, podemos empezar a decirlos uno por
2: claro,
0: uno.
2: Claro, en la Florida,
0: en la Florida. Pero el alcalde Tomás Vodanovich, el alcalde de Maipú, decía que esta es la prueba de fuego para el canal Santa Marta.
2: Tal cual.
0: Un canal que se logró entubar durante su primera gestión y que es causa de muchas anegaciones en una comuna tan populosa como Maipú. Así que estaremos informando, atentos minuto a minuto. Y al último reporte, Angélica, de Senapret, respecto de la afectación en el país, que ya tiene, por supuesto, una primera balanza, 84 damnificados, 231 albergados y más de 410 viviendas afectadas, fue el último reporte esta madrugada.
2: Sí, 3 personas fallecidas confirmadas por el gobierno también en diferentes situaciones en estas jornadas de temporales. A las 7:30, Senapred va a entregar un nuevo balance en esta jornada de viernes, ya sumando los últimos antecedentes, y el presidente José Antonio Kast, digo, se traslada a la región del Biobío, va a participar del COGRID ahí con las autoridades regionales también, porque es una de las regiones más afectadas, porque venía desde el sur el temporal, entonces empezó un poco antes allá y tiene muchas más situaciones que revisar, justamente por las crecidas de río y también por las marejadas. Sumémosle eso, que Caleta Tumbes, por ejemplo, muy afectada por este movimiento en el mar, Viña del Mar también, Pichilemu, ayer mostraban justamente cómo el nivel del mar también subió.
0: Y el viento.
2: Y el viento que corría justamente, y toda la zona costera tiene esta alerta de marejadas también, así es que estamos muy atentos a todo ese reporte.
0: 9 regiones sin clase durante este día viernes, por cierto, y en la política, los ojos puestos en lo que pasa en el Parlamento, luego de la aprobación de madrugada de jueves. Trabajaron largas horas maratónicas jornada para que el Senado despachara a la Cámara de Diputados, obviamente, la mega reforma. El Partido Socialista ha señalado que hoy día mismo presentará el primero de varios requerimientos al Tribunal Constitucional. Esas son las principales informaciones que Angélica nos resume en los titulares.
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2: 7:05, el gobierno confirmó 3 fallecidos por el sistema frontal y pide obedecer las evacuaciones. El temporal de lluvia y viento arribó con fuerza a la zona central, dejando marejadas y 437.000 clientes sin luz. Para la mañana de este jueves se espera que el presidente de la República, José Antonio Kast, se traslade a Concepción, región del Biobío, para reunirse con las autoridades locales en una reunión del Comité para la Gestión del Riesgo de Desastres, COGRID. El Ministerio de Educación informó la suspensión de clases para este viernes 17 de julio en las regiones de Ñuble, Biobío y la Araucanía, como medida preventiva ante el sistema frontal que afecta a gran parte del país. La disposición se suma a lo que ya se había anunciado para Atacama, así como previamente para las regiones de Coquimbo, Valparaíso, Metropolitana, O'Higgins y Maule. La Dirección Meteorológica de Chile anticipa una intensificación del sistema frontal en la región metropolitana durante la madrugada de este viernes. Vendrá con más fuerza. Desde Meteorología informaron que las lluvias ingresarán con mayor intensidad durante la noche y madrugada de este viernes, con acumulaciones que podrían alcanzar entre 40 y 70 milímetros. En noticias políticas, el presidente José Antonio Kast espera que la mega reforma sea aprobada por un margen mayor en la Cámara de Diputados y agregó que quienes recurran al TC están en su derecho. Miramos las noticias internacionales. La cifra de muertos por el doble terremoto ocurrido hace 3 semanas en la zona norte de Venezuela ascendió a 4.930, tras sumarse 101 nuevos fallecidos. Así lo informó el presidente de la Asamblea Nacional, Jorge Rodríguez. El gobierno de Donald Trump presentó una propuesta para endurecer los visados de estudiantes y periodistas extranjeros en Estados Unidos. El reglamento será publicado este viernes y su fecha de entrada en vigor es de 60 días después de esta publicación. La FIFA abrirá un expediente contra la Asociación de Fútbol Argentina por el lienzo que desplegaron en la cancha sobre las Malvinas en el partido frente a Inglaterra. No habrá sanciones a los jugadores. 7:07 en Universo.

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1: Mick Jagger haciendo noticia todos estos días con varias, varias cosas, incluso en el partido entre Argentina e Inglaterra. Decir,
2: porque durante el feriado, de repente, cuando uno está ahí aburrido en la mañana,
1: escroleando.
2: Y cuando, claro, quizás las informaciones también se repetían en los canales en torno al, a este sistema frontal, llegué a la televisión argentina.
1: Ya.
2: Olvídate el show, están eufóricos, no hay programa donde no se celebre el triunfo sobre Inglaterra, incluso las burlas. Bueno, y había un programa, en Telefe, que se quedó pegado en la cara de Mick Jagger. Claro. Es lo que hizo, es lo que no hizo, cuántas veces respiró, cómo no respiró. También era atención a la molestia evidente de los hinchas ingleses, y me acordé del señor Gallagher.
1: Sí, también. ¿Felicitó a Argentina? ¿Lo felicitó?
2: Sí. Le voy a preguntar a la Angélica mañana.
1: Hay felicitaciones de
2: fue Hidalgo.
1: Sí, fue Hidalgo, reconoció la derrota y ahora me imagino que todos los ánimos puestos en el tercer lugar que se disputa este sábado frente a Francia. Sí, va a estar difícil, pero un partido... Voy a hacer un pequeño comentario futbolístico.
2: Vamos.
1: Venga, los ingleses, porque se tiraron atrás cuando recién tenían un gol, o sea, y les faltaba 30 y tantos minutos. No se pueden confiar así de Argentina, que a veces quizás no juega un partido ofensivo o con muchos ataques, pero una o dos llegadas y hace gol.
2: Y así fue.
1: Así
2: fue. Y debieron ser más.
1: Exacto.
2: Que efectivamente el arco hubiera estado un poquito más ancho para la arriba,
1: exacto,
2: o para la derecha o para la izquierda. Pero hablamos de Mick Jagger a esta hora.
1: Sí.
2: Porque ha revelado por qué no quiso conocer a Elvis tras un consejo de John Lennon. Y hoy dice que fue una jugada estúpida.
1: Claro, es un consejo curioso que se conoce. Imagínate cuánto tiempo después que, a diferencia de Paul McCartney, John Lennon nunca guardó grandes recuerdos de aquella vez que conoció en Los Ángeles a Elvis, su ídolo de adolescencia y el mito por el que derivó en el rock and roll. Entonces, como él quedó decepcionado de este encuentro con Elvis, le recomienda a Mick Jagger no juntarse con él, no conocerlo en el fondo en persona, quizás también para que no se desilusionara de lo que era este tremendo ícono musical en ese tiempo.
2: Claro, el relato es que Lennon le dijo que vio a Elvis echado en un sillón, comiendo y con pocas ganas de compartir este encuentro que había sido generado por un periodista de espectáculos, por Chris Hutchins, de música en el fondo, en California, entre el Rey del Rock y el Rey de los Beatles. No vamos a decir nada de quién era el Rey de los Beatles. Bueno, y ahí Yellon dice que en el fondo fue un shock que se agudizó luego de que el propio Elvis acusara a John frente al gobierno de Richard Nixon de incitar a la juventud estadounidense a las ideologías equivocadas. Esto tiene que ver también con la figura política,
1: claro,
2: el tonelaje político que tenía Lennon en su minuto y obviamente las críticas históricas a Elvis por esa postura.
1: Por la guerra, claro.
2: Dicho aquello, Mick Jagger recibe este consejo, lo obedece y hoy lo lamenta.
1: Hoy día se arrepiente y el consejo puntual fue, dice, recuerdo que John me dijo, nunca deberías conocer a tus héroes, yo no conocería a Elvis, Mick, si fuera tú.
2: Bueno, así se escribe la historia, por supuesto, no solamente de cosas buenas, de cosas lindas, sino que lo que tiene que ver, claro, si te vas a decepcionar, porque puede haber que el lado humano efectivamente no está a la altura de lo que uno espera de una estrella del rock, hoy Mick Jagger en estas entrevistas que está dando a propósito de lo que tiene que ver también con la promoción del nuevo trabajo de los Rolling Stones, se despacha este pedazo de confesión y junto a la música nos quedamos con Elvis, nos quedamos con los Beatles,
1: con
2: nos
1: los
2: quedamos
1: Rollins.
2: Con los Rolling Stones, González, perfecto.
1: Bien rockeros.
2: Bien rockeros, nos quedamos, bueno, elige de esos tres portentos,
1: claro.
2: Podría ser uno y uno, para que sea justo y nadie se enoje. Vamos a recorrer el pronóstico en nuestro país.
1: Partimos por el norte, Quique, nos estás escuchando en el 92.7. A esta hora, la Dirección Meteorológica de Chile dice que los termómetros marcan 19 grados y se espera una máxima de 19, nublado en la mañana, sol por la tarde.
2: Dejamos hasta La Serena y Coquimbo, la región más al norte que concentra gran preocupación, en Atacama también, pero en Coquimbo sobre todo por las remociones de masas. A esta hora amanecen con 14 grados, subirán un punto más en la máxima que llegará hasta los 15, precipitaciones, tormentas eléctricas y preocupación en la zona precordillerana, en La Serena y Coquimbo.
1: En la región de Valparaíso nos estás escuchando en universo.cl. La temperatura del momento en Valparaíso es de 13 grados y se espera la misma de máximo. O sea, no va a cambiar la temperatura en esta jornada con lluvia, también tormenta eléctrica para esta tarde y noche. Jornada de viernes en Valparaíso, entonces, a tener mucho cuidado.
2: Vamos hasta Concepción, región del Biobío, la más afectada por el sistema frontal. Amaina algo la lluvia durante este día viernes. Mira, chubascos aislados, pero vuelve a intensificarse por la noche. Concepción amanece con 9 grados, 13 de máxima para esta jornada.
1: Y nos vamos a Valdivia, donde la temperatura del momento es de 8 grados, chubascos aislados para esta mañana, una máxima de 12 grados y nubosidad parcial para la tarde. Y más al sur, en Osorno, también revisamos el pronóstico de esta hora para contarles lo que se reporta a esta hora. 8 grados marcan los termómetros, chubascos aislados en esta jornada de viernes y una máxima de 11 grados.
2: Para la lluvia, al menos durante las primeras horas, más al sur, sí. Pero porque ellos ya sufrieron todo lo que viene escalando, trasladándose hacia en la zona centro-norte de nuestro país. Región metropolitana, Santiago está cubierto con precipitaciones, temperatura de 8.6 grados. Esperamos en Santiago una máxima de 13 grados. La intensidad máxima será durante la mañana y tarde, noche. Llueve de corrido prácticamente toda esta semana y la próxima. Según el informe y el reporte de meteorología, a 5 y a 7 grados tendremos lluvias todas las semanas. Es decir, de aquí al domingo este sistema frontal y se mantienen toda la próxima semana. Así que a cuidarse, a prepararse, a tomar medidas y estar atentos a las indicaciones de la autoridad.

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2: Actualizamos el estado de las calles acá en la región metropolitana. Parto también con dar cuenta del tema, si hay alguna novedad con respecto a la cantidad de personas sin luz. 302.000 personas a nivel nacional, de esas 100.000 en la Araucanía, 64.000 en la región de Valparaíso, seguida del Biobío con 29.851. En la región metropolitana, que marcamos 11.344 clientes, la zona norte es la que se ha visto más afectada hasta ahora, y la comuna de Peñaflor, siendo Renca la comuna con la mayor cantidad de clientes sin suministro eléctrico en nuestra región.
3: Hay una larga lista de semáforos sin funcionamiento reportados hasta ahora en la región metropolitana. Es muy, muy larga. Son fácilmente más de 30 semáforos en las diferentes comunas de la región metropolitana: Las Condes, Peñalolén, Renca, Macul. Prácticamente en toda la región metropolitana hay alguna esquina sin funcionamiento del semáforo. Así es que la recomendación es a tener mucho cuidado, bajar la velocidad, sobre todo cuando va llegando a la esquina, para en el fondo advertir si está con funcionamiento o no este semáforo, y el anegamiento también de calles, lo que ocurre en Gran Avenida con San Diego, altura Placer. Hay mucha agua también en el sector acumulado, de acuerdo a lo que reporta Transporte Informa, lo que decíamos más temprano en la Florida de Walker Martínez, Octavia, también mucha agua. Y hay tránsito suspendido, digo, en Rafael Matus, entre Santa Raquel y la Media Luna, comuna de la Florida, debido a la negación de esta vía también. Mucha agua y no pueden transitar los vehículos.
2: En Maipú, por supuesto, cruce de Tres Poniente con camino a Melipilla presenta acumulación de agua moderada. Canal Santa Marta en este punto tiene un caudal controlado, sin la afectación de la vía. Mantenga la precaución, es lo que recuerda a esta hora Transporte Informa. Estoy mirando, hace 40 minutos, Aeropuerto de Santiago se encuentra totalmente operativo y a tiempo con las salidas que están programadas para
3: importante
2: esta jornada.
3: También, claro.
2: Muy importante el aeropuerto, a propósito de la emergencia que se vio en un vuelo Sky que iba a Concepción y tuvo que devolverse ante la imposibilidad de poder aterrizar debido a los vientos en la región del Biobío.
3: Sí, pasaron así mucho que, susto ahí los pasajeros.
2: Exacto, las personas que tienen vuelos programados en diferentes ciudades tienen que estar muy atentos a la información de su aerolínea. Vamos al último balance que hay sobre la mesa, Angélica, en base a este tren de sistemas frontales.
3: Claro que sí, vamos a estar revisando lo que entregan las autoridades. De acuerdo a lo que se reportó en la última entrega del Servicio Nacional de Emergencias y Prevención de Desastres, SENAPRED, que se entregó justamente con el viceministro del Interior y CEGEGOP, Claudio Alvarado. También estaba el subsecretario de la cartera, Máximo Pavés, Alicia Cebrián y Ricardo Toro de SENAPRED, y según detallaron las autoridades, el temporal ha dejado hasta ahora 3 personas fallecidas, correspondientes a un trabajador que fue aplastado por un árbol en Biobío, un hombre que sufrió una descarga eléctrica en un paradero en Cerro Navia y un adulto mayor que se cayó desde un techo mientras realizaba labores de limpieza.
2: Esos dos últimos casos son muy complejos porque, bueno, también es gravísimo lo que pasa con el brigadista, pero claro, que se caiga uno de los árboles donde se está trabajando es parte de las posibilidades, claro, y lo ideal es que haya todo tipo de sistemas de precaución al llevar adelante ese trabajo. Pero en el caso de una persona que sube al techo, claro, si estás con gotera y estás desesperado, se entiende, pero eso no se puede llegar y hacer. ¿Por qué pasa esto?
3: Además,
2: la persona puede caerse con el viento y perder la vida. Y lo que pasó en Cerro Navia, en un paradero, es de la mayor gravedad. En él ha señalado que se está indagando por qué ese poste estaba electrificado. Al parecer no había una caída de árbol cercana.
3: No.
2: Por lo tanto, esta persona fue hasta el micro, un hombre de 35 años, se apoyó en el poste. Por lo tanto, la precaución que usted debe tener es no vaya a hacerlo si está transitando, claro, por las calles, y a la espera de que se entregue una información certera respecto de qué es lo que ocurrió con la pérdida de estas 3 vidas humanas. Sobre la infraestructura, Alicia Cebrián, directora de SENAPRED, dijo que hay 4 viviendas completamente destruidas, 18 con daño mayor, 271 con daño menor y 123 viviendas con daños en evaluación a nivel nacional. El presidente de la República va en viaje al Biobío, Angélica,
3: sí,
2: para comenzar un recorrido desde sur a norte. Pretende llegar hasta la región de O'Higgins para estar en terreno acompañando, participando en los COGRID y coordinando, por cierto, las labores del gobierno y el ejército. Las Fuerzas Armadas han sido fundamentales en esta situación.
3: También hay cientos de personas que fueron evacuadas desde campamentos ubicados en zonas de riesgo entre el Maule, Biobío y la Araucanía. De ellas, 231 se encuentran en albergues dispuestos para recibirlos, y también sumamos a esto la suspensión de clases en prácticamente toda la zona que está con alerta de lluvia para esta jornada: Biobío, Ñuble, la Araucanía, O'Higgins, Maule, también está la región metropolitana, Valparaíso y Atacama. Se sumaba justamente a lo reportado por el Ministerio de Educación y Coquimbo. Se me quedaba en el tintero con clases suspendidas en esta jornada de viernes, y el llamado es que si hoy no necesita salir o si puede teletrabajar, es que se quede en su casa.
2: Exactamente. Bueno, el presidente de la República dio una entrevista en Radio Bio Bio muy temprano esta jornada, adelantando que usará el 2% de emergencia ante el sistema frontal que deja 3 muertos. También es una prueba muy importante en términos de la coordinación para un gobierno que está estrenándose, al menos en lo que dice relación con esta emergencia de tipo climática. El mandatario habló justamente en Radio Bio Bio ante los problemas que se han registrado en las últimas horas en el aeropuerto Carriel Sur de Concepción, donde algunos aviones no han logrado aterrizar, y habló justamente mientras viajaba por tierra, va el presidente, a raíz justamente de los problemas suscitados en el Biobío en relación al tema de los aviones. Dijo que es muy posible que use el 2%, que es un sistema frontal prolongado que va a perdurar unos días, y que lo más importante es la prevención y la coordinación de diferentes autoridades. Angélica, bueno, se han vivido situaciones muy complejas, sí. Tú decías en Pichilemu el tema de los vientos, lo vemos en Concón, la preocupación por la manera en que resistan los socavones que han afectado edificios prácticamente hace 3-4 años, y que uno llama, claro, la atención que todavía no hay una solución. Exacto. Y que todavía está el nervio respecto a aquello, lo que ha pasado en Tomé, en Penco, en Corrales, las últimas horas, con infraestructura dañada y con muchas anegaciones y salidas de río. Ayer decían subsecretario de Interior Máximo Pavés, va a haber desalojos de muchas riberas y la gente no va a poder regresar.
3: Claro, y justamente Caleta Tumbes también muy afectada. Una familia alcanzó providencialmente a escapar cuando una ola llegaba justamente hasta su casa, hasta el patio de su casa, y alcanzaron a evacuar, fueron rescatados por la Guardia Marítima, también la Guardia Costera, la Armada, en trabajo conjunto. Y también voy a relevar ese trabajo, Octavia, porque justamente la Armada tuvo que andar en los distintos puntos en las playas. Como es un feriado y hay fin de semana largo para muchos quienes aprovecharon esta instancia, mucha gente tomándose fotografías, filmando las marejadas, y obviamente la Armada, los marinos tenían que ir ahí y decirle, por favor, aléjese de
2: la
3: ola.
2: Se llevaron preso a 2 surfistas en Reñaca, sí, que no obedecían. En la playa La Boca, en Concón, también personas, en pese Reñaca, a la alerta de marejadas acá en, sí, la Quinta Región, desobedeciendo la instrucción que tú señalas.
3: 2 personas haciendo yoga en Reñaca también.
2: Y el que se viralizó, ¿era verdad o era IA? Una persona haciendo como box junto a 2 perros en las dunas de Concón, que están en todas partes.
3: Puede ser, porque había mucha gente haciendo ejercicio, actividad deportiva normal.
2: Es tan estúpido que yo dije, no, esto debe ser una fake news. Bueno, claro, vamos a quedar atentos a confirmarlo, porque ya llama poderosamente la atención ese tipo de situaciones. Por cierto, como tú bien decías, lo que está pasando en el Biobío y las inundaciones que vivieron las zonas costeras por agua de mar, sí, también preocupan, obviamente, y son parte de lo que generó estos sistemas frontales en la región del Biobío y en la región metropolitana. La preocupación es justamente en torno al lecho del río Mapocho. A propósito, también en Talagante, lo que ocurre con el desalojo de un campamento, se firmó un decreto, el desalojo hoy día que está ordenando la autoridad es sí o sí, no es conversable, y se realizará con el apoyo de las fuerzas policiales en resguardo de la vida de las personas.
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2: Sigamos revisando las informaciones en términos de, como decíamos, es tanta los detalles, lo que ha ocurrido en diferentes ciudades, pero vamos a lo que tiene que ver con el ministro de la Vivienda, Iván Poduje, que protagonizó un tenso episodio frente al abogado de la constructora del Olivar, esto en la región de Valparaíso, en la entrada de la obra, cuando él hizo un recorrido, claro, en función de mostrar cómo había colapsado un muro lateral de una vivienda, empezó a sacar los anclajes de la vivienda, mostrando él cómo los pernos de anclaje

0: prensa por supuestas denuncias sobre desprendimiento de muros en viviendas cuando se generó una discusión con el jurista. Hay una casa a la que se le caiga un muro, muéstreme, hablando a los medios, uh-huh. Otra casa de todo Viña del Mar donde se cayó un muro en estas condiciones. Entonces, la constructora San Sebastián es libre de decir lo que quiera en los tribunales. No tiene nada que hacer acá, además, entrando a este sitio, dijo el ministro. Y ahí es cuando el abogado Barrientos respondió, está en una vía pública y no hay ninguna querella. Esto es en alusión a las palabras del titular de vivienda sobre que el gobierno se querelló por al menos 8 delitos en contra de la empresa.
1: Claro, fue bien, yo vi completo el video, era bien irónico y provocador. El abogado decía, aquí está el ministro, perdiéndose como siempre, este es el ministro, decía, que se sale de los cabales, claro. Y lo apuntaba. Miren cómo enfrenta al señor ministro, aquí lo tienen. Y Poduje, como pocas veces no picó, mantuvo la calma, no se enfrascó duramente, si en un minuto le dijo, ¿qué es lo que me dijo? Cuando obviamente lo acusó el abogado en términos de ser un matón. No pasó a mayor el enfrentamiento, pero obviamente el ministro se trasladó a ese lugar para demostrar ante la prensa el colapso. No debiera haber estado el abogado al interior, decía el ministro Poduje, porque como se están haciendo peritaje, esa zona tiene que estar resguardada, aparte de las escenas que dejaron ayer. Estos sistemas frontales, estos temporales que están afectando prácticamente a un tercio de nuestro país.
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1: El sistema frontal que depara, Angélica, para los próximos días respecto del pic de lluvia y que se espera para la zona central de nuestro país en las próximas horas.
0: De acuerdo con la Dirección Meteorológica de Chile, se espera que el sistema frontal, que hasta ahora ha afectado principalmente al sur del país, llegue hacia la zona central durante la tarde de ayer jueves. Como lo vimos, ya llegó, manifestándose primordialmente a través de ráfagas de viento y lluvias. En conversación con EMOL, el meteorólogo Arnaldo Zúñiga explicó que los fuertes vientos vinculados al temporal llegarían a la región metropolitana y ayer en el mediodía del jueves con ráfagas de 20 a 40 kilómetros por hora y podrían alcanzar los 60 kilómetros por hora de acuerdo a lo que decía el meteorólogo en este reporte por este pic también que hay en la madrugada y mañana de esta jornada de viernes.
1: Exactamente, este viernes es clave en términos de la manera en que se comporte la ciudad. Ahí es donde va a estar concentrada la mayor cantidad de precipitaciones entre los 40 y hasta 70 milímetros. De acuerdo a Zúñiga, meteorólogo, va a bajar la intensidad del fenómeno de que al sábado, pero hacia la tarde-noche de ese día nuevamente se incrementan las precipitaciones y los vientos, pensando ahora en la madrugada del día domingo.
0: Y si hablamos de la Araucanía, dijo el experto, hacia el sur las próximas 24 horas empiezan a bajar las precipitaciones, si bien va a llover no vamos a estar con avisos ni alertas en esas localidades, claro, como justamente ya revisábamos en el reporte, chubascos aislados para Valdivia, Osorno y más al sur, nada de lluvia intensa.
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1: Bueno, y el sur de nuestro país no ha sido solamente foco de la noticia en atención a lo que tiene que ver con el sistema frontal, sino que también con lo ocurrido, es importante dar cuenta de esto, cuando se trató de tomar preso al principal imputado por la muerte del cabo Naín Retamal, el Rana, así se llama, y ya le vamos a explicar por qué es tan importante esa nomenclatura, y que decía el ministro de Seguridad Pública Martín Arrau, un chileno no puede estar tantos años preso sin que tenga una red de protección muy importante. En Chile el asesino, un carabinero, no puede pasearse como quiera, luego de que se informara el estado de máxima gravedad en que se encuentra el cabo primero de carabinero Marco Cosme, quien fue baleado en el rostro en medio de un operativo realizado el miércoles en la zona costera de la región de Los Ríos con la finalidad de capturar a este presunto autor material del crimen del cabo Eugenio Naín ocurrido en octubre del 2020.
0: Así lo anunció el ministro de Seguridad Pública, Martín Arrau, quien visitó nuevamente el Hospital Base de Valdivia, donde se encuentra internado el funcionario policial junto al general director de Carabineros, Marcelo Araya. De acuerdo con Arrau, el cabo Cosme continúa en una situación similar a la de ayer, de extrema gravedad, razón por la que no es recomendable un traslado a Santiago. El funcionario está en una situación muy crítica y lo que transmiten los médicos, los especialistas, los neurocirujanos, efectivamente es que no hay posibilidad de traslado, no conviene, y los tratamientos que está recibiendo acá serían lo que recibiría en cualquier otro centro asistencial.
1: Eso para dar algún tipo de tranquilidad a las familias. El otro funcionario que resultó herido, porque el detenido Carlos Cancino Tapia, que fue detenido posteriormente, también fue herido en el tiroteo, hirió a los dos carabineros. Sí. Uno ya está de alta, afortunadamente, pero el otro carabinero se encuentra en estado crítico. Respecto de Carlos Cancino

0: Mariano Tapia, que también resultó herido en el rostro, se señaló que está evolucionando de sus heridas y que se espera una pronta recuperación para que pueda comparecer hasta la justicia y ser formalizado. Está inconsciente, está intubado, decía el ministro Raúl. Las personas cuando son intubadas tienen que estar efectivamente inconscientes y por tanto esas condiciones impiden que sea formalizado. Respecto a la investigación por el crimen de Naín, el ministro no descartó que existan encubridores. Los autores materiales estarían todos detenidos con este último operativo, pero obviamente lo que viene ahora son las redes de apoyo y el encubrimiento que le permitieron estar prófugo de la justicia durante 6 años.
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0: Vamos a la política, Angélica, a propósito de lo que dice relación con la mega reforma. El presidente de la República también habló ayer jueves sobre este punto, esperando, decía él, que la Cámara de Diputados se logre más que un voto necesario para aprobarla, que es lo que pasó en el Senado. La imagen de la madrugada de ayer jueves era el abrazo y la sonrisa del ministro de Hacienda, Jorge Quirós, junto a Paulina Núñez, pero obviamente el sabor amargo era lo que pasó con el PPD.
2: Claro.
0: Ahí están todas las reacciones. Fue súper intensa la jornada en la Cámara Alta, donde por un lado estaba la intensidad del debate, las palabras de Quirós señalando que esto era bueno para Chile, bueno para las personas que buscan trabajo, para generar empleo, para aumentar la inversión y el crecimiento del país. Y me quedo con Claudio Pascual, senador del Partido Comunista, que cuando tomó la palabra incluso se quebró y dijo: estoy agobiada. Para que usted vea las distintas miradas sobre el proyecto. Respecto de aprobar un proyecto en este Senado, decía que le hace mal a Chile y que pone en riesgo muchos derechos sociales.
2: Y también dijo que espera el presidente José Antonio Kast que se apruebe con un margen mayor en la Cámara y también que quienes quieran recurrir al Tribunal Constitucional están en su derecho, dijo el presidente. Así que vamos a ver qué pasa la próxima semana con esta votación, si también se van a poder cumplir los tiempos, si quizás por los temporales van a tener que poner en tabla algún otro tipo de discusión, así que vamos a estar atentos a cómo sigue también la agenda de esta conocida proyecto de ley como mega reforma que ha tenido de cabeza, digamos, al gobierno en el último tiempo.
0: Exacto. Sí. Alfonso Urresti, senador del Partido Socialista, señalaba que recurrirá durante esta jornada y no después de la tramitación completa. La votación en la sala es súper importante en términos de que pueda haber comisión mixta. Obviamente es muy probable y altamente probable que eso ocurra, pero se pretende ir al TC a partir del próximo lunes. Yo decía esta jornada, ya me había saltado todos los días, porque la intensidad de lo que pase entre lunes y miércoles de la próxima semana, entre los primeros requerimientos al Tribunal Constitucional y lo que dice relación con la votación en sala, es clave las conversaciones. ¿Con quién? Con el Partido de la Gente.
2: Claro.
0: Que algunos en el Partido de la Gente han puesto en duda la votación. Y Sandra Parisi ha dicho: si el lunes no se ve el tema de los pañales con claridad, es muy difícil que esté el voto de todo el Partido de la Gente alineado el próximo martes, miércoles, en sala, en la Cámara de Diputados.
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0: Porque la música no nos abandona, estás hablando fuera de micrófono.
1: Sí.
0: Yo. Ah, no me dices.
1: Entusiasmada.
0: Voy a arreglar la luz. Ya. La música no nos abandona y nosotros no abandonamos a la música.
1: No, para nada.
0: Noticias musicales antes de ir a la pausa acá, en la 93.7 Universo al Día.
1: Ya estamos escuchando a Beck, que anuncia su nuevo álbum, Ride Lonesome. El primero en 7 años, Octavia, que este nuevo disco, esperado regreso de este cantante, justamente con esta nueva producción que llega luego de estos 7 años sin trabajo, sin publicaciones, como disco.
0: Ajá. Oye, 7 años
1: sin
0: sacar algo desde el 2019. Bueno, esto llega obviamente luego de la publicación en enero pasado de Everybody's Gotta Learn Sometime, un recopilatorio que había reunido rarezas, versiones y piezas poco conocidas de su catálogo. El nuevo larga duración saldrá a la venta de forma oficial el próximo 18 de septiembre bajo el sello de Capitol Records, y obviamente sus seguidores ya se preparan. ¿Te acuerdas que hablábamos de los covers la semana pasada? Sí. Escuché la de Elvis, pues Juan. Canto. Gracias, sabía.
1: Ahí está.
0: A ver.
1: Vamos a ver.
0: Perfecto. Súper bien.
1: Sí.
0: Yo me quedé pegada, ¿sabes? Como no la escuchaba, la fui a buscar, pero a las 9:01 estaba afuera.
1: No, sale bonita, no, pero...
0: No, y le da una textura.
1: Sí.
0: Mira.
1: Ay, sí, me gusta. Dedo para arriba.
0: Ajá, no, total.
1: Sí.
0: Un poquito más.
1: Precisa para un día de lluvia esta canción.
0: Sí, sí. Nostálgica.
1: Nostálgica,
0: y,
1: claro.
0: Y lenta. Le da es tan difícil hacer un cover, imagínate, iría
1: sí.
0: a decir, hola, soy Beck, hola, soy whatever, soy quien sea, voy a hacer un cover de Elvis. ¿Y cuál? Can't Fall Loving. Can't Fall Loving. Perdón, Can't Fall Loving.
1: With you.
0: Oye, se me enredó la ronda. Me emocioné. No, muy bien, Beck. Todo bien.
1: No, muy, muy bien. Un 7 para Beck. 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
0: Can't help falling in love.
1: Ahí estamos.
0: Ahí estamos.
1: Pero todos la conocemos.
0: Oye, sí. Busquen de verdad esa locura, esa rareza de Beck de enero. Tiene una cantidad de cover que lo van a sorprender. Vamos a la pausa y ya volvemos.

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5: 7:39 a.m. Damos el balance conocido hasta el momento. El gobierno confirmó 3 fallecidos por el sistema frontal y pide obedecer las evacuaciones. El temporal de lluvia y viento arribó con fuerza a la zona central, dejando marejadas y 437.000 clientes sin luz. Para la mañana de este viernes se espera que el presidente de la República, José Antonio Kast, se traslade a Concepción, región del Biobío, para reunirse con las autoridades locales en una reunión del Comité para la Gestión del Riesgo de Desastres, COGRI. El Ministerio de Educación confirmó la suspensión de clases para este viernes 17 de julio en las regiones de Ñuble, Biobío y la Araucanía como medida preventiva. La disposición se suma a lo ya anunciado para Atacama, las regiones de Coquimbo, Valparaíso, Metropolitana, O'Higgins y Maule. La Dirección Meteorológica de Chile anticipa la intensificación del sistema frontal en la región metropolitana durante la madrugada. Este viernes vendrá con más fuerza, dijeron desde Meteorología. En noticias políticas, el presidente José Antonio Kast espera que la mega reforma sea aprobada por un margen mayor en la Cámara y agregó que quienes recurran al TC están en su derecho. En noticias internacionales, el gobierno de Donald Trump presenta una propuesta para endurecer los visados de estudiantes y periodistas extranjeros en Estados Unidos. 7:40 en Universo.
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6: Vamos de inmediato al reporte entonces de cómo está la región metropolitana a esta hora. Estamos al teléfono con Germán Codina, delegado presidencial de la región metropolitana, por supuesto a cargo de todo lo que dice relación con la coordinación en la región con Senapred, con las Fuerzas Armadas, con los carabineros, con los ministros, para justamente enfrentar la emergencia que pueda suscitarse en nuestro territorio geográficamente hablando. Delegado, ¿cómo está? Muy buenos días.
7: Muy buenos días, Octavia, ¿cómo está usted?
6: Estamos acá junto a Angélica Silva desde muy temprano monitoreando la manera en que la ciudad se ha comportado. Se dice que el frente de mal tiempo se retrasó un poco en términos de la intensidad de los vientos y las precipitaciones. Cuéntenos ustedes cómo está Santiago a esta hora.
7: Sí, primero efectivamente es necesario informar a la comunidad que se había retrasado el ingreso del sistema frontal. Vamos a tener cerca del mediodía copiosas precipitaciones. Estamos en este minuto acá en Senapred, la estimación es precipitaciones cercanas a los 40 milímetros y después también un pulso importante en la tarde, terminando la tarde, y esto nos hace presumir que durante el día vamos a tener probablemente la concentración de mayor cantidad de precipitaciones en 24 horas en lo que tenemos estimado para este sistema frontal. Entonces, si bien es cierto, hasta el momento hemos sorteado relativamente bien, siempre con situaciones complejas que abordar, porque aquí hay también un esfuerzo enorme por parte de Senapred, del gobierno, comandados desde el Ministerio del Interior y las municipalidades con las que hemos estado trabajando de manera muy estrecha. Hemos habilitado varios albergues, hay más de 200 personas albergadas en este momento. El 50% se concentran en tres albergues que están ubicados en la comuna de Talagante y que responden a la recepción de personas que hemos desarrollado una evacuación preventiva del lecho del río Mapocho, del campamento Rivera Mapocho, que se ubica en esa comuna y que por encontrarse en la caja del río tiene una situación sumamente compleja de riesgo para quienes habitan en esa zona. También hemos monitoreado las distintas quebradas. Ayer estuvimos en Quebrada de Macul, en Peñalolén. También estuvimos estos días haciendo una observación in situ con los equipos de Senapred y las municipalidades en la quebrada de Locañas, en la quebrada Honda, Locañas en la Florida, quebrada Honda en Las Condes, donde se había producido en enero el arrastre de mucho material que había quedado relativamente suelto, libre, después de que hubo incendios en el verano y la capa vegetal fue consumida. Estamos hablando que el equivalente a cerca de 200 camiones entre rocas, piedras y lodo, que generaron el anegamiento al menos de 10 viviendas en aquella oportunidad y que la municipalidad, de manera preventiva, hizo una limpieza especial también con intervención de la Dirección de Obras Hidráulicas, así que esperamos que esas intervenciones funcionen para evitar nuevamente inconvenientes de esta naturaleza. Estuvimos en Lamparaíso, el campamento que está ubicado en la ladera del Cerro Lampa, y también estamos solicitando una evacuación preventiva. Y en ese caso en particular, también esperando que la municipalidad le haga llegar a Senapred y a la delegación lo que se denomina el Alfa, que contiene los requerimientos para poder entregarle los implementos y habilitar un albergue en una de las escuelas que permita que quienes no tienen redes de apoyo puedan concurrir a un lugar apropiado para guarecerse durante las próximas horas.
5: Delegado, lo saludo también, muy buenos días. Y estas 24 horas donde se intensificará el sistema frontal, ¿son las peores 24 horas? ¿Después debiera bajar la intensidad? ¿Qué se vienen en los próximos días? Porque la Dirección Meteorológica de Chile tiene un pronóstico de lluvias para la próxima semana, incluido hasta el próximo miércoles. ¿Cómo se viene en los próximos días la intensidad de las lluvias y también los vientos?
7: Mira, Angélica, buenos días. Meteorología ha compartido información con relación a que esto se denomina un tren de un sistema frontal que va a impactar en distintos momentos a la región. Hoy tenemos un pulso sumamente intenso que al final del día va a acumular una cantidad de precipitaciones que supera por lejos incluso la precipitación completa de distintos años, ¿no? Entonces, hoy yo creo que nos vamos a enfrentar a la situación más compleja durante la noche por la acumulación de agua y también la saturación de zonas que muchas veces logran que contener ya la cantidad de agua que está circulando en superficie. Hay pozos incluso de absorción que con la cantidad de agua que va a precipitar hoy día pudieran colmatarse rápidamente o quedar saturados. Y hoy es un día en que todos los equipos estamos, y como lo ha solicitado el presidente de la República, muy concentrados siempre en tomar medidas que permitan salvaguardar la integridad y la vida de las personas, pero también coordinarlo lo mejor posible para evitar que el impacto en la ciudad sea tan contundente y nefasto como vimos en sistemas frontales anteriores, pero siempre reconociendo que estamos frente a un sistema frontal, como lo han dicho, el Godzilla,
5: el niño Godzilla, claro.
7: Le habían puesto un nombre así, así bien dramático, pero también hay que llamar a la calma. Aquí claro. Hay harta coordinación, hay harto trabajo, creo que la gente ha visto. Por ejemplo, mira, lo que sucedió en Talagante es una muestra clara de los esfuerzos de coordinación previa. Nosotros logramos la evacuación de más de 1.500 personas desde una intervención que hicimos como delegación presidencial en el sector, en conjunto con el alcalde, la delegación provincial, a la que se fueron sumando también desde el Ministerio de Vivienda, nos colabora también el Ministerio de Educación con las raciones de JUNAEB para las personas que están albergadas. Ayer en Lampa nos costó que la comunidad entendiera el riesgo al que se enfrentan, y nos costó incluso, y debo decirlo, que la misma municipalidad estuviera dispuesta a abrir albergues, pero llegamos a un acuerdo ya transcurridas algunas horas de visita al lugar, y espero que la municipalidad de Lampa cumpla durante las próximas horas ese acuerdo y nos envíe el alfa, que es lo que nos habilita para que SENAPRED le pueda enviar camas, colchones, frazadas y los implementos necesarios para habilitar un albergue en algún establecimiento de educación y sacar a esas personas, sobre todo los que están en quebradas y zonas donde hay grietas, que con la lluvia que se acerca durante las próximas horas pudieran estar en riesgo tanto su integridad como su vida.
6: ¿Por qué les costó que el alcalde de Lampa, Jonathan Opaso Carrasco, por qué no?
7: Estaba el subrogante.
6: Estaba el subrogante. ¿Y no quería abrir albergue? ¿Qué es lo que pasó? ¿Y dónde llama la atención, obviamente, que una municipalidad no quiera acceder a este tipo de solicitud?
7: Mira, la verdad es que a veces sucede que la gestión de los albergues se complejiza para algunas municipalidades, o por bajas dotaciones, o porque al utilizar los establecimientos de educación les va generando impactos también en lo que significa el retorno a clases con posterioridad, pero en este caso en particular del Lamparaíso, yo creo que quedó claro, y de hecho el alcalde subrogante se responsabilizó justamente también de la gestión temprana de alertas junto a los delegados del campamento para poder dar aviso en caso que se esté observando alguna situación de riesgo para las personas y acelerar la evacuación preventiva. Yo solamente señalar que en general hemos tenido una muy buena disposición de parte de alcaldes y alcaldesas, como lo han visto incluso en los medios. Yo he concurrido personalmente a distintas zonas de la región. Ayer también a altas horas de la noche terminamos en un proceso de pre-evacuación en la zona del Estero Colina con la alcaldesa Valenzuela, que ya tiene habilitados los albergues para poder desplazar a cerca de 50 familias que están en el borde del estero y que pudieran quedar en una situación de riesgo en caso que las precipitaciones de las próximas horas hagan aumentar el caudal del estero y la crecida pueda arrastrar cerca de 50 viviendas que están en el borde del estero.
5: Delegado, y en cuanto a las clases que sabemos están suspendidas para esta jornada, ¿cómo se viene el lunes? ¿Ya están evaluando la situación? ¿Se tendrá que ver en el día a día? ¿Cuándo se podría conocer si es que se mantienen las clases suspendidas para la próxima semana?
7: Mira, yo estoy aquí en SENAPRED en este momento. Nosotros tenemos ahora una mesa técnica que se denomina, donde participamos varias autoridades en conjunto con los equipos de SENAPRED, el ministro del Interior y la subsecretaría también de Interior, que ha tenido un rol protagónico en hacer coordinaciones y obviamente facilitarnos distintos recursos para poder operar frente a la emergencia. Y lo importante es que se va a ir en el transcurso del día, y yo creo también que en el correr de mañana definiendo algunas decisiones que pudieran impactar justamente las clases la próxima semana. Hasta el momento, lo único confirmado es lo de hoy día y yo creo que vamos a estar en condiciones de poder extender o no la medida según cómo vayan evolucionando los acontecimientos en las próximas horas.
6: Estamos con Germán Codina, delegado presidencial de la Región Metropolitana. Usted está en Senapret, en base al monitoreo que tienen en términos del tránsito. La televisión está mostrando desde muy temprano Gran Avenida, que se vuelve a inundar, y escenas del carrito que cobra por cruzar a las personas porque está inundado y no se puede hacer a pie. ¿Cuáles son los puntos más críticos? Y obviamente esta conversación lleva años. ¿Cuándo eventualmente se podría pensar en algún tipo de solución? Y le pongo sobre la mesa al tiro la manera en que el canal Santa Marta se está comportando. El propio alcalde Godano hoy decía es una prueba de fuego lo que va a pasar de aquí al domingo, justamente en relación a los trabajos que se hicieron en ese canal.
7: Sí, mire, primero Gran Avenida, efectivamente, próximo a la Escuela de Aviación Capitán Ábalos, tiene inundaciones. Sabemos que hay zonas de la ciudad que no cuentan con los colectores de agua suficientes como para poder captar las lluvias en casos como este. En general, también el comportamiento de Santa Marta, que dimos el puntapié inicial junto al presidente de la República, José Antonio Kast, el alcalde y el ministro de Obras Públicas, justo algunas horas antes que comenzaran las precipitaciones, ha permitido que el comportamiento del canal en este momento al menos no esté aportando agua hacia la zona de Camino Melipilla, y eso hasta el momento por lo menos nos da una muy buena evaluación de cómo se está comportando el canal entubado la parte de Santa Marta. Y como usted señala, hay partes de la ciudad que dicen relación con problemas más bien estructurales de inversión de largo plazo. Ayer también inauguramos un parque inundable en Pudahuel, que es contiguo a la Ruta 68 y que va a permitir evitar que el canal Santa Corina, en desbordes que pueda tener, tenga un despiche hacia este parque. Un desagüe hacia este parque y con eso evitar situaciones como las que se produjeron en eventos anteriores de corte de la Ruta 68, con eso afectando la circulación hacia la zona costera y las ciudades intermedias. Entonces, hay harta inversión, esas son inversiones ambas del Ministerio de Obras Públicas. Estuvimos junto al ministro de Grange y el presidente de la República con los alcaldes respectivos, justamente iniciando ya el funcionamiento de estas obras, y a nosotros lo que más nos interesa es seguir proyectando inversión en el largo plazo, pero también aquí hay que ser muy claro, lo más importante en este momento frente a las copiosas precipitaciones que se acercan en las próximas horas es primero que insistamos en que las personas, si pueden permanecer en sus hogares, lo hagan, y también siempre estar preocupados de el suministro eléctrico. Yo soy un convencido que con lo que me tocó vivir muchos años en Puente Alto, el tema de la caída de las ramas, el tema de caída de árboles es sumamente peligroso para los peatones, para quienes circulan en autos. Entonces, de verdad que si las personas pueden permanecer en el hogar, que lo hagan. Quienes están forzados y tienen compromisos laborales hoy día y tienen que circular, siempre con mucha precaución, y sobre todo, a pesar que a veces puede hay personas que no le ponen cuidado a esto, circular por ejemplo en la vereda en lugares donde hay agua posada, hay que evitar pasar por esas zonas porque a veces con la saturación por ejemplo de la alcantarillado se han desplazado las tapas y quedan abiertos estos sumideros, ya a veces sumideros de y cómo se llama el alcantarillado, también sumidero de superficie, ¿no es cierto?, ya de aguas lluvia, y esto puede generar que alguna persona pueda caer en el sumidero. Eso ha pasado en años anteriores, entonces solamente llamar a la extrema precaución, no pasar por esos lugares donde hay agua posada, y si está circulando en autos, recordar que habitualmente en la zona del eje se ubican esas cámaras, y esas cámaras muchas veces se desplazan porque hay gente que abre las tapas en otras zonas para desaguar acumulación de agua y lluvia, y eso termina colapsando el alcantarillado y reventando en alguna parte, diferente. Entonces, claro. Hay que tener mucho, mucho cuidado. Ahí también hago ese llamado. Y estuvimos revisando los megaestanques de Pirque, por si la isoterma no era tan baja como lo que hemos visto, pero la isoterma también se comportó bien el día de ayer, se está comportando bien en este momento. Cuando digo que se está comportando bien, me refiero a que no pareciera haber riesgos de turbidez en el río Maipo y, por lo tanto, el suministro de agua potable de aguas andinas no va a tener que recurrir a los megaestanques de Pirque. Así que en eso existe mucha estabilidad en el suministro de agua.
5: Delegado, usted decía, conversamos con el delegado de la región metropolitana, Germán Codina, que instaba o hacía el llamado a que las personas permanezcan en su casa si no es necesario salir. ¿Qué pasa con las empresas? ¿Hay un llamado también a que, si en la medida de lo posible se pueda realizar teletrabajo, que haya esta facilidad para que las personas no tengan que ir hasta sus lugares de trabajo en esta jornada?
7: Claro, en este momento yo diría que lo más importante es tener mucha flexibilidad en la medida que sea posible evitar riesgos innecesarios, y eso también implica que quienes pueden tener teletrabajo, ojalá que con una buena comunicación entre los trabajadores y el empleador se den esas facilidades para que de esa manera privilegiemos lo que tenemos que privilegiar, que es la integridad de la vida de las personas. Sabemos que estamos frente a una situación que se va a pronunciar en su intensidad durante las próximas horas, y particularmente el día viernes, es un día que tenemos que ser sobre todo muy cautelosos, muy preventivos, y una vez más insistir en lo que estamos señalando. Y yo tengo que entrar a la, sí, a la reunión en este minuto porque ya estamos constituidos.
6: Muy breve.
7: Y dígame.
6: Entiendo. Hay una persona electrocutada en Cerro Navia producto de tocar un poste electrificado en un paradero. Imagínese el riesgo, el dolor para esa familia de alguien, un hombre de 35 años, va a tomar micro, tocó el paradero y se electrocutó. ¿Qué información tienen ustedes a esta hora respecto de qué ocurrió?
7: Mire, ayer tuve una conversación con el alcalde Tamayo de Cerro Navia. Este poste sería un poste que habría sido utilizado para una conexión irregular de eléctrica. Y esto habría, según lo que me indica, generado una energización del poste, y esta persona, al tocarlo, habría sufrido la electrocución.
6: ¿De parte de quién fue esa conexión irregular, alcalde?
7: No se preocupe. Justamente eso es lo que se está investigando para establecer las responsabilidades del caso. Y claramente es una situación dolorosa, preocupante, muy lamentable. Y también hacer un llamado, porque en todas las visitas que hemos realizado a distintos campamentos de la región, hemos también evacuado varios. Está el de, en conjunto con la Municipalidad de Puente Alto, el de Valle Hermoso, ahí en la islita en Puente Alto. Estamos también con varias intervenciones. Ahora comienza una intervención también en Cerrillos, en la zona contigua a la Ruta 78, que nos va a tener enfocado en la evacuación de familias que están en un terraplén que por la acumulación de agua y la saturación que se va a producir en las próximas horas pudiéramos tener algún tipo de derrumbe o lo que denominan remoción en masa. Y en el resto de situaciones seguimos todos trabajando, todos los equipos del terreno, estamos junto a los Seremis también, que representan a cada uno de los ministerios de la región, muy coordinados, y de verdad les pido las disculpas, pero tengo que entrar a esta reunión que es de coordinación, justamente todos los esfuerzos que vamos a hacer durante el día con todas las autoridades y los servicios públicos que están abocados a disminuir y mitigar al máximo los riesgos para la población.
5: Gracias por estos minutos para Radio Universo. Delegado, que tenga buena jornada.
7: A ustedes, un gran abrazo, que tengan un buen día.
6: Muchísimas gracias, que tengan tres buenas jornadas.
5: Esperamos,
6: ahí.
5: Esperamos, claro.
6: En Senapred, la delegación presidencial, los alcaldes involucrados.
5: La coordinación,
6: exactamente. Lo que tiene que ver con los campamentos y el hecho que ayer decía claramente el presidente y el subsecretario de Interior de que no pueden volver muchos de ellos. Uno, hay situaciones en términos de terreno irregular y el riesgo que significa para las personas. El tema de Talagante, justamente con la ribera del río Mapocho, es muy complicado porque están en zona derechamente inundable. Es un tema que probablemente sea la mayor preocupación a partir del día lunes. Son 24 horas en que van a caer estos 40 milímetros durante esta jornada de día viernes y que concentran la mayor preocupación en torno a cómo la ciudad va a resistir las precipitaciones.
5: Paso nivel de Avenida Los Espejos se encuentra anegado, así que ojo ahí en ese punto en la comuna de Los Espejos. Momento de hacer una pausa en Universo al Día, pero ya volvemos.
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9: En Santiago, 10 grados. Y en Iquique, 16 grados.
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5: 8:03 a.m.
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5: El gobierno confirmó 3 fallecidos por el sistema frontal y pide obedecer las evacuaciones. El temporal de lluvia y viento arribó con fuerza a la zona central, dejando marejadas y 437.000 clientes sin luz. En Universo al Día, el delegado de la región metropolitana, Germán Codina, llamó a la flexibilidad laboral en esta jornada y además dijo que si pueden permanecer en sus hogares, que lo hagan. El Ministerio de Educación informó la suspensión de clases para este viernes 17 de julio en las regiones de Ñuble, Biobío y la Araucanía como medida preventiva por el sistema frontal. Se suma a esto Atacama, las regiones de Coquimbo, Valparaíso Metropolitana, O'Higgins y el Maule. En noticias políticas, el presidente José Antonio Kast espera que la mega reforma sea aprobada por un margen mayor en la Cámara de Diputados y agregó que quienes recurran al TC están en su derecho. En noticias internacionales, la cifra de muertos por el doble terremoto ocurrido hace 3 semanas en Venezuela ascendió a 4.930 personas, tras sumarse 101 nuevos fallecidos, como informó el presidente de la Asamblea Nacional, Jorge Rodríguez. Y también en noticias internacionales, el gobierno de Donald Trump presentó una propuesta para endurecer los visados de estudiantes y periodistas extranjeros en Estados Unidos. El reglamento será publicado este viernes y su fecha de entrada en vigor en 60 días después de esta publicación. La FIFA abrirá un expediente contra la Asociación de Fútbol Argentina por el lienzo sobre las Malvinas en el partido frente a Inglaterra. No habrá sanciones a los jugadores. 8:05 en Universo.
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6: 8 de la mañana con 5 minutos, día viernes, por supuesto, un viernes esperado, un viernes para el cual hemos estado muy atentos en función de lo que tiene que ver con la llegada de estos tres sistemas frontales consecutivos, este tren de sistemas frontales que llegan y que ya llegaron, que se hacen sentir, pero de manera un poco tardía a la región metropolitana. Hablábamos hace minutos con el delegado presidencial metropolitano, Germán Codina, estaba en Senapred, de hecho nos colgó literalmente para entrar al COGRIT, y nos decía de que se ha retrasado un poco la llegada. Por eso usted quizás no ve precipitaciones tan intensas, pero que van a llegar a eso del mediodía en adelante, se esperaban para la madrugada. Son 40 milímetros que van a caer en 24 horas en la región metropolitana y que plantean el principal desafío en función de la conectividad, en función de lo que dice relación con que la ciudad resista, trabajos, desalojos que se han hecho de campamentos en la comuna de Lampa, en la comuna de Puente Alto, en Talagante, y la manera obviamente que se espera que la luz y la reposición eléctrica en caso de los cortes vuelvan con la mayor celeridad posible. A propósito también de lo que ocurrió en Cerro Navia, incluida la muerte de un hombre de 35 años que tocó un poste cercano a un paradero y perdió la vida electrocutado.
5: Por una conexión no autorizada o una conexión...
6: Hay que ver de quién es esa conexión. Exacto. No autorizada. Exactamente.
5: Exactamente, porque el robo de luces es muy común y lamentablemente existen esos riesgos. Miramos el tránsito también, Octavia, porque hay varios puntos de la capital con tránsito suspendido. En Quilicura, por ejemplo, está suspendido en la local de Vespucio Norte al Poniente desde Loechevers debido a acumulación de agua. Están recomendando optar por una vía expresa. También en Avenida Biel, ahí justamente en el Parque O'Higgins, a un costado del ingreso al Parque O'Higgins, se encuentra toda la vía anegada. Se recomienda a motoristas, ciclistas y vehículos de baja altura no transitar hacia ese punto. Es mucha el agua acumulada, por cierto, muy riesgosa, como dice Transporte Informa, para ese tipo de vehículos más pequeños.
6: Exactamente, tránsito suspendido en Avenida El Parque desde Avenida Biel, como tú bien decías, Angélica. Y bueno, lo más grave, lo que está pasando a esta hora en Avenida Lo Espejo, completamente anegado el paso bajo nivel, son pasos bajo nivel que uno se los sabe de memoria, claro. A propósito que va a estar el periodista, el auto, la micro, con el agua hasta el cuello, hasta
5: y
6: la
5: el
6: cintura.
5: El típico auto que queda pegado.
6: Y el típico auto que queda completamente atrapado. Y lo que dice relación también con que, claro, los colectores acá en el casco histórico son grandes. Usted podría caminar por dentro de uno, por eso nunca se anega. Pero la manera en que hemos construido en la precordillera, haciendo verdaderos toboganes de agua, la manera en que obviamente los colectores construidos para todas esas nuevas urbanizaciones, también en la zona poniente, ¿te acuerdas la Villa de los Héroes de Maipú?
5: Sí.
6: Todos los años un clásico. Ahora el canal Santa Marta, parte de los focos de atención y principales desafíos. A esta hora también en Matucana, Casado Oriente, entre Compañía y San Pablo, totalmente anegada. Y ahí el llamado para los que van en auto, usted que nos escucha en el vehículo. Si hay agua acumulada, trate de desacelerar, porque obviamente lo que ocurre ahí es que quedan completamente empapadas las personas. Hace rato quizás que uno no ve esas escenas, pero nunca es tarde, nunca falta alguien que quizás no vea quién está en el paradero, que lo deja completamente mojado. Ya vemos escenas en Gran Avenida a propósito de lo mismo, gente cruzando en triciclo, obviamente, esos triciclos de gas.
5: El clásico triciclo, sí.
6: No sé cuánto están cobrando el cruce.
5: Hoy en día con la inflación, el IPC, yo creo que más de 1,000 pesos. ¿Ah? Se me imagina, no sé.
6: Exactamente.
5: Nos tendría que contar, claro.
6: ¿Qué nos decía Germán Codina? El llamado a las empresas a tener flexibilidad durante esta jornada y que las personas que puedan permanecer en sus hogares lo hagan, si es que no hay una razón médica, por ejemplo, una razón de trámite que no pueden retrasarse. Lo que tiene que ver con la cantidad de personas albergadas, decía que eran más de 200 albergados en la región metropolitana, puntualmente en Talagante y Lampa. Y el presidente de la República señalaba, el presidente José Antonio Kast, que va por tierra a la región del Biobío y desde ahí va a comenzar a trasladarse por tierra, ojalá hasta la región de O'Higgins, decía. Ha dado dos entrevistas radiales en Cooperativa y en Biobío, llamando obviamente por un lado a la ciudadanía a obedecer las recomendaciones, haciendo un balance muy complejo sobre todo lo que pasa en Biobío, y señalando respecto a la reposición de la luz, tema que vamos a hablar con nuestro próximo entrevistado, que se iba a tener en consideración el peligro para las cuadrillas y que quizás el trabajo podía ser un poco más lento con el objetivo de no poner en riesgo las vidas humanas de quienes están a cargo de estos trabajos, entendiendo que en este minuto y a esta hora la cantidad de clientes sin luz en todo el país, Angélica, cuando partimos el programa superaba las 300.000 personas, casi 500.000 en el PIC durante la jornada de ayer, y la última actualización de la SEC se mantiene en 310.000 personas sin energía eléctrica.
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5: 8:10, tomamos contacto con el sur de nuestro país. Sabemos que la región del Biobío, que recibió antes este sistema frontal, porque viene desde el sur hacia el norte, fue muy afectada en la jornada de sábado y domingo, y estamos al teléfono con el delegado presidencial de la región del Biobío, Sergio Yacamán. Le damos las gracias por estos minutos para Universo. ¿Cómo está, delegado? Buenos días.
13: Hola, buenos días. Soy el gobernador, sí.
6: Gobernador, sí, el perdón, gobernador, perdón.
5: Sí.
6: No hay problema.
5: Sí.
6: Gobernador, el balance a esta hora de la región, que se ha visto muy afectada por las ráfagas, por las marejadas, por las crecidas de río, cortes de suministro eléctrica, a esta hora en el Biobío, ¿qué es lo que se vive en torno a la emergencia?
13: Bueno, primero decir que los sistemas predictivos anduvieron muy bien en torno a lo que fue la predicción de meteorológica de la agua caída. Se llegó a los 200 milímetros en promedio en las tres provincias. El viento sorprendió mucho, porque tuvimos viento por sobre los 170 kilómetros por hora en la zona costera. Y lo que más nos sorprendió fue este fenómeno, que al menos yo no conocía, del meteo tsunami, ¿no? Que arrasó completamente con vivienda en el sector de Penco, Cerro Verde, alguna Penco y sector Cerro Verde. Yo conversaba ayer con una señora llamada Blanca Jara, una de las afectadas de este meteo tsunami. Ella me decía que lo que ella vivió fue más dramático que lo que se vio por ellos para el terremoto en 2010. Uno ve la imagen, está ahí en el lugar y se da cuenta que la estación era total, o sea, la casa completamente destruida y su enseres, lo que quedó, también con mucho daño, ¿no?
5: Gobernador, ¿y lo más afectado quizás entonces es hacia la costa o también más al interior? ¿Cómo está? Porque sabemos de las marejadas que hubo, lo que pasó en Caleta Tumbes, lo que usted nos relataba recién. ¿Cómo se distribuye o cómo está la región en su totalidad respecto de lo más afectado?
13: Mira, yo diría, o sea, hay situaciones complejas como lo se vivió con el río Pichilo en Arauco y el río Curaguelagüe en la comuna de Curaguelagüe. Lo que también ocurrió en Arauco con la inundación de un sector que se llama el Barrio de los Pescadores. Pero el reporte que tengo en la mayor gravedad, lo que se vio en Cerro Verde, el sector Lesquén, comuna de Penco, el mismo sector que fue afectado por los incendios, pero otra parte de la localidad, la parte costera, no la que perdió casas por los incendios, lo que yo te contaba, el meteo tsunami que arrasó, destruyó casi como un tornado, las casas de manera brutal, con mucha violencia. Y el foco va a estar puesto de los equipos del municipio de Penco y parte importante de lo del gobierno en despejar el daño que se provocó, el barro, los escombros, la limpieza sanitaria de los del sector y de las viviendas, para que quienes no tienen mayor daño, que deben ser en torno a unas 80 viviendas, puedan volver pronto a estar en sus casas. ¿Sí?
6: Esas 80 viviendas, ¿qué situación presentan, qué nivel de destrucción en términos de lo que usted plantea, más agua de mar, que es mucho más compleja en términos del daño, por ejemplo, que puede producir en los electrodomésticos, personas que pueden haber pedido varios miles de pesos en términos de la afectación en sus enseres?
13: Bueno, primero decirte que hay 12 que perdieron el daño de la vivienda, sí, total. Y uno de los efectos de la visita del presidente debe ser el que se gatille algún tipo de excepcionalidad de parte del Ministerio de Vivienda para abordar esas situaciones. Y lo demás es algo que vamos a lograr identificar en la medida que se aplique la ficha de emergencia, la FIE. Y el equipo del municipio del Ministerio de Desarrollo Social va a estar desplegado desde las 9 en la localidad para efecto identificar el daño total que tienen las viviendas, estas 80 otras viviendas que no son pérdida total, pero que tienen algún daño.
6: En ese sentido, los videos que hay en redes sociales en Cerro Verde, que es donde estamos fijando la conversación hoy día, son bien increíbles. Y uno inmediatamente pensaba en las escenas del tsunami posterior al terremoto del 2010. Este meteo tsunami, digamos que imagínense que en Chile todo lo que conjugamos en términos de desastres naturales, le sumamos una nuevo. ¿Había sido previsible? ¿Ustedes se lo esperaban como autoridades?
13: No.
6: ¿Que esta crecida de mar producida por efecto meteorológico fue sorpresa?
13: No, para mí fue algo absolutamente nuevo. Nunca había conversado en las reuniones de COVID como algo eventual. Sí, desde el 2019, cuando tuvimos los tornados, nosotros se activó también en los protocolos las condiciones favorables para el desarrollo de tornados. Eso era algo que ya teníamos abordado, pero algo como un meteo tsunami no me sonaba, no lo conocía. Y la verdad es que es muy destructivo. efectivamente las imágenes son verlas es brutales, pero estar ahí también es muy conmueve porque las familias perdieron prácticamente todo.
5: Gobernador, y en cuanto a albergados, ¿cuántas familias han tenido que dejar sus casas producto también de estas marejadas y de todo lo que han sido las lluvias?
13: Es un número sumamente mentiroso porque a las familias no les gusta irse a los albergues.
5: Claro.
13: No les gusta dejar sus cosas. Yo ayer lo que más insistía, estuve con otra señora, Lizeth Hernández, que estaba embarazada, le decía, por favor no pase la noche en su casa, va a haber despliegues especiales de carabineros, la PDI. Pero no puede quedarse acá porque si no sus condiciones se le va a afectar la salud. Si va a ser un albergue, no se querían ir, pero generalmente ellos se van a casas de familiares, ¿no? Entonces, el número que yo vi del reporte de la mañana es que fueron 7 personas al albergue de Tenco, probablemente quizás aumentó, no sé, pero siempre muy marginal, ¿eh? Porque la gente o prefiere quedarse en lo que quedó de su casa o se va a la casa de algún familiar.
6: Gobernador, estamos con Sergio Yacaman, gobernador del Biobío. Penco, es increíble lo que ha sorteado en 6 meses. Yo me acuerdo que hablábamos con usted en el verano a propósito de lo que fueron los incendios en la zona de Lirquén, Punta Parra, y ahí mismo se concentra geográficamente ahora este meteo tsunami. ¿Qué lección hay con respecto a la manera en que esto se puede resolver en la afectación? ¿Hay casas que no pueden volver a construirse en ese sector en atención al Cerro Verde? ¿Hay una reconstrucción en proceso? ¿Se volaron las techumbres de la escuela que se había construido? ¿Cómo mira usted lo que dice en relación con lo que venga del lunes en adelante, cuando ya quizás haya amainado algo en las precipitaciones, en función de cómo ordenar territorialmente al menos esa comuna?
13: Sí, yo primero quisiera decirte que la historia de la región del Biobío parte con Penco, fue donde se instaló Concepción, ¿cierto? Y después se mueve producto de un tsunami. Y nunca, o sea, se volvió a habitar ahí, nunca se tomaron las medidas de mitigación para evitar el daño que vimos allá. Entonces, ahora nosotros hace un mes entregamos el plan de mitigación urbana por los incendios al presidente de la República y evidentemente que vamos a incorporar la zona costera para proponer en plan maestro las medidas que son necesarias. Ojo que Cerro Verde tenía muros de contención, uno de ellos fue parcialmente destruido por la ola, lo que también impresiona, y hay que tomar medidas extraordinarias, proyectarlas, y hay también cosas que son muy relevantes para esa localidad. En la calle central hay un puente que es muy pequeño, pero que está con un daño importante. Lo conversábamos ayer con el alcalde, se cuenta que vamos a tener que buscar la manera de reponerlo pronto. Entonces, lo que tú dices es muy importante, la planificación territorial tiene que considerar medidas de mitigación para estos efectos. Por lo tanto, en lo que ya hicimos de mitigación urbana para los incendios, para evitar que los incendios vuelvan a generar el daño generado en verano, ahora vamos a tener que incorporar medidas, pedirle al equipo que incorpore medidas para el borde costero también.
6: Ahora, ¿hay sectores que en donde no se va a poder volver a construir a propósito de lo que ocurrió en Cerro Verde, por ejemplo?
13: O sea, yo no soy experto en planificación, pero sí te podría decir que yo evitaría construir tan cerca del mar y con tan poco resguardo para evitar que nos pase lo que nos pasó ayer.
6: ¿Qué pasa con el suministro eléctrico, gobernador? El presidente de la República dijo hoy día, esta mañana, lo mismo que dijo Jimena Rincón, ministra de Energía, que la reposición de la luz va a ser de alguna u otra manera lenta en atención a la seguridad de las cuadrillas. Su comuna, en base a la SEC, lo que estoy viendo hoy día de la Superintendencia de Electricidad y Combustible, no está dentro de las más afectadas, es la Araucanía y la región de Valparaíso, pero ustedes también han estado largos periodos sin energía en otras circunstancias, o puede ocurrir también si recién estamos en julio y este niño Godzilla está recién apareciendo. ¿Qué conversación tiene usted con las empresas distribuidoras y las cuadrillas puntualmente?
13: Nosotros ayer tuvimos más de 120.000 hogares sin luz, y lo conversamos en el COGRID de ayer en la mañana y se nos explicó algo que para mí tiene toda la lógica del mundo. Con viento de 170 kilómetros, exponer a las cuadrillas, subirse a una escalera para reponer servicios de alto riesgo. Entonces lo que se logró ayer fue reponer parte importante, no recuerdo el número exacto de la afectación de hoy día en la mañana, pero claro, lo que va a ir pasando es que en la medida que el sistema frontal baje, que acá ya bajó considerablemente, no llueve con tal intensidad y tampoco el viento como ayer, el servicio se viene a reponer rápidamente.
6: Ahora,
13: yo espero y tengo la experiencia para atrás me indica que va a ser así. Probablemente hoy día se recupere el servicio total en nuestra región, que ya no tiene una afectación, pero en las regiones para el norte va a estar pasando lo que nos pasó ayer, ¿no? Como el sistema frontal está con una velocidad del viento y mucha lluvia, es difícil que los equipos puedan recuperar inmediatamente el servicio.
5: Gobernador, y respecto de los albergues, usted nos decía que hay una clara intención de las personas de no dejar sus casas, ¿cierto? Eso se entiende bastante, pero ¿cuál es la disposición más de un colegio? ¿Cuáles son los albergues disponibles hoy día para quienes enfrenten alguna situación o tengan que dejar sus casas? ¿Dónde se tienen que comunicar?
13: En general, las comunas habilitan. Yo recuerdo que Penco tiene dos habilitados, uno de ellos llegaron 7 personas, en el informe que tengo hoy día en la mañana. Y en las comunas que tienen afectación, que requieran, se va activando, y esto por protocolo que existen ya con SENAPRED, ¿no? Cada comuna tiene predispuesto cuál va a ser su albergue en caso de una situación que requiera albergar a personas. Lo importante, por la institucionalidad, es claro, que siempre es el municipio la primera respuesta.
5: Perfecto.
13: Y siempre es un llamado a las personas que pueden no haber tenido contacto, que busquen por tomar contacto con el municipio. A mí me consta, pues lo vi ayer y lo he visto en varias otras situaciones como esta, que los equipos municipales se despliegan de manera muy importante.
5: Claro.
13: Y eso gatilla, ¿cierto?, la respuesta del Estado. Pero sí también decirle al ciudadano que es clave, si usted tiene algún tipo de afectación, que contacte al municipio y que le apliquen la ficha de emergencia. Porque solo es a través de esa ficha se puede canalizar la ayuda de emergencia del Estado.
5: Gobernador, y respecto a las clases, ¿se tiene que volver a evaluar? ¿Se podrían suspender nuevamente el lunes? ¿Cómo o cuándo podrían saber respecto de esto?
13: O sea, eso es algo que tiene que resolver el Ministerio de Educación. Lo que sí nosotros pedimos anticipadamente, se suspendió miércoles, se suspendió el viernes. Uh-huh. Hoy día.
5: Claro.
13: Y para la próxima semana es algo que se debe resolver, pero entiendo yo que no vamos a tener las condiciones en un sistema frontal como este, por lo tanto debe más bien volverse a la normalidad.
5: Perfecto.
6: Ya, perfecto. Estoy mirando el pronóstico, gobernador Yacaman. Estamos con Sergio Yacaman, gobernador del Biobío. Ustedes tienen intensidad de las precipitaciones durante esta tarde, pero empieza a bajar. Incluso debiera salir el sol por el domingo, pero vuelve a llover a partir del lunes por la noche. Y este meteo tsunami, que es como un poco la triste noticia que estamos aprendiendo a propósito de este sistema, de estos sistemas frontales, ¿podría volver a ocurrir? ¿Qué le han dicho los meteorólogos, si esto no estuvo en las primeras conversaciones de los COGRID, que viene a futuro para la región y sobre todo
13: más
6: para la costa?
13: Más ratito tenemos COGRID, y créame, va a ser la primera pregunta que yo voy a hacer, pero yo entiendo que el sistema frontal que viene la próxima semana no tiene las condiciones que vimos esta semana con el sistema frontal. O sea, ese es el menor en milímetros, en velocidad del viento. Ojalá sea así, porque además estuvo muy duro esto, ¿no?
5: Claro.
6: No, sin duda, sí. Son vientos de 100 kilómetros, la entrada del mar con ese nivel de violencia hasta las viviendas. Por eso mismo, gobernador, le agradecemos la conversación con Radio Universo y el reporte que nos hace en función de lo que se está viviendo y de lo que se vivió. Esperamos que ustedes estén más tranquilos, con un mejor pronóstico del tiempo, porque efectivamente este sistema se traslada hacia el norte. Sergio Yacaman, gobernador del Biobío, muchísimas gracias por esta conversación con Radio Universo.
13: Muchas gracias, buen día.
5: Buen día.
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0: También para prestar ayuda a los vecinos ahí en la comuna de La Florida respecto de cómo se está viviendo este sistema frontal que sabemos viene un poquito retrasado, pero mediodía debiera ser la mayor intensidad y con vientos, así que hay que tener mucho cuidado en esta jornada.
1: Si usted se suma a esta hora a la sintonía de Radio Universo, le comentamos que hablábamos con el delegado presidencial metropolitano Germán Codina, que decía que a partir del mediodía se van a sentir estos 40 milímetros que van a caer en 24 horas aproximadamente. Ese es el gran desafío para Santiago, que presenta las inundaciones de siempre, desgraciadamente, que presenta obviamente harto tráfico pese a la suspensión de clases. Sí. El llamado que hacía Germán Codina era: quédese en la casa si no es estrictamente necesario, y a las empresas a tener la mayor flexibilidad respecto de quienes pueden quedarse en sus hogares. La región metropolitana, a esta hora, estoy mirando el reporte de las calles, se señala que la pista izquierda de la ruta 5 al norte, más o menos kilómetro 14, esto es la comuna de San Bernardo, hay un accidente, por lo tanto, gran congestión en ese sector. Paso bajo nivel de Lo Espejo, completamente anegado, suspendido el tránsito, suspendido en Avenida El Parque, desde Avenida Biel al norte, debido a una vía totalmente inundada. Esto más o menos el acceso al parque al oriente hacia Avenida Mata. Hay mucha afectación, hay una lista de más de 40 semáforos apagados. Es muy complejo transitar por Santiago, prácticamente en toda la zona precordillerana, pero también la zona poniente. Así que mucho cuidado al transitar, hágalo a baja velocidad y solo si es estrictamente necesario, salga de su hogar. Es el llamado de las autoridades.
0: 315.098 clientes sin servicio eléctrico. Las regiones más afectadas, digo, la Araucanía, Biobío también con un importante número de personas sin electricidad. Valparaíso también y la metropolitana, región metropolitana, son las regiones con mayor número de personas sin electricidad esta mañana, sin servicio eléctrico en sus hogares. Y también recordar, Octavia, ayer la ministra de Energía, Jimena Rincón, hacía un llamado y recordaba a estar al día con la inscripción de las personas electrodependientes, porque justamente claro, ellos son los que están en coordinación con la empresa de electricidad que les entrega un soporte alterno, una medida de emergencia para enfrentar algún corte de luz para quienes necesitan entonces por algún tipo de respirador eléctrico u otro tipo médico que deben estar conectados siempre hacia la electricidad, entregan este aporte, pero deben estar inscritos en este registro. Si no, no hay coordinación. Y eso se hace directamente en la página de las empresas eléctricas.
1: Exactamente. Eso es muy relevante de estar informando a la empresa distribuidora, la que le manda la boleta, la factura de la luz, donde usted paga. Entre esa web hay canales de líneas telefónicas, que eso ha sido un infierno anteriormente, pero se señala que a través de la página web y del WhatsApp que se despliegue inmediatamente debiera haber una respuesta más pronta, pero en atención también, nos explicaba también el gobernador del Biobío, a la seguridad de las cuadrillas, porque con vientos tan fuertes subirse a las escaleras puede ser riesgoso para esas personas, y es una consideración que podría retrasar también la reposición de la energía eléctrica. 8 de la mañana con 27 minutos.
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0: 8 de la mañana, 28 minutos. Una conversación muy necesaria a esta hora, Octavia, y agradecemos el contacto con Raúl Cordero, climatólogo de la Universidad de Santiago de Chile, porque justamente recién hablábamos con el gobernador de la región del Biobío, Sergio Yacamán, y él nombraba un nuevo fenómeno, el meteo tsunami. Así que les vamos a preguntar directamente a nuestro contacto, que es Raúl Cordero. ¿Cómo está? Muy buenos días.
1: Raúl, ¿nos escucha?
0: Vamos a
1: ver qué pasó. Se metió el meteo tsunami en las líneas, por cierto. Sergio Yacamán señalaba lo que fue la principal sorpresa, increíblemente y lamentablemente, en la comuna de Penco, que está recién poniéndose de pie en base a todo lo que se vivió en Lirquén con los incendios durante el verano, y que ahora en un sector aledaño, en lo que fue la costa, se vivió en Cerro Verde puntualmente este fenómeno. Estoy mirando acá, le pregunté obviamente acá a la inteligencia artificial en qué consiste un meteo tsunami, pero le vamos a preguntar a Raúl Cordero en minutos, que en el fondo es cuando hay estos vientos tan fuertes, se generan marejadas tan altas, habían 100 kilómetros por hora los vientos en el caso del Biobío, y el agua de mar termina inundando en la zona aledaña a la costa, se metía a las casas con una fuerza inusitada. Es cosa de ver los videos que subían los propios vecinos.
0: Sí.
1: Y él nos decía que habló con una vecina, valga la redundancia, ahí en Cerro Verde, y ella lo comparaba con el tsunami posterior al terremoto del 2010. Era peor que aquello. en términos a la fuerza de

0: destructiva de las aguas, y el propio gobernador Yacamán nos decía, esto es sorpresa, nos da un dato bien relevante.
1: Sí.
0: Esto yo nunca lo escuché en los COGRIT y nadie nos advirtió.
1: Va a ser su primera pregunta, de hecho.
0: Si es que puede venir otro fenómeno de ese
1: exacto.
0: tipo.
1: Exacto.
0: ¿Qué tiene que pasar, obviamente, en el clima con los sistemas frontales para que se produzca este meteo tsunami, para que usted empiece a conjugar? Sabemos de temblores en nuestro país, sabemos de tsunami, ahora tenemos que hablar de un meteo tsunami. Es parte, obviamente, de lo que inicia la conversación con Raúl Cordero, climatólogo de la Universidad de Santiago de Chile. Raúl, ¿cómo está? Muy buenos días.
2: Hola, buenos días.
1: Gracias por este contacto, Raúl, y lo primero que le queremos preguntar es lo que estábamos conversando anteriormente, de lo que daba cuenta el gobernador del Biobío de este meteo tsunami, un término, él decía, nuevo, pero explíquenos usted en qué consiste, por qué se genera y por qué lo estamos viviendo en estos días acá en nuestro país.
2: Bueno, esto se da cuando tenemos una tormenta con vientos muy intensos que aumenta el oleaje. Entonces, una manera de referirse a eso, que se me es muy largo explicarlo, que tiene una tormenta muy intensa con vientos intensos que aumenta el oleaje, le llamo meteo tsunami. Entonces, es una manera rápida de referirse a un fenómeno al que, bueno, estamos poco familiarizados, porque tenemos cada vez este tipo de tormentas como las que estamos teniendo estos días, hace por lo menos 11 años que no teníamos.
0: 11 años que no teníamos este tipo de tormenta. ¿Usted tiene registro? Porque nos decía Sergio Yacamán, el gobernador, que él con una vecina en Cerro Verde, donde se vivieron estas ráfagas de 100 kilómetros por hora, 80 viviendas completamente anegadas, que era peor incluso que el tsunami posterior al terremoto. ¿Nos podría explicar también ese fenómeno para nuestros auditores en términos que hace 13 años que no lo vimos y por qué la percepción de la ciudadanía 11. Es tan terrible? Y la afectación, por cierto.
2: Bueno, claro, lo que pasa es que en el caso del tsunami, cuando es ocasionado por un terremoto, tú solamente tienes un alza del nivel del mar. Acá tienes un alza del nivel del mar combinado con vientos de intensidades equiparables a un huracán de baja categoría. Entonces, claro, esa combinación de oleaje fuerte más viento fuerte para viviendas que no son de construcción sólida, eso es un riesgo duplicado. Entonces, a eso se refiere probablemente la persona que dice que esto es peor que lo del terremoto.
1: Claro.
2: En ese sentido, el hecho de que otra característica es que los tsunamis usualmente son tienen relativamente pocas olas. En este caso particular vamos a tener varias horas consecutivas con vientos y oleaje muy intenso. Ahora, te decía yo que la última vez que tuvimos un fenómeno similar, no necesariamente en esa zona, pero por ejemplo en la zona central, también con meteo tsunami, es decir, con oleaje muy intenso asociado a una tormenta de vientos intensos y precipitaciones que en Santiago superaron los 100 milímetros, fue en agosto del 2015. Y no es una coincidencia que ese también era un año de super niños. Es muy probable que lo que estamos viviendo estos días esté de alguna manera influido, sea atribuible al menos parcialmente al super niño en desarrollo.
0: ¿Es un adelanto del super niño, Raúl?
2: No, es el super niño. El super niño ya comenzó en junio del mes pasado. Es decir, el niño al menos. O sea, es verdad que lo que define a un super niño es cuando el calentamiento del Pacífico tropical supera un cierto umbral, cosa que todavía no ha pasado, pero estamos a semanas de. Pero eso es una cosa de interés científico, cuando se supera o no se supera el umbral. Las consecuencias de los super niños son las que estamos viviendo. En los años de super niño tenemos lluvias torrenciales durante varios días, lo que usualmente llamamos temporales. Si tú te fijas, cada vez que hemos tenido super niños, en los últimos 50 años ha habido 3 super niños, estamos viviendo el cuarto. 1982, junio de 1982, tuvimos más de 100 milímetros en la capital, durante más de 4 días de consecutivas precipitaciones. Luego tuvimos otro super niño en el 97, junio de 1997, el mismo problema. Y luego el que ya mencioné, agosto del 2015. Así que a esa lista de 3 previos super niños se suma el super niño del 2026-2027, el que acaba de comenzar, que ya nos deja su primer temporal, que es este, julio del 2026. Es poco probable, además, que sea el último. Los super niños no te pegan una vez, sino varias veces.
1: Y en relación a eso, Raúl, también se hablaba que va a ser más extenso el periodo de lluvias producto de este super niño. ¿Eso hasta dónde más o menos se podría correr? ¿Septiembre, quizás?
2: Claro, los años del niño en general se baila cueca con lluvia. Así que no sería raro que tuviésemos una primavera relativamente lluviosa también en las zonas centrales, es decir, en la capital.
0: Y octubre, perdón, tengo que preguntarle por octubre, ¿está todo concentrado en septiembre o hasta qué mes vamos a sentir
2: la presencia? Es mucho menos probable tener precipitaciones. En la capital en general es muy raro que tengas precipitaciones durante la segunda mitad de la primavera o durante el verano. es muy raro. Por supuesto, uno no puede descartar que eso suceda, pero usualmente los efectos del Niño en términos de precipitaciones se sienten durante los inviernos y la primavera, al menos en la zona central.
1: Usted nos relataba, Raúl.
2: En el verano, para no olvidarme, sí. En el verano el Niño también nos va a acompañar, porque el Niño es un fenómeno bianual, ¿sí? Pero en el verano las consecuencias del Niño en la zona centro-centro, en la región metropolitana, en la quinta región, no están asociadas a las precipitaciones, sino al calor. El verano que viene vamos a conversar, pero no por lluvia, sino por una muy activa temporada de incendios.
0: ¿Nos puede decir
1: incendios, entonces, cuáles son las temperaturas?
0: ¿Cuáles son las temperaturas, claro, que se esperan para el verano?
2: Probablemente el verano que venga va a estar dentro de los 5 más calurosos más registrados. Y en esa lista de veranos extraordinariamente cálidos se encuentra el verano del 2017, mega incendio. El verano del 2023, mega incendio. El verano del 2024, que tuvimos no mega incendio en el sentido de que se quemó mucha extensión de tierra, pero tuvimos más de 100 víctimas mortales, uno de los peores incendios del hemisferio occidental en lo que va ocurrido este siglo, que fue ese incendio que mató más de un centenar de chilenos en Quilpué, Viña del Mar. Eso fue en febrero del 2024. Febrero, mega incendio en 2023, incendios muy, muy voraces y mortales en 2024. ¿Qué pasó en 2023-2024? Niño. Y ese Niño no fue súper niño, fue un Niño moderado. Así que a mí me preocupa harto. Yo sé que ahora la atención está concentrada en la lluvia,
1: claro.
2: En potencial de aluviones, pero el verano que viene, bueno, pero ese es tema para después. Para que no,
0: pero
2: vamos,
0: nos puede estar las máximas de eso, que se podrían sentir en el verano, Rob.
2: Bueno, eso depende obviamente de la región, pero di tú, nosotros tenemos un récord en la capital, el récord histórico en la capital es de 38 grados. Ese récord, eventualmente, una de las cosas que hace el calentamiento global es que hace que los récords caigan cada año, cada vez más frecuentemente, y ese récord ya tiene 7 años, se marcó en 2019. Así que yo creo que este es un año en el que, este es un verano en el que hay mucho chance de que ese récord caiga. Y aunque no caiga, tú no necesitas que caiga los récords, lo que necesitas es una ola de calor suficientemente persistente. Ejemplo, es un mega incendio que tuvimos en Viña del Mar. Todo el mundo sabe quién ocasionó el incendio, pero ese no es solo el problema es que en condiciones normales, cuando tú inicias un incendio, lo apagas rápidamente. El problema cuando tuvimos los incendios de Viña del Mar y Quilpué es que en la capital, en la zona central, tuvimos una ola de calor la más intensa, más registrada. 5 días consecutivos en Santiago con temperaturas superiores a los 35 grados, una cosa que jamás había pasado, que era imposible hace pocas décadas atrás. Y eso es consecuencia de 2 cosas, el calentamiento global más el Niño. Y este año tenemos las 2 cosas. No solo eso, tenemos un super Niño.
1: Claro. Raúl, y justamente en esa línea, y retomando y volviendo a las lluvias, este fenómeno del super Niño y estas lluvias intensas también vienen acompañadas de que son periodos largos en el tiempo. Ahora tenemos pronóstico de lluvia, por lo menos acá en la región metropolitana, hasta la próxima semana. ¿Esto es lo normal? Sí. ¿Lluvias así por varios días intensas o más bien aisladas, 2 días, 3 días? ¿Cómo se comporta también en cuanto a eso?
2: Mira, eso pueden ser los 2 escenarios, son posibles. Ahora, a nosotros nos conviene el de ahora, que son varios días. Ajá. Las precipitaciones van a ser intensas, ¿te fijas?
1: Claro.
2: Esperamos más de 100 milímetros en la capital, está bien, pero son durante 4 días, claro, o al menos durante 3 días.
1: Claro.
2: Imagínate que tuviésemos un escenario como el récord máximo de precipitaciones que tenemos en Santiago en 24 horas, que son más de 100 milímetros. Ahí tendríamos hartos más problemas. No es que de esta vamos a salir sin drama. Ya tenemos algunas víctimas que lamentar, ¿te fijas?
1: Claro.
2: Pero la situación podría ser mucho peor a la que estamos viviendo. Afortunadamente ese no es el caso y esperemos que se mantenga así. Pero sí, tú no puedes descartar el peor escenario de tener, di tú, 80 milímetros en 24 horas. Afortunadamente eso no está previsto, y cada año que pasa además es un poco menos probable, no por el niño vuelve de vez en cuando, pero el calentamiento global a nosotros nos roba precipitaciones, ¿te fijas? Entonces eso, que es malo porque hace más frecuentes e intensas las sequías, también ayuda a que los temporales con precipitaciones extraordinariamente intensas sean cada año menos frecuentes. Y tú, en el 1987, otro año del Niño, en julio del 1987, en 4 días tuvimos 250 milímetros de precipitación en Santiago, más o menos el doble de lo que vamos a tener ahora.
0: Claro, y ese es el gran desafío para la ciudad en términos de lo que estamos viendo. Raúl, estamos con Raúl Cordero, climatólogo de la USACH. Tú decías recién, el Niño no te pega una vez, sino que varias. ¿Cuántas de estas golpes deberíamos esperar de aquí a septiembre?
2: Es difícil decir un número, ¿te fijas? Pero el último Niño que tuvimos, no super Niño, el último Niño moderado que tuvimos fue hace pocos años, 2023-2024. Ya conté dos cosas que nos dejó ese Niño en los veranos.
1: Claro.
2: En los inviernos nos dejó temporales en el centro sur, no en la capital, pero en el centro sur del país, con decenas de miles de damnificados. Sí. En junio del 2023. Luego, otra vez, más o menos en la misma zona, en agosto del 2023. Al siguiente año, otra vez en la misma zona, junio del 2024. Y ya cuando el niño estaba en el papel terminado, nos dejó para los libros de historia una tormenta con vientos extraordinarios de más de 100 kilómetros por hora en Santiago, que dejaron a 1 millón de personas en la capital sin luz. ¿Te fijas? Claro. Entonces, 4 eventos muy significativos tuvimos la última vez que tuvimos el niño, separados, distribuidos a lo largo de esos años, sin contarlos el verano, ¿te fijas? Solamente los eventos de precipitación o viento. Así que bueno, este es el primero importante. Ojalá que sea el último, pero la historia sugiere otra cosa.
1: Raúl, y respecto a las zonas, por ejemplo, se habla mucho de Petorca, una zona que ha vivido y enfrentado una sequía por los últimos años, décadas de sequía. Sí. ¿Por qué se está dando este fenómeno con lluvias abundantes en zonas que venían de periodos así de largos, por ejemplo, de sequía?
2: Porque es una de las cosas que hace el niño, hace cosas anómalas, te fijas, cosas que... que son poco frecuentes. No es que en Petorca no llueve, igual llueve, claro. Pero es verdad lo que tú decías, que es una de las zonas, toda la quinta región, la cuarta región, etcétera. Todos hemos estado perdiendo alrededor de 7% de precipitaciones durante los últimos 40 años. Las precipitaciones en promedio, en toda la zona central y centro-sur, son hoy 30% menos que lo que teníamos en promedio en los años 80. ¿Te fijas? Es la situación debido al calentamiento global.
1: Claro.
2: Pero... como este es un año del niño y el niño favorece las precipitaciones, entonces este año vas a tener precipitaciones. Otra vez no van a ser los 80, porque el calentamiento global ya nos robó en promedio 30%, pero sí van a ser más intensas de lo que hemos tenido en otros años. Cuando tenemos niño, tenemos en general lluvias torrenciales, inundaciones y aluviones. Cuando tenemos la niña, tenemos sequía. Y además el cambio climático que viene exacerbando los efectos de la niña y moderando los efectos del niño, porque eso es lo que trataba de decir antes, que es verdad que la estamos pasando mal, pero igual no estamos esperando un temporal como los que tuvimos en los 80 ni en los 90, ¿te fijas? Porque el clima de hoy es diferente al de los 80 y los 90. Si quieres ponerlo de alguna manera, como que el cambio climático está haciendo que, a pesar de que nos está lloviendo mucho, bueno, no es los 80, no es los 90, porque el cambio climático modera, roba precipitaciones en Chile.
0: Sí, pues parte importante que estoy reflexionando,
1: sí,
0: Raúl, de todo lo que estás planteando, sobre
1: todos los datos,
0: la preocupación, claro, en torno a lo que puede ocurrir durante el mes de agosto, septiembre, y por cierto esperando esas altas temperaturas y que probablemente conversemos durante todo el verano a propósito de los incendios. Raúl Cordero, climatólogo de la USACH, muchísimas gracias por esta conversación, dígame.
2: Encantado. Solamente un mensaje de aliento, que para que no crean que nosotros somos los mala suerte, claro. En todo el planeta que el niño está creando montones de problemas. Los que siguen noticias internacionales tienen que haber escuchado lo que ha pasado en Europa, Estados Unidos, todo el mundo, ¿te fijas? Sí. Así que no es que somos los
1: no están castigando solo a nosotros,
0: estamos solo en esto.
2: Exactamente. Claro. No es que somos los mala suerte.
0: Muchísimas gracias, Raúl.
2: Encantado, nos vemos. Chao.
0: Que estés muy bien. Hacemos una pausa y ya seguimos en Universo del Día. Es día viernes, no nos vamos a perder a Fernando y las recomendaciones en torno al estreno de la semana, la Odisea. Hablando de Odiseas, hablando de lluvia.
1: Uy, sí.
0: Hablando de enfrentar el clima. Ya regresamos.
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7: Esta es la hora en Universo.
1: 8:45.
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0: Lo habíamos anunciado, por supuesto. Está junto a nosotros Fernando Zavala, periodista de espectáculos del Mercurio, y nuestro queridísimo columnista de cine y series, Fernando. Muy buenos días. ¿Cómo te trata la lluvia? ¿Es una odisea lo que está pasando por tu zona?
5: Hola, buenos días. Afortunadamente creo que estamos bastante bien. Ajá. Así que creo que hay gente que lo está pasando bastante peor, así que me solidarizo con ellos también.
0: Y un abrazo, por supuesto,
1: sí, claro,
0: para todas las personas que nos escuchan en el sur de nuestro país y acá la expectativa de la región metropolitana de lo que venga con las próximas horas. Pero nosotros cumplimos con estar atentos a los principales estrenos de la semana. Y esta odisea de Christopher Nolan, una superproducción con un elenco pocas veces visto en términos de la cantidad de estrellas presentes en esta entrega, Fernando.
5: Así es, no hay otro estreno de cine esta semana, la verdad, la odisea lo ha copado todo. Mira, Christopher Nolan lo hizo una vez más. Dos años después de arrasar en los Oscars con Oppenheimer, este director regresa a los cines con su nueva superproducción y una más ambiciosa. Sí, Nolan puede incluso superarse a sí mismo en cuanto a ambición. Y lo hace aprovechando la oportunidad que le dio el Oscar para sacar adelante esta película de $250 millones, que lleva a la pantalla la obra de Homero, que además está a decir, lo hace como nunca antes se había llevado la Odisea a la pantalla. Matt Damon, que por fin tiene su primer protagónico junto a Nolan, un director que públicamente ha alabado mucho antes de hacer esta película, él encarna a Odiseo, el rey de la isla griega de Ítaca, que luego de liderar la batalla de Troya emprende un viaje de regreso a su casa, uno que dura 10 años y en el que vivirá una serie de aventuras y épicos enfrentamientos con criaturas mitológicas como cíclopes, brujas, gigantes, etcétera, sirenas también. En Ítaca, su esposa Penélope, interpretada por Anne Hathaway, lo espera intentando dilatar el momento en el que deba casarse nuevamente y decidirse por uno de cientos que invaden el palacio esperando que ella elija. Su hijo Telémaco, que interpreta a Tom Holland, también intenta resistir, aunque ambos están a punto de perder las esperanzas. A ver, en resumen, todo bien con esta película, que bien puede ser una de mis favoritas de Nolan, o mi favorita de Nolan. Mira, aunque siento que esta es una idea que debo reafirmar cuando la vuelva a ver, partiendo por el lunes, que ya tengo entradas, digamos, y siguiendo con sucesivos visionados. Pero esta película es brillante en imágenes y con una duración de casi 3 horas es muy entretenida y la verdad es que se pasa volando. Hay aventuras, pero en el fondo es un filme sobre el hogar, sobre pertenecer a un lugar. Es una mirada apocalíptica sobre el propio ser humano como agente de destrucción. Es una película muy buena, es una película muy interesante. Nolan crea una épica filmada en IMAX, la primera en hacerlo 100% con cámaras en este formato, con estupendas actuaciones de un elenco donde todos, incluso los secundarios, serían o han sido protagonistas de sus propias películas, ¿verdad? Pero bueno, por Christopher Nolan, incluso actores como Robert Pattinson, Charlize Theron, Zendaya, Lupita Nyong'o, Elliot Page y John Bertrand, todos están
0: en Hathaway, sí, Travis Scott, claro. Pero ¿cómo reunió? Yo necesito saber, Fernando, si existe un dato de cómo se logra tener este pedazo de casting.
1: Claro.
5: Mira, básicamente es que realmente es Christopher Nolan llamando a los actores y los actores diciéndoles en el 99,9% de los casos sí,
1: claro,
5: incluso antes de leer un guión.
1: Claro.
5: O sea, realmente la anécdota de cómo Matt Damon tuvo su primer papel con Nolan en Interstellar es muy famosa. Él estaba listo para irse a unas vacaciones, a tomarse un buen tiempo libre junto a su esposa y sus hijas. se iba a semi retirar por algunos meses para poder descansar, y pero a su llegó solo un acuerdo con su esposa. Le dijo: si llama Christopher Nolan, rompemos el. Y llamó Christopher Nolan.
1: Claro.
5: Y así ocurrió con Interstellar, y bueno, esta es su tercera película junto con su primer protagónico. Mira, esta es una película extraordinaria. Además, el estilo de filmación de Nolan, Matt Damon incluso lo ha comparado en esta película con el cine de David Lean, otro ambicioso creador de grandes espectáculos audiovisuales. Y tal como Lean, y aunque Nolan tuvo, por supuesto, a su disposición todos los adelantos técnicos disponibles, se apoyó principalmente en efectos prácticos. Y cuando necesitaba a mil extras, no utilizó efectos digitales, sino que simplemente puso a mil extras en el set. Algo que a estas alturas casi no se ve.
1: Claro.
5: Algo que aparentemente solo Christopher Nolan puede conseguir. Esta es una película maravillosa.
1: A la antigua. Entonces volvemos a eso y no tanto efecto como tú decías, Fernando. Me deja mucho más entusiasmada de verla. Y ahora vamos a las plataformas con este estreno en Netflix, Heartstopper Forever.
5: Así es, mira, con esta película llega a su fin la historia que durante tres temporadas, entre el 2022 y el 2024, llegó a la pantalla como una hermosa serie basada en la novela gráfica de Alice Hoffman, a que cuenta la historia del romance adolescente entre dos compañeros de colegio, Nick Nelson y Charlie Spring. Ellos en la serie enfrentan juntos varias cosas: salidas del closet, homofobia, bullying, problemas de salud mental, anorexia. Muchas cosas amenazaron por quebrar su relación. Nada lo logró. Gracias a la familia mayormente amorosa y apoyadora que tienen, y principalmente gracias a un grupo de amigos diversos y extremadamente leal. Ahora llega esta película que han dicho es el final y que adapta el sexto volumen de la serie de libros. De hecho, este libro se publicó hace pocos días, hace una semana o algo así. Ahora, Nick y Charlie, que interpretan Keith Connor y Joe Locke en los papeles que lo lanzaron a la fama mundial, sin duda, enfrentan nuevos obstáculos y se preparan para nuevas etapas en su vida. Nick ya se graduó y debe comenzar a decidirse por una universidad, mientras que Charlie, aún en el colegio, se postula presidente del centro de alumnos e intenta sacar adelante iniciativas para proteger a las minorías y las disidencias. Todo lo anterior desata la primera real crisis de esta joven pareja: el panorama de tomar caminos separados y la posibilidad de que la distancia entre ambos dañe la relación. A ver, mira, la serie era muy tierna y llena de corazón, y esta película también, por supuesto, es muy tierna y tiene mucho corazón. Estos chicos están cada vez más grandes, así que la inocencia ha dado paso a una relación un poco más adulta, un poco más íntima, pero la ternura y el tono amable del relato, muy propio sin duda de las novelas gráficas, aquí se mantiene intacto. Keith Connor y Joe Locke también ya están, por supuesto, mucho más grandes, ya no son niños y han pasado a tener carreras muy interesantes y exitosas, pero mantienen intacta esa química entre ambos y un carisma arrollador. Esta es una historia hermosa y un muy bonito adiós.
0: Hay que tener en la mente haber visto la serie, Fernando, para llegar a la película y poder conectarse.
5: Yo creo que lo que pasa con estas películas es que tú necesitas conocer el contexto y las temporadas previas, más que nada un poco para sentir un compromiso con los personajes. La historia la vas a entender y la vas a apreciar, pero yo creo que vas a sentir un compromiso mucho mayor si, por supuesto, ya conoces a todos los personajes.
0: Ya, precioso. Entonces, La Odisea, Heartstopper Forever en Netflix, La Odisea está en salas. La tercera recomendación para este lluvioso fin de semana, si la luz lo acompaña, está en HBO Max, Nada entre los dos, Fernando.
5: Sí, mira, pucha, íbamos tan bien, pero como no todo es perfecto en la vida, llegamos a esta película que sin duda pudo ser mejor de lo que es, pero que al menos es otra alternativa, como tú lo dices, para el público que asumo este fin de semana va a estar bastante más encerrado que otro fin de semana. Mira, Natalia Oreiro y Gael García Bernal protagonizan esta película argentina del director Juan Taratuto, que tiene la etiqueta comedia romántica, aunque yo más bien creo que es un drama romántico. Los actores interpretan a Mechi y Guillermo. Ellos son empleados, uno en Buenos Aires y el otro en la Ciudad de México, de una gran multinacional empresa de alimentos, cada uno con sus problemas respectivos en sus matrimonios, y al comienzo de esta película, además, al comienzo de esta película enfrentan una crisis laboral que los obliga a convocar, obliga a la empresa a convocar una reunión de emergencia con representantes de todos sus países en un resort de Baja California. Aquí, Mechi y Guillermo se conocen y rápidamente inician un sorpresivo romance que los hará replantearse tanto sus relaciones como sus propias vidas y anhelos. Mira, estos son dos actores de gran carisma, y eso es evidente desde el minuto uno que tú ves la película. Creo que a esta altura no tengo que por qué venderles el tremendo talento que es Gael García Bernal, famosas pruebas hay de sobra, incluyendo películas chilenas. Sí creo que es importante destacar a Natalia Oreiro, alguien de quien en lo personal yo soy muy fan. Creo que a veces la subestimamos como actriz.
0: Es que pasó en otra.
5: A mí siempre me ha parecido muy talentosa. Recomiendo especialmente la película Hilda, que ojalá alguien, si la encuentras por ahí, por favor, véanla. Y especialmente subraya también la serie Santa Evita, que está en Disney Plus, donde ella encarna, por supuesto, a Eva Perón. Ellos, los dos tienen carisma y son atractivos suficiente para ver esta película. Sin embargo, lo malo es que poco más hay, hay problemas de ritmo, hay una historia un tanto evidente dibujada con trazo grueso, que le quitan atractivo a esta película y que pudo ser mejor de lo que era.
0: Pudo ser mejor, ya, ese es el otro título de la película. Claro. Pero hay que darle una oportunidad en función de que parece súper atractivo, bueno, los personajes ni qué decirlo y un poco la trama, pero también puede ser súper predecible lo que uno cree que va a pasar, ¿o no? ¿O no me equivoco?
5: Creo que hay, sí, la verdad es que bien poco novedosa la historia. Yo creo que la película se sostiene porque tuvieron la inteligencia de fichar a dos actores, insisto, con mucho talento y mucho carisma.
0: Sí, y funciona la química entre Oreiro y García Bernal.
5: Mira, a veces, la química funciona a veces en los momentos precisos. Creo que ellos hacen gala de sus talentos incluso más en los momentos en los que están separados. El relato un poco los pone, los separa y los vuelve a juntar, digamos, así que yo creo que precisamente cuando están separados funciona mejor incluso, pero te digo, es una película que tiene dos actores muy atractivos y que, insisto, me parece que puede ser una buena alternativa para estos días en que estamos bastante encerrados.
0: Ya, pues hay que darle una oportunidad.
1: Claro, sí, de todas maneras. Minutos.
0: ¿Dónde te anotas, Angélica?
1: Oh, no, La Odisea, completamente. Tengo muchas ganas de verla porque soy muy fan de Christopher Nolan, entonces estoy expectante por ver La Odisea.
0: Perfecto.
5: Oye, pero yo puedo preguntar algo, ¿no?
1: Sí, claro.
5: Sé que Octavia la fue a ver y quiero saber qué opina.
0: Es que ayer hablamos con Fernando y como se iba a cortar la luz y yo, es que era la sorpresa esta hora.
1: No me spoilés.
0: Mira, me sorprendió porque cuando uno dice Nolan, uno se va a Interstellar, te vas a Tenet y decía, aquí va a haber un juego. ¿Qué Odisea es esta? No, es súper fiel al relato, se queda anclada en la época, al libro, pero a mí me llamó la atención lo que tú dijiste en términos de los efectos especiales. No se ve tanto abuso de la tecnología, sino que una apuesta por la realidad. Y la épica que tú señalas, a mí me pega, no voy a hacer spoiler, aunque todos sabemos la historia,
1: claro,
0: la reflexión que hay respecto a la humanidad también, porque está el tema del arraigo, el de dónde pertenezco, el quién soy, pero ahí Matt Damon, que está estupendo en todo el sentido de la palabra, hace esa buena reflexión sobre el tema de la humanidad y las civilizaciones que se autodestruyen constantemente. Eso es súper potente.
5: Sé que faltan muchos meses para el Oscar, pero si en marzo próximo el Oscar se lo gana en Matt Damon por esta película y la Emily Blunt por El Día de la Revelación, yo voy a ser muy feliz.
0: Exacto, está perfecto. No,
1: sí, no, Emily Blunt en El Día de la Revelación, pero espectacular.
0: Y Matt Damon a mí me súper sorprendió. Para mí es la mejor película que he visto de él.
1: De él.
0: Sí, ya, total.
1: Y él es muy bueno también.
0: Espero haber estado a la altura, Fernando.
1: Gracias. Gracias, supuesto, Fernando. Sí. Las recomendaciones.
5: Que estén bien, chao.
1: Chao, chao.
0: Muchas gracias.
1: Las recomendaciones, Octavia, perdón, La Odisea en cines.
0: Exacto. Heartstopper Forever en Netflix, esta película que abriga el corazón.
1: Y en también HBO Max, Nada entre los dos, con Natalia Oreiro y Gael García Bernal, que los junta ahí en esta película. Así que las recomendaciones listas.
0: Oye, Metro de Santiago a esta hora dice que por precaución en días de lluvia operamos a una velocidad reducida en prácticamente en todas las líneas, lo que podría causar mayor tiempo de espera. Tenga cuidado con eso. Las calles de Santiago a esta hora, por supuesto, sufriendo los embates de este temporal, el primero del Niño 2026. Nos lo acaba de decir Raúl Cordero, el primer temporal del Super Niño que dará paso a intensas precipitaciones. La clave es cuánto llueve y en cuánto tiempo.
1: Claro.
0: Acá tenemos 24 horas con 40 milímetros que no se acercan a lo que ha sufrido Santiago cuando colapsa de verdad, pero de todas maneras hay una afectación muy relevante, sobre todo en la zona poniente de la capital.
1: Ya han caído 35 milímetros en la región metropolitana. Nos despedimos, los dejamos invitados a seguir escuchando la 93.7. Llega Blanca Levín con Mañana Universo.
0: Y Angélica va a estar ahí al pie del cañón en los boletines horarios internos a la afectación acá en la zona centro-norte de nuestro territorio. Que tengan un buen fin de semana.
1: Cuídense.
0: Cuídense de la lluvia y un mejor viernes. Un abrazo.
1: Chau, chau. Chau, chau.
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2: Esta es la hora en Universo.
1: 9:03.
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buenos días, ¿qué tal? ¿Cómo están? ¿Cómo estuvo ese día feriado? Espero que hayan podido descansar este descansito intersemana. Bueno, quizás algunos de ustedes se tomaron el viernes, aprovechando que vamos a estar algo encerrados aparentemente. Nosotros volvimos al ritmo de la mejor música para acompañarte en esta jornada y partimos rápidamente esta mañana universo de viernes con Eagle Eye Cherry. Esto es Save Tonight por la 90.

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Recién pasaba Miley Cyrus con End of the World. Y ahora vamos a ir con los titulares de esta mañana Universo de viernes. Fíjate que tu perro te obedece menos si estás de mal humor, según un estudio. También te vamos a contar lo que el primer empleo enseña a los adolescentes. Y en la noticia musical vamos a hablar sobre uno de los grandes sueños que no consiguió Mick Jagger. Así nomás es. Continuamos con Sonido Nacional. Esto es Cancamusa con Fue un Adiós en Mañana Universo.

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Oye, vamos a hacer una pausa aquí en Mañana Universo, pero lo hacemos con música. Este es el turno de White Town y Your Woman por la 93.7.

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1: La sal es un remedio simple pero muy efectivo para aliviar las molestias de la garganta. Gracias a sus propiedades, ayuda a reducir la inflamación de los tejidos y a disminuir la irritación asociada a la tos y la acumulación de mucosidad. Para aprovechar sus beneficios, basta con realizar gárgaras durante 30 a 60 segundos con una mezcla de media cucharadita de sal disuelta en un vaso de agua tibia. Este sencillo hábito contribuye a despejar las secreciones, aliviar el malestar y favorecer una sensación de bienestar mientras el organismo avanza en su proceso de recuperación.
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Estamos de regreso en esta mañana universo de viernes y llega ahora la inconfundible voz de Andy Bell junto al talento de Vince Clarke. Esto es Erasure con Always, lanzada en 1994 como el primer sencillo del álbum I Say, I Say, I Say. La canción marcó el gran regreso del dúo a las listas de éxitos, convirtiéndose en su 14º top 10 en el Reino Unido y devolviéndolos al top 20 en los Estados Unidos después de 6 años. Y aunque parece una clásica balada synth pop, en realidad esconde un detalle muy particular, porque en pleno estribillo cambia inesperadamente de un compás de 4/4 a 5/4. ¿Qué es eso? Bueno, es un recurso muy poco común en una canción pop, la verdad. Y pasa casi desapercibido gracias a la naturalidad de la melodía. Mira qué lindo. Always the Erasure es la que suena a continuación en esta mañana universo de viernes.

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1: Ya te lo decíamos al inicio del programa, un estudio del Instituto Max Planck, realizado con 77 perros y sus dueños, encontró que el estado de ánimo de las personas influye directamente en el comportamiento de sus mascotas. Tras inducir emociones como felicidad, tristeza o neutralidad en los dueños, los investigadores observaron que los perros obedecían menos cuando sus cuidadores estaban tristes, especialmente al aprender una tarea nueva. ¡Uy, qué pena! ¡Qué terrible que más encima tu perro no te ves que así estás triste! Bueno, los expertos aclaran que esto no significa que los perros sientan empatía, sino que son capaces de percibir y distinguir las emociones humanas, adaptando su conducta en función de ellas. Comprender esta relación podría ayudar a mejorar el entrenamiento, fortalecer el vínculo entre personas y mascotas e incluso optimizar el trabajo de perros de asistencia. ¿Vio? Mira qué hermoso. Fergie es lo que suena a continuación en Mañana Universo con Big Girls Don't Cry por la 93.7.

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Con eso se nos fue volando la primera hora de programa. Así nomás, ya viene Angélica Silva a la vuelta de la pausa. Mientras tanto, nos vamos escuchando a Journey. Esto es Don't Stop Believin' por la 93.7.

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0: Esta es la hora, en Universo.
10: 9 de la mañana, 59 minutos.
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10: ¿Cómo están? Muy buenos días, 10 de la mañana en punto, momento de actualizar las informaciones en Universo. Esta mañana en Universo al Día conversamos con el delegado presidencial de la región metropolitana, Germán Codina, quien confirmó que el sistema frontal llegará con retraso a la capital y que las precipitaciones comenzarían cerca del mediodía. La autoridad llamó a la ciudadanía a permanecer en sus hogares y pidió a las empresas facilitar el teletrabajo cuando sea posible. En la región metropolitana se esperan cerca de 40 milímetros de lluvia en un periodo de 24 horas. Una de las zonas más afectadas por el temporal es la región del Biobío. En Universo al Día conversamos con el gobernador Sergio Yacamán, quien señaló que uno de los sectores más perjudicados es Cerro Verde, en Penco. Pese a la magnitud de la emergencia, indicó que solo 7 personas permanecen en albergues, ya que muchos vecinos prefieren no abandonar sus viviendas. Además, explicó que el fenómeno que está afectando la zona corresponde a un meteo tsunami. El dólar inició la jornada de este viernes con un fuerte salto de 9,3 pesos en el mercado cambiario local, con una apertura marcada por la fuerte caída del cobre, un dólar global algo más firme y un renovado aumento de la aversión al riesgo por la escalada del conflicto entre Estados Unidos e Irán. Piratas somalíes tomaron el control de un buque tanque en el Golfo de Adén, mientras Irán amenaza con cerrar el Mar Rojo. Asaltantes armados abordaron el Asana frente a las costas de Yemen, en medio de una ola de alertas del organismo marítimo británico. Se emitió 4 advertencias en menos de 2 horas ante la escalada de incidentes en las rutas petroleras de Medio Oriente. Actualizamos la temperatura del momento en la región metropolitana, 9 grados, chubascos con presencia durante esta mañana que se intensificarían cerca del mediodía, 96% la humedad relativa del ambiente y para hoy Blanca se espera una máxima de 13 grados.
12: Muchas gracias, Angélica, por ese completo informe aquí en Universo. Vamos a escuchar ahora a Olivia Dean, esto es Men I Need por la 93.

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1: Ha llegado mi momento favorito de la semana, señoras y señores, porque se viene la cartelera, porque aunque llueva y aunque truene, las artes escénicas siguen funcionando, esperando que ustedes vayan a los teatros a ver todas las recomendaciones que yo les voy a dar. Y esta es una tremenda obra, porque fíjense que Catalina Saavedra protagoniza el regreso de la obra La Mala Clase, un clásico contemporáneo de Luis Barrales, que vuelve ahora bajo la dirección de un joven Melchor Pino. Hasta el 8 de agosto va a estar en el Teatro UC y esta obra nos lleva al día previo de una graduación donde cuatro estudiantes confrontan a su profesora para conseguir su licencia. Una historia que dialoga con la crisis educacional, la desigualdad y la violencia escolar en Chile. A 15 años de su estreno, mantiene total vigencia. Chiquillos, chiquillas, yo la vi el otro día. Está increíble, los cabros jóvenes que actúan, así como una nueva generación de actores realmente espectaculares. Muy, muy buenos. Las funciones son de jueves a sábado a las 19:30 horas y las entradas están disponibles en boletería del Teatro UC y también en Ticket Plus. Y nos vamos con el siguiente dato porque regresa a Teatro Mori de Recoleta la exitosa obra Hotel O'Clock, dirigida por Steffi Bastías. Este es un egreso, ¿eh?, del Club de Teatro, que parece que fue bien exitoso. Desde ahora y hasta el 1 de agosto, entonces, vas a poder ver esta experiencia teatral que nos sumerge en la historia de Hugo, un adolescente que escapa a un hotel virtual donde planea eliminar a sus padres. Con una apuesta colorida y 14 intérpretes, la obra reflexiona críticamente sobre el impacto de la tecnología en los jóvenes, combinando suspenso, humor negro y crítica social. Una propuesta única que interpela sobre los límites entre realidad y virtualidad. Las entradas las encuentras en Ticketmaster o en teatromori.com. Y por último te cuento, esto va para nuestros auditores de Iquique que nos escuchan en la 92.7 y de Valdivia en el 99.9, porque el premiado montaje Noche de Reyes, dirigida por Rodrigo Pérez del Teatro Nacional Chileno, inicia una gira por regiones. Va a ir a un montón de ciudades y yo menciono estas dos porque ahí se escucha nuestra radio. Esta obra, Noche de Reyes, fue reconocida como la mejor del 2024 por el Círculo de Críticos de Arte. Y va a llegar el 22 de julio al Teatro Cervantes de Valdivia, en el marco del Festival Lluvias Teatrales, y luego va a estar el 7 y el 8 de agosto en el Teatro Municipal de Iquique, como parte del Festival Internacional de Teatro y Danza. Más información puedes encontrar en las redes del Teatro Nacional Chileno y también en su sitio web. ¡Qué maravilla! Vamos ahora con la música en este día viernes de Cartelera de Blanca. Esto es UPA con Tú en Mañana Universo.

Nos vamos a la pausa con uno que va a estar el fin de semana dándolo todo en la final del Mundial, con un tremendo show del clausura. Por cierto, esto es Robbie Williams, Feel, en la 93.7.

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Ya regresamos aquí en Mañana Universo. Escuchábamos a Jimmy Cliff con I Can See Clearly Now. Y ahora llega todo el soul de Marvin Gaye. Suena la primera gran canción hecha puramente con una caja de ritmos. Sexual Healing de Marvin Gaye es lo que suena ahora en Mañana Universo.

Oye, te cuento que estás escuchando Mañana Universo y tengo una noticia que junta a tres verdaderos cracks de la música: Mick Jagger, John Lennon y Elvis Presley. Y es que el líder de los Rolling Stones reveló hace muy poco una curiosa historia. Siempre soñó con conocer a Elvis, pero terminó desistiendo por un consejo de John Lennon. Según contó en una entrevista con Conan O'Brien, Lennon le dijo: nunca deberías conocer a tus héroes. Yo no conocería a Elvis si fuera tú. Oye, me vaya a decir que esa frase que uno repite, no conozcas a tu ídolo, todo, ¿es original de John Lennon? Oye, qué genio. ¿O él habrá estado citando a otro también? En fin, Mick decidió hacerle caso y hoy reconoce que fue un error. Dice: fue una verdadera estupidez de mi parte. Me habría encantado conocer a Elvis, confesó entre risas. Lo más llamativo es que Lennon quedó con una impresión muy distinta a la del resto de The Beatles, quienes sí conocieron al rey del rock en 1965. De hecho, Paul McCartney ha contado que ese encuentro no los decepcionó en absoluto y que Elvis fue exactamente como esperaban. Un consejo que cambió la historia, ¿no? Y dejó a Mick Jagger como con una espinita, ¿no? Que más de medio siglo después todavía lamenta. Vamos a escuchar al pobre Mick Jagger ahora, que se quedó sin conocer a Elvis. Esto es Let's Work en Mañana Universo.

continuación en Mañana Universo vamos con una unión perfecta entre el rock y el hip hop. Es Run DMC y Aerosmith aquí en la 93.7. Después de eso, la pausa y las noticias en la voz de Angélica Silva.

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1: En Santiago, 11 grados. Y en La Serena, 12 grados.
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0: 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Esta es la hora en Universo.
2: 11 de la mañana, 2 minutos.
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2: Universo. ¿Cómo están? Muy buenos días. Es momento de actualizar las informaciones de la hora en Universo. Durante la mañana de este viernes, desde el Servicio Nacional de Prevención y Respuesta ante Desastres, SENAPRED, entregaron un nuevo balance por el sistema frontal que afecta a gran parte del país, apuntando que hasta el momento se registran 3 personas fallecidas y 75 damnificadas. De acuerdo a lo que detalló la directora nacional del organismo, Alisa Cebrián, además se encuentran 466 personas albergadas, la mayoría de ellas a raíz de evacuaciones preventivas y 158 personas aisladas. Desde la Dirección Meteorológica de Chile emitieron un aviso por probables tormentas eléctricas para la zona central del país. Según informaron, este aviso se extenderá desde la mañana de este viernes hasta horas de la noche. En noticias policiales, el presunto autor del crimen del cabo de Carabineros, Eugenio Naín, despertó y será formalizado desde el hospital. El fiscal nacional participará en la audiencia, pero Carlos Cancino no enfrentará aún a la justicia por el baleo de 2 carabineros en Valdivia. En noticias internacionales, China pide a Donald Trump que deje de formular acusaciones sin base alguna tras denuncia de injerencia electoral. La comunidad internacional sabe perfectamente quién interfiere habitualmente en los asuntos internos de otros países, sostuvo el portavoz del Ministerio de Exteriores chino. Actualizamos la temperatura del momento en Santiago, 9 grados 7 décimas. Se mantiene el reporte de chubascos para Santiago en esta jornada de viernes y la máxima para hoy blanca es de 13 grados.
3: Muchas gracias, Angélica, por el minuto a minuto del día. Recuerden que a la 1 de la tarde sale al aire un completo informe universo con todas las noticias que han marcado esta jornada. Nosotros por ahora continuamos junto a Adele y Send My Love to Your New Lover en la 93.7.

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1: Te habíamos adelantado los titulares, que te íbamos a contar qué es lo que le enseña su primer trabajo a un adolescente. Mira, es que ese primer trabajo en realidad representa mucho más que recibir un sueldo. Según especialistas, esta primera experiencia laboral ayuda a desarrollar habilidades como la responsabilidad, la autonomía, la tolerancia a la frustración y la capacidad de trabajar con otras personas. Además, permite descubrir que las acciones tienen consecuencias y que el esfuerzo tiene un impacto real. Los expertos también destacan que cuando el dinero proviene del propio trabajo, cambia la forma de valorarlo. Comprender cuántas horas de esfuerzo hay detrás de una compra hace que los jóvenes administren mejor sus recursos y aprecien más lo que tienen. Para las familias, el desafío es acompañar este proceso sin intervenir en cada dificultad, entendiendo que equivocarse y resolver problemas forma parte del aprendizaje. Más que el empleo en sí, lo importante es que los adolescentes vivan la experiencia de sentirse útiles, capaces y responsables, competencias que obviamente les van a servir durante toda la vida. Claro, sí, hay que soltar en algún momento, hay que dejarlos solitos ahí, que se las arreglen como puedan. Vamos a escuchar a The Cranberries hasta ahora, que llegan con Zombie a esta mañana universo de viernes.

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1: Oye, recién escuchábamos un temazo de música nacional, Cantar y Amar, los tres de su disco excelente. Y ahora llega la estrella única e inigualable a Universo. David Bowie suena ahora con Starman por la 93.7.

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1: Como no nos olvidamos de los artistas que tanto nos encantan en Radio Universo, no podíamos dejar pasar, aunque fuera con unos días de retraso, el cumpleaños de Stuart Copeland. Porque fue ayer, pero era feriado, po. El extraordinario baterista de The Police. Fue él quien propuso el nombre de la banda porque buscaba algo corto, provocador y fácil de recordar en plena explosión del punk. La elección tenía además un guiño muy particular. Su padre había trabajado como oficial de inteligencia para la CIA, por lo que llamar al grupo de Police tenía una buena dosis de ironía. Y en su honor nos regalamos un 2x1 de la banda. Vamos a partir con Spirits in the Material World, una canción publicada en 1981 dentro del álbum Ghost in the Machine, donde el trío mezcla rock con influencias del reggae para reflexionar sobre los conflictos políticos y la incapacidad de los líderes para resolver los problemas del mundo. Después vamos a escuchar Message in a Bottle, el primer número uno de The Police en el Reino Unido. Sting escribió la canción inspirándose en la historia de un náufrago que lanza un mensaje al mar buscando compañía, una metáfora de la soledad que terminó convirtiéndose en uno de los himnos más grandes de la historia. Y esa canción además fue bien mencionada en nuestro post de Instagram del día martes, en la letra chica que

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Escuchábamos a Beck con Where It's At, aquí en la 93.7. Y ahora llega a Mañana Universo de Commune Arts con Don't Leave Me This Way. Oye, aunque muchos creen que es una canción original del dúo británico, nada que ver, pues nada que ver. En realidad, se trata de una versión que ellos lanzaron en 1986 y que terminó eclipsando a todas las anteriores. Fue un éxito arrollador. Se mantuvo 4 semanas en el número 1 y del Reino Unido y se convirtió en el sencillo más vendido de ese año y también alcanzó el primer lugar de las listas dance en Estados Unidos. Con la colaboración de la cantante Sarah Jean Morris, esta interpretación terminó transformándose en un clásico de los años 80 y décadas más tarde fue elegida por los británicos como una de las canciones más queridas de esa década. Es The Commune Arts, hasta ahora en Mañana Universo con Don't Leave Me This Way.

Escuchábamos a La Ley con aquí en Mañana Universo y ahora continuamos con el gran David Byrne. And She Was es lo que suena ahora en la 93.7.

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Oye, nos vamos a despedir de esta mañana universo de viernes y vamos a cerrar esta semana con el mejor sonido del universo. Nos vamos con Michael Jackson y este temazo, Wanna Be Starting Something. Mañana nos escuchamos. Tenemos un tremendo especial de In Excess.

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1: Preparar una infusión de jengibre es solo una forma simple y natural de aliviar las molestias respiratorias. Solo necesitas agregar una cucharada de jengibre rallado a una taza de agua caliente y dejar reposar la mezcla durante unos 10 minutos. Durante ese tiempo, la raíz libera sus compuestos naturales, dando origen a una bebida reconfortante que ayuda a calmar la irritación de la garganta y a despejar las vías respiratorias. Consumido caliente a lo largo del día, este té también contribuye a mantener una buena hidratación y aliviar la sensación de congestión, favoreciendo una recuperación más cómoda.
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2: Esta es la hora en Universo.
3: 12 horas.
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0: Esta es la hora en Universo.
6: 13 horas, un minuto.
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6: Muy buenas tardes, bienvenidos, bienvenidas a la entrega informativa de la 93.7, 13 horas 2 minutos en este jueves, en este viernes 17 de julio, donde justamente estamos muy atentos a lo que marca la pauta nacional respecto de los temporales. El sistema frontal que ya se siente en la región metropolitana comenzó miércoles en la tarde, jueves en el sur de nuestro país, así que vamos a estar actualizando el balance, lo que ha dicho la autoridad en esta jornada. A esta hora en Santiago, 9 grados 9 décimas, cubierto y lluvia, que han sido chubascos intermitentes durante esta mañana, y la máxima bajó a solo 11 grados. Más temprano se hablaba de 15 grados como máxima, ahora solo podríamos llegar a 11 grados en Santiago, que mantiene este pronóstico de lluvias para el resto de la jornada y también el fin de semana. Vamos a revisar de inmediato qué trae Informe Universo.
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6: 10 regiones del país se mantienen bajo alertas y avisos meteorológicos por el ingreso del sistema frontal que dejará intensas lluvias, fuertes vientos y nevadas entre el norte chico y la zona sur de nuestro país. Las intensas lluvias también se han dejado sentir en la región metropolitana en las últimas 24 horas y esto ha significado algunos desvíos de tránsito y reforzamientos de otros, y también una alerta para Metro, que hoy día funciona con un poco de menor velocidad respecto de la lluvia. Vamos a estar contándoles de eso también. En Universo al Día conversamos con el delegado presidencial de la región metropolitana, Germán Codina, quien confirmó que el sistema estaba retrasado y llegaba con mayor intensidad al mediodía, y también llamó a que haya mayor flexibilidad para quienes hoy día tenían que asistir a sus trabajos. También temprano hablamos en Universo al Día con el gobernador de la región del Biobío, Sergio Yacamán, y él se refirió a lo que sucedió puntualmente con Cerro Verde en la comuna de Penco, una de las más afectadas de la región. En las noticias políticas, el gobierno ingresará la fórmula para compensar el Fondo Comunal Municipal durante la ley de reajuste, luego que no lograran ingresarla en la tramitación del Plan de Reconstrucción Nacional, conocido también como Mega Reforma, donde siguen las dudas por los respaldos, sobre todo desde el Partido de la Gente, donde están poco claros respecto de su postura, porque siguen exigiendo lo acordado con el gobierno. Un hombre de entre 20 a 25 años, viste ropa oscura, es intensamente buscado por carabineros, ya que es el responsable de un baleo que dejó a dos funcionarios heridos en Lo Espejo. Y también en materia policial, ayer despertó y recobró la conciencia Carlos Cancino, un sujeto detenido el pasado miércoles por ser el autor material del crimen del cabo Eugenio Naín en el año 2020. Esto significaría que ya se puede realizar su formalización. En noticias económicas miramos cómo se comporta el dólar y el petróleo en esta jornada, y también lo que dijo el Ministerio de Agricultura respecto del temporal y cómo está afectando las zonas agrícolas de nuestro país. En noticias internacionales, un terremoto de magnitud 7.3 se registró este viernes frente a las costas del estado mexicano de Chiapas, cerca de la frontera con Guatemala. Según documentos desclasificados por la CIA y difundidos por el gobierno de Estados Unidos, las administraciones de Hugo Chávez y Nicolás Maduro habrían desarrollado entre 2004 y 2020 un presunto plan para manipular las elecciones. Estados Unidos informó que destruyó una torre de vigilancia utilizada por las fuerzas iraníes para monitorear y atacar embarcaciones que transitan por el Estrecho de Hormuz. También revisamos noticias del deporte en la voz de Nicolás Silva, ya atentos a esta final de la Copa del Mundo el domingo. Tercer y cuarto lugar se disputa mañana, así es que todo listo para iniciar Informe Universo.
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6: 13 horas con 6 minutos, 10 regiones del país se mantienen bajo alertas y avisos meteorológicos por el ingreso del sistema frontal que deja intensas lluvias, fuertes vientos y nevadas entre el norte chico y la zona sur del país. En medio de su despliegue por la zona sur del país, a raíz de este sistema frontal, el presidente José Antonio Kast conversó con La Tercera para abordar las gestiones que ha hecho el gobierno para enfrentar esta emergencia. Bajo este marco destacó el trabajo coordinado que ha tenido el Estado y con ello la unidad con la que han actuado diferentes autoridades sin distinción de colores políticos, y no descartó ampliar los recursos para las zonas más afectadas si el 2% no alcanza. Desde el Servicio Nacional de Prevención y Respuesta ante Desastres entregaron un nuevo balance por este sistema que afecta a gran parte del país y mencionaron que hay 3 personas fallecidas, 75 damnificadas, 466 personas albergadas, la mayoría de ellas a raíz de evacuaciones preventivas, y 158 personas aisladas. El ministro de Salud subrogante, Julio Montt, informó sobre el estado de la red asistencial en el marco del sistema frontal que afecta a gran parte del país.
7: Queríamos en primer lugar decir que el sistema de salud se preparó en forma preventiva para esta emergencia y se activaron todos los COGRID a nivel de las regiones que estaban con amenaza de este sistema frontal. Y lo más importante es entregarle la tranquilidad a la ciudadanía que hoy día, hasta el momento, la red asistencial ha podido responder sin ninguna afectación grave a los requerimientos de la ciudadanía. Hemos tenido algunas afectaciones leves, pero el sistema está operando al 100% en todas las regiones afectadas por esta alerta meteorológica.
6: Mientras que la ministra de Energía, Jimena Rincón, detalló que las regiones más afectadas por los cortes eléctricos durante el sistema frontal son la Araucanía y Valparaíso, alcanzando a nivel nacional 410.539 viviendas sin electricidad, de acuerdo a la última actualización de la Superintendencia de Electricidad y Combustible, justamente reportada a las 13 horas. La ministra Rincón además detalló que 981 personas electrodependientes están con corte de suministro, aunque con sus equipos funcionando.
8: Electrodependientes en el país, más de 12.500 son los que hay registrados en el registro de electrodependientes y tenemos 981 con corte de suministro, pero con sus equipos en operación. En materia de centros de salud, el total de los afectados son 92 de más de 1.800. Servicios sanitarios con problemas son más de 3.000 y hay 1.068 con corte de suministro, pero con sus equipos funcionando. Reiteramos, estamos trabajando, todo el equipo desplegado, tenemos comité de emergencia con las empresas, con el coordinador eléctrico, con la superintendencia, con la Comisión Nacional de Energía y nuestros seremis, ahora en un ratito más, para ver cuál es la situación país.
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6: También con relación a los sistemas frontales que se han registrado en nuestra región, en la región metropolitana, hay algunos estragos en las rutas, lo que ha dificultado el traslado de vehículos. Así lo informó el viceministro de Transportes y Obras Públicas, Luis de Grange. En diálogo con Tele13 Radio, el viceministro aseguró que el transporte público está funcionando, aunque hay dificultades. Hay algunos caminos específicos que han implicado tomar otras rutas de buses en esta jornada, sostuvo el ministro. Respecto a Metro de Santiago, informó que funciona con una velocidad un poco menor. Esperemos que no haya interrupciones adicionales generadas por el sistema de lluvia. Y en cuanto al servicio de tren, NOS destacó que también está operando con relativa normalidad. En este caso, no ha habido hasta el momento fenómenos que alteren en forma sustantiva. No obstante, el nivel de oferta en términos agregados se ha reducido un poco, dijo el ministro.
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6: 13 horas con 10 minutos. Esta mañana en Universo al Día conversamos con el delegado presidencial de la región metropolitana, Germán Codina, quien confirmó que el sistema llegaría con retraso a la capital y que las precipitaciones con mayor intensidad estarían desde el mediodía. La autoridad llamó a la ciudadanía a permanecer en sus hogares y pidió a las empresas facilitar el teletrabajo cuando sea posible. En la región metropolitana se espera cerca de 40 milímetros de lluvia en un periodo de 24 horas.
9: Claro, en este momento yo diría que lo más importante es tener mucha flexibilidad en la medida que sea posible evitar riesgos innecesarios, y eso también implica que quienes pueden tener teletrabajo, ojalá que con una buena comunicación entre los trabajadores y el empleador se den esas facilidades para que de esa manera privilegiemos lo que tenemos que privilegiar, que es la integridad, la vida de las personas.
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6: Temprano en Universo al Día también conversábamos con el gobernador de la región del Biobío, una de las zonas más afectadas por el temporal, Sergio Yacamán, quien señaló que uno de los sectores más perjudicados es Cerro Verde en la comuna de Penco. Pese a la magnitud de la emergencia, indicó que solo 7 personas permanecen en albergues, ya que muchos vecinos prefieren no abandonar sus viviendas. Además, explicó que el fenómeno que está afectando a la zona corresponde a un meteo tsunami.
10: El viento sorprendió mucho, porque tuvimos viento por sobre los 170 kilómetros por hora en la zona costera. Y lo que más nos sorprendió fue este fenómeno, que al menos yo no conocía, del meteo tsunami, ¿no? Arrasó completamente con vivienda en el sector de Penco, Cerro Verde, la comuna Penco, sector Cerro Verde. Yo conversaba ayer con una señora llamada Blanca Jara, una de las afectadas de este meteo tsunami, y me decía que lo que ella vivió fue más dramático que lo que se vio por ellos para el terremoto en 2010.
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6: 13:12 en los micrófonos de Radio Universo, el climatólogo de la Universidad de Santiago de Chile, Raúl Cordero, desmenuzó las razones detrás de las destructivas inundaciones costeras que afectaron a la comuna de Penco en la región del Biobío, y advirtió que el país acaba de ingresar oficialmente a un evento de Super Niño que marcará la pauta meteorológica de los próximos meses. Al ser consultado por el Meteo Tsunami, término acuñado por las autoridades locales tras ver cómo el mar ingresaba con fuerza inusitada a más de 80 viviendas en el sector de Cerro Verde, Cordero validó la crudeza del fenómeno y explicó que, a diferencia de un tsunami sísmico convencional, este se gatilla por tormentas de vientos extremos que empujan el océano hacia la costa.
11: Pero lo que pasa es que en el caso del tsunami, cuando dijo que es un terremoto, tú solamente tienes un alza del nivel del mar. Acá tienes un alza del nivel del mar combinado con vientos de intensidades equiparables a un huracán de baja categoría. Entonces, claro, esa combinación de oleaje fuerte más viento fuerte para viviendas que no son de construcción sólida, eso es un riesgo duplicado, te decía. Entonces, a eso se refiere probablemente la persona que dice que esto es peor que lo del terremoto, te decía. Claro. En ese sentido, el hecho de que otra característica es que los tsunamis usualmente son tienen relativamente pocas olas. En este caso particular vamos a tener varias horas consecutivas con vientos y oleaje muy intenso.
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6: También revisamos en Informe Universo noticias políticas, porque el gobierno ingresará la fórmula para compensar el Fondo Común Municipal durante la ley de reajuste, luego que no lograra ingresarla en la tramitación del Plan de Reconstrucción Nacional, más conocido como Mega Reforma. En paralelo, la oposición alista los últimos detalles de su arremetida en el Tribunal Constitucional y el Partido de la Gente se ve como un factor clave para despachar el proyecto a ley la próxima semana. El jefe de la bancada de diputados del Partido de la Gente, Juan Marcelo Valenzuela, abordó la postura de la tienda en Radio Duna e indicó que ya se comunicó con el secretario general de la Cámara, Miguel Landeros, para que haga llegar el informe, porque hay mucha información dando vuelta. Estamos viendo con nuestros asesores para resolver qué es lo que finalmente nosotros como partido vamos a votar.
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6: 13:14 en noticias policiales. Un hombre de 20 a 25 años, que viste ropa oscura, es intensamente buscado por carabineros, ya que es el responsable de un baleo de dos funcionarios en Lo Espejo. Un video muestra el momento en que el sujeto huye con la pistola utilizada en sus manos. El hecho ocurrió esta mañana a las 10:40 en la calle Las Carreras de la comuna de Lo Espejo, cuando funcionarios de la 42 comisaría iban a realizar una fiscalización, pero él se opuso. Efectuó una cantidad indeterminada de disparos que terminaron con dos carabineros heridos, los que tuvieron que ser trasladados en helicóptero al hospital institucional. En la zona se desarrolló un amplio operativo policial para dar con el paradero del sujeto. La alcaldesa de la comuna de Lo Espejo, Javiera Reyes, manifestó su más enérgico rechazo al ataque.
12: Los dos carabineros que fueron baleados fueron trasladados rápidamente al CESFAM Mariela Salgado, donde se atendieron, fueron estabilizados y posteriormente trasladados en helicóptero al hospital de carabineros. En ese sentido, queremos desearles nuestros mejores deseos a estos carabineros que trabajan en Radio Patrullas, por tanto, el trabajo directo con nuestra comunidad y su labor es fundamental para que puedan seguir habiendo más seguridad en nuestra comuna. Así que nuestra solidaridad, obviamente, con ellos y con sus familias, y obviamente esperamos que se pueda tomar detenido prontamente al responsable de estas repudiables acciones que se han llevado adelante durante la jornada.
6: También se refirió a este hecho el presidente de la República, José Antonio Kast, a través de redes sociales. En su cuenta de X dijo que mientras miles de carabineros se despliegan para proteger a los chilenos y apoyar las labores de emergencia, hay criminales que siguen atacándolos. Hemos dispuesto todos los recursos para capturar a este violento atacante y que sea juzgado y condenado por la justicia.
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6: Y en otra noticia policial, ayer por la tarde despertó y recobró la conciencia Carlos Cancino, sujeto detenido el pasado miércoles por ser el autor material del crimen del cabo Eugenio Naín el año 2020, y quien al momento de su captura disparó e hirió de bala a dos carabineros, uno de los cuales está en riesgo vital. En la acción, el Rana también salió lesionado por un balazo en su cara. Al despertar, ya quedó en condiciones de ser formalizado y será en forma remota, vía Zoom, desde el hospital de Valdivia. En esta ocasión, solamente será formalizado formalizado por la Fiscalía de la Araucanía por el crimen de Naim. En la audiencia, además, estará presente el fiscal nacional Ángel Valencia, quien estará acompañado del fiscal de la causa. Y esta mañana, el fiscal nacional entregó declaraciones respecto de esta formalización.
13: La región del Biobío, ahora la región de Los Ríos, han visto cómo los fiscales y las policías han hecho un trabajo muy importante para llevar ante la justicia a los autores de delitos tan graves o tan terribles como los que hemos presenciado en las últimas horas, o como aquel que por el cual pretendemos formalizar a este imputado. No podemos devolverle a las familias la vida de sus parientes, ¿no? De sus hijos, de sus nietos, de sus maridos. Pero lo que podemos hacer en una sociedad democrática es contribuir al esclarecimiento de los hechos, aportar verdad colaborar para que la justicia haga su trabajo y le imponga las penas que conforme la ley corresponden para delitos tan terribles como este.
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6: 13 horas con 18 minutos, el dólar inició la jornada de este viernes con un fuerte salto de 9,3 pesos en el mercado nacional, en una apertura marcada por una fuerte caída del cobre, un dólar global algo más firme y un renovado aumento de la aversión al riesgo por la escalada del conflicto entre Estados Unidos e Irán. Pasadas las 9 de la mañana, el billete se ubicaba en 933,5 pesos vendedor y 933,1 peso comprador. Mientras que el barril de petróleo Brent, de referencia mundial, subió con fuerza este viernes casi un 3% y llegó a los 86,72 dólares el barril, mientras siguen los ataques entre Estados Unidos e Irán, lo que mantiene nuevamente bloqueado el estrecho de Hormuz. Así, el Brent retoma las subidas tras cerrar ayer con una caída de 0,85% y después de encadenar tres sesiones consecutivas al alza ante los persistentes temores sobre el suministro de petróleo en la región. Con esto, el crudo se encamina a cerrar su mayor avance semanal desde abril, con un alza de alrededor de 13% según Bloomberg.
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6: Durante la mañana de este viernes, el ministro subrogante de Agricultura, Francesco Venecian, encabezó el Comité Interministerial de Emergencia junto a los seremis de las regiones afectadas por el sistema frontal con el objetivo de monitorear sus efectos sobre la matriz productiva del país. En la instancia, la autoridad señaló que hasta ahora las principales afectaciones corresponden a daños provocados por el viento en infraestructura agrícola. En términos generales, tenemos principalmente daños por vientos en invernaderos, techos, afortunadamente, salvo en la región del Biobío, algo de afectación en praderas, que nos va a implicar, obviamente, ver cómo atacamos a estos productores con el tema de forraje en las próximas semanas, mencionó el ministro. Respecto de los cultivos, dijo que por el momento no se registran daños de consideración.
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6: 13 horas 20 minutos, comenzamos el informe internacional con noticias de México, porque un terremoto de magnitud 7.3 se registró este viernes frente a las costas del estado mexicano de Chiapas, cerca de la frontera con Guatemala. El movimiento telúrico se sintió con fuerza en ambos países y motivó la activación de protocolos de emergencia, mientras el Centro de Alerta de Tsunamis de Estados Unidos emitió una advertencia por la posibilidad de olas peligrosas en sectores del litoral del Pacífico. De acuerdo con las primeras evaluaciones, no se reportaban víctimas fatales ni daños de gran magnitud al momento de la publicación. En tanto, tras el sismo, el Servicio Hidrográfico y Oceanográfico de la Armada, el CHOA, descartó la posibilidad de tsunami para las costas chilenas.
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6: Según documentos desclasificados por la CIA y difundidos por el gobierno de Estados Unidos, las administraciones de Hugo Chávez y Nicolás Maduro habrían desarrollado entre el año 2004 y 2020 un presunto plan para manipular electrónicamente los procesos electorales en Venezuela. Este jueves, el presidente Donald Trump aseguró que la información revela un complot específico para favorecer al régimen chavista y sostuvo que las capacidades desarrolladas en ese periodo representaban un riesgo para la integridad de los sistemas de votación.
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6: Y también en una noticia relacionada a Estados Unidos, se informó que destruyó una torre de vigilancia utilizada por las fuerzas iraníes para monitorear y atacar embarcaciones que transitan por el estratégico estrecho de Hormuz. Según el Comando Central de Estados Unidos, la estructura era empleada para coordinar ataques contra el tráfico marítimo internacional y su destrucción busca reducir la capacidad operativa de Irán en una de las rutas comerciales más importantes del mundo.
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6: Y para cerrar el bloque internacional, cientos de incendios forestales que permanecen activos en Canadá están generando una enorme nube de humo que se ha extendido por amplias zonas del noreste y medio oeste de Estados Unidos, afectando ciudades como Nueva York, Chicago, Detroit y Toronto. La situación ha deteriorado gravemente la calidad del aire al punto que algunas de estas ciudades registran niveles considerados peligrosos para la salud, lo que llevó a las autoridades a recomendar que la población permanezca en sus casas y limite las actividades al aire libre. La emergencia también ha provocado un aumento de consultas médicas por problemas respiratorios y ha encendido las alertas de cara a la final del Mundial de Fútbol que se disputará este fin de semana en Nueva Jersey.
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6: 13 horas 22 minutos, momento del deporte con Nicolás Silva. ¿Cómo estás, Nico? Buenas tardes.
14: Buenas tardes, Angélica. Tenemos definida. Buenas tardes, Angélica. Tenemos definida la final del Mundial. Este domingo, Argentina, que viene de Nico. Agónicamente, de Japón.

0: Buenas tardes, Angélica. Tenemos definida la increíble final de la Copa del Mundo. Este domingo, Argentina, que viene de vencer agónicamente a Inglaterra por 2-1, enfrenta a España, que derrotó a Francia por 2-0. El partido que se disputará el domingo a las 3 de la tarde promete ser una finalísima entre el campeón de América y del mundo frente a la campeona de Europa. Mañana a las 5 el partido de consuelo, tercero y cuarto entre Inglaterra y Francia, que juegan por el honor.
1: Y con ahí algunas fricciones también, sobre todo Inglaterra-Argentina, que ha dejado este partido que enfrentaron el miércoles pasado, Nico. Y también novedades del tenis, sí, para Alejandro Tavilo.
0: Alejandro Tavilo avanza sin jugar y se mete en semifinales del ATP 250 de Bastad. Se enfrentará a Alexander Rublev en una búsqueda de una nueva final en arcilla.
1: Y también novedades en el rugby a propósito de los temporales.
0: Sí, el partido de los Cóndores ante Georgia por la Nation Cup de Rugby sufrió un cambio de sede y horario por el mal clima. El partido, que se iba a disputar este sábado en el estadio La Portada de La Serena, vio modificada su sede debido al frente de mal clima que enfrenta la gran parte del territorio nacional.
1: Gracias, Nico.
0: Muchas gracias.
1: 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Llegamos al fin de Informe Universo junto a Rodrigo Zúñiga en los controles. Los dejamos invitados a seguir escuchando la 93.7. En minutos comienza Universo Emprendedor con Iván Núñez. Que estén bien. Hasta el lunes.
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9: ¿Qué tal? ¿Cómo están? Buenas tardes, 1:30 p.m. Acá nos encontramos en este universo emprendedor, en medio de este sistema frontal que ha impactado la zona central de nuestro país. 30 minutos para hablar junto a ti de innovación, emprendimiento y tecnología. ¿Quiénes pasan por estos micrófonos? Te lo cuento, revisando los titulares.
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9: Te contaremos que en el rubro automotriz, Salfa supera los 30 modelos híbridos y eléctricos y prepara nuevos lanzamientos para este 2026. La concesionaria chilena fortalece su apuesta, proyectando incorporar más de 10 nuevas alternativas durante los próximos meses, entre ellas una camioneta eléctrica heavy duty y un furgón cero emisiones para el transporte de carga y pasajeros. Iván Vázquez, que es el gerente comercial del segmento automotriz de Salfa, nos cuenta más en los próximos instantes.

0: del GPS al IoT. ¿Cómo cambió el trabajo del camionero en los últimos 20 años? Hace dos décadas un camionero se guiaba por su experiencia, mapas impresos, una que otra llamada telefónica, reportes manuales, entre otros, ¿no? La tecnología en tiempo real y el Internet de las Cosas lo ha cambiado todo en materia de gestión de cargas. Rodrigo Serrano, vicepresidente de Innovación y Desarrollo de Wise Truck Corp, es nuestro invitado a este universo emprendedor. Y en nuestra mirada Inter, por ley California prohíbe la etiqueta fecha de caducidad para combatir los 6 millones de toneladas de alimentos que desperdicia cada año. Te lo cuento al término del programa.
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0: Bien, nos vamos con nuestro primer tema. El mercado de los vehículos eléctricos e híbridos continúa ganando terreno en Chile. Fíjate que solo en abril de este año se comercializaron 1.496 vehículos eléctricos puros, el mejor registro mensual desde que existe esta medición en el país. Si a ello se le suman los híbridos enchufables, las ventas alcanzaron las 2.811 unidades, equivalentes al 10% del mercado total de vehículos livianos y medianos. Detrás de este crecimiento aparecen algunos factores como el aumento sostenido, por ejemplo, en los precios de los combustibles, ¿no?, producto de la guerra en Irán, y también una mayor búsqueda de alternativas eficientes para la movilidad diaria. Aunque Chile todavía se encuentra por debajo de países como Uruguay, Colombia y Brasil en participación de mercado de vehículos enchufables, la tendencia interna apunta a una adopción cada vez más acelerada. En este contexto, la concesionaria chilena Salfa, con más de 87 años en el mercado de autos, camiones, repuestos y maquinarias, ha fortalecido también su oferta de vehículos de bajas y cero emisiones. Actualmente cuenta con un portafolio superior a 30 modelos híbridos y 100% eléctricos perteneciente a 11 marcas distintas, con alternativas que van desde vehículos urbanos hasta modelos familiares y opciones para empresas. La electromovilidad ya no es una alternativa reservada para quienes buscan innovación tecnológica, hoy también responden a una necesidad concreta de ahorro y eficiencia frente al aumento de los costos de operación. Dentro de las principales novedades se encuentra el lanzamiento de una camioneta eléctrica heavy duty y un furgón 100% eléctrico diseñado para operaciones de transporte de carga y pasajeros. Vamos a escuchar más en la voz de Iván Vázquez, gerente comercial del segmento Empresas División Automotriz de Salfa.
2: Hoy en día estamos viviendo un momento muy interesante para la industria automotriz. La forma en que las personas y empresas entienden la movilidad está cambiando y la electromovilidad empieza a ocupar un lugar cada vez más relevante en Chile. Según cifras de la Asociación Nacional Automotriz de Chile, la ANAC, durante mayo de 2026 se comercializaron 5.411 vehículos de cero y bajas emisiones, casi un 90% más que el mismo mes del año anterior. Además, en los primeros 5 meses del año ya se han patentado más de 24.000 unidades electrificadas. Este crecimiento tiene varias razones. El alza en los costos de los combustibles ha llevado a muchas personas a mirar nuevas alternativas, pero también hay un consumidor más informado que quiere entender cómo estas tecnologías pueden aportar en su vida diaria, desde el ahorro hasta una movilidad más eficiente. Lo interesante es que la electromovilidad ya no está asociada solo a quienes buscan innovación. Hoy vemos familias, empresas y distintos usuarios incorporando estas soluciones porque responden a necesidades concretas. En Salfa hemos acompañado este proceso con un portafolio de más de 30 modelos híbridos y eléctricos de 11 marcas y seguimos viendo cómo crece el interés por estas tecnologías. Durante el 2026 también seguiremos sumando nuevas alternativas con modelos que abren la puerta a nuevos usos, como una camioneta eléctrica heavy duty y un furgón 100% eléctrico para transporte de cargas y pasajeros. La electromovilidad ya no es una conversación de futuro, es un cambio que está ocurriendo ahora en Chile y será interesante ver cómo seguirá evolucionando durante los próximos años.
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0: Bien, tal cual te habíamos comentado los titulares, vamos a profundizar en, la verdad, en cómo ha cambiado el manejo de flotas de carga en los últimos años, desde naturalmente la época analógica con los registros manuales, a la instalación de los GPS, que fue toda una novedad, para ver en tiempo real en la pantalla dónde iba tu camión, a lo que hay hoy día, que son incluso mecanismos que a través de inteligencia artificial te pueden detectar, por ejemplo, el estado de cansancio o aptitud para conducir una determinada ruta de quienes están al mando de algo tan importante como un camión de carga. Queremos conversar de estos desarrollos junto a Rodrigo Serrano, él es el vicepresidente de Innovación y Desarrollo de WiseTrack, nuestro invitado a este universo emprendedor. Primero que nada, Rodrigo, buenas tardes y bienvenido.
3: Muy buenas tardes, muchas gracias por la invitación.
0: Bueno, hemos hablado alguna vez de ustedes, porque evidentemente ha cambiado mucho hoy día, primero que nada, el concepto de cómo manejo y controlo mi carga. Cuéntame un poquito cómo has visto tú esta evolución en los últimos años y sobre todo con la incorporación de la inteligencia
3: artificial. Sí, efectivamente ha cambiado muchísimo y ha cambiado mucho para las empresas que controlan flotas como para el conductor que va arriba del camión. Uh-huh. Antiguamente era un trabajo casi de manejar. En este momento la interacción digital que tiene ese conductor con dispositivos móviles, con sensores de cabina, con ayuda a la conducción, estamos hablando de sillones que son gamer prácticamente los camiones, ¿no es cierto? Vibradores, sistemas de asistencia de frenado y una serie de dispositivos que se instalan después que efectivamente es un compañero completamente orientado a evitar que le roben carga y orientado a evitar que tenga accidentes. Perdón,
0: y eso independiente de los mecanismos que hoy día los propios vehículos tienen de seguridad pasiva y activa, ¿no? Por ejemplo, porque hay muchos vehículos hoy día, sobre todo los más modernos, que si tú te sales un poco del carril suena una alarma. Si vas a un exceso de velocidad tú puedes también controlarlo. Aparte de eso,
3: e integrado a eso, esa es la gracia. En WiseTrack nosotros podemos conectarnos al computador a bordo de los camiones y obtener esas alertas.
0: Sin intervenir cableado, que es algo intervenir. Que
3: mucha gente... Hay algunas cosas que hay que requerir intervenir, pero en ese tipo de cosas no. Ya. Nosotros podemos conectarnos y darnos cuenta cuando el vehículo generó una salida de carril intempestiva, por ejemplo, y lo vamos sumando al factor de riesgo. Nosotros como
0: WiseTrack... Y eso lo monitoreas, pero disculpa que te interrumpa ahí, pero por ejemplo ya, un camión se sale del carril.
3: Sí.
0: Eso tú vas a tener una alarma en una pantalla, en un dashboard, en tiempo real, en un centro
3: de control. En una sede de monitoreo, efectivamente.
0: Okay. Y tú ahí le puedes dar una alerta al conductor.
3: La alerta se le da local. Lo que se hace, porque si no, la verdad es que se volverían locos, se van acumulando. Yo detecto, por ejemplo, una alerta de somnolencia, más dos salidas de carril. Ahí tenemos un indicador inteligente que está en tiempo real calculando y va diciendo, este riesgo está aumentando. Hasta que en un momento dice, ya, el índice está en rojo. Y hay una llamada automática al supervisor, genera una llamada, un WhatsApp automático al supervisor, de que se están acumulando datos que te permiten predecir que va a haber un accidente.
0: Perdón, y eso, esas alertas, porque claro, se está produciendo un riesgo, llegó a rojo. ¿Eso está dentro de la empresa de los camiones o lo tienen ustedes en una central y ustedes le avisan?
3: Las dos opciones. Hay empresas grandes
0: ¿Sabes por qué te pregunto? Porque dice, llegó a rojo. Desde que reaccionen ustedes que llegó, si ya llegué a rojo, estoy en una situación complicada.
3: Ah, no, sí, jugamos con un rango, sí.
0: Perfecto. Le avisas al controlador de la flota y él tiene que dar una instrucción de inmediato.
3: Sí, hay distintos protocolos. Hay empresas grandes que controlan ellos mismos. En muchas más pequeñas lo controlamos nosotros, pero los protocolos están establecidos. Incluso puede ser un llamado automático al conductor o llamado el supervisor, incluso podemos cortar el paso de combustible del camión.
0: De manera remota,
3: para que el tipo tenga que, porque está en riesgo. Hay varios mecanismos que depende del camión, en buses es distinto, porque voy con pasajeros, entonces en vehículos livianos es más fácil, si están conectados por radio es más automático, depende un poco de eso. Ahí en WiseTrack lo que hacemos es que cuando nos contratan, ¿cuál es tu modus operandi? Y vamos y generamos un protocolo de acción antes de que la alerta sea, vamos monitoreando y cuando llega a cierto umbral, no sé, 67% de riesgo, tomamos acciones.
0: Ahora, Rodrigo, me comentabas fuera de micrófono, y es importante también contarlo, de algunas novedades que tienen a través de mecanismos de inteligencia artificial, como por ejemplo, detectar preventivamente, antes de que el conductor se instale detrás del volante, que se instale en la cabina con una carga que puede ser muy riesgosa, así que no se maneja adecuadamente, ¿pueden ustedes detectar si la persona está cansada, si ha descansado lo suficiente, si tiene un estado de somnolencia? ¿Cómo se hace eso?
3: Esa es una solución súper interesante porque lo que hay actualmente en el mercado tradicional es medio invasivo. Tú tienes que soplas o te pones un casco, son cosas más invasivas. Esto es, leo un texto que puede
0: el conductor,
3: ser...
0: El conductor.
3: En una aplicación móvil, yo me enrolo como conductor, está enrolado, ya está enrolado el turno que tiene, ya eso lo sé de antemano, y lo hago llegar un pequeño texto de un minuto.
0: Ya.
3: Y con ese texto, eso es procesado por una inteligencia artificial que tiene una base de conocimientos detrás.
0: Del registro de la voz del conductor también.
3: El registro tiene la línea base del conductor más miles y millones de datos de alteraciones de la voz. donde él me dice, esta persona está apta, está perfecto o tiene un riesgo. Y cuando me dice que tiene un riesgo, me da la hora, el rango de hora probable en que se produzca el pic de somnolencia y fatiga.
0: Perdón, y eso no se puede, me imagino que tendrán todos los parámetros, pero no se puede confundir con estoy resfriado.
3: No, porque para eso se genera la línea base. Lo que pasa es que la detección de voz, en este caso, lo que estamos usando nosotros, influye en muchos factores. Influye la fasonaringio, influye la respiración, influye el tamaño de los pulmones, influye las cuerdas vocales, influye la boca. Son como 7 parámetros biométricos que marcan el alteración de voz. Cuando uno está resfriado, son como 2 o 3 lo que se afectan. Perfecto. Pero se afectan todos. Por eso que también la gracia de este sistema es que la persona no puede cambiarse por otro.
0: Ahora, dime una cosa, Rodrigo. Estamos con Rodrigo Serrano, vicepresidente de Innovación y Desarrollo de WiseTrack. ¿Y esto es vinculante? Porque ustedes tienen un contrato y naturalmente ustedes tienen una responsabilidad en la seguridad. La responsabilidad final es del mandante, por supuesto.
3: Exactamente.
0: Pero detrás también está usted. O sea, oye, un camión que iba con el sistema de WiseTrack chocó porque el conductor se quedó dormido, por decirte algo. Sí. Ojalá no ocurriera, pero estamos hablando en días donde recién, hace algunos días conocíamos 2 accidentes, el fin de semana uno en Viña, después el día martes otro en Santiago, con consecuencias fatales. ¿Es mandatorio, o sea, tú le dices a la empresa que los contrata ustedes, sabes que esta persona no puede manejar?
3: Nosotros lo hacemos, recomendamos, pero no tenemos...
0: La decisión final es
3: del cliente.
0: Ya, pero, pero ellos tendrían que de alguna manera eximirlo a usted, porque ustedes le dicen, sabes que esta persona persona no está en condiciones de manejar.
3: Exactamente.
0: Y por alguna contingencia de que no hay otro chofer, la carga es urgente, el tipo dice, no, yo puedo, me tomo un café, no tengo idea, todo lo que puede pasar dentro del día a día de una empresa de estas características. ¿Pueden tomar la decisión finalmente ellos?
3: Sí, y lo otro que pasa también es que nosotros trabajamos mucho, por ejemplo, con mineras que tienen transportistas. Yeah. A nosotros nos contrata la minera. Y cuando detectamos alguna falencia, y a lo mejor algo no tan grave, pero que el tipo estaba manejando, hablando por celular, mirando el celular.
0: Okay. Nosotros, y eso lo ves con cámara.
3: Con cámara, unas cámaras, que se activan, que no son cámaras que están funcionando siempre, son solamente están diseñadas para detectar eso. Y detectan al tipo usando el celular y me avisan. Si el tipo no está haciendo nada mal y no está conduciendo bien, no tengo información
0: no hay
3: de la persona.
0: De aquello.
3: Claro. Entonces, ahí lo que se hace es, se hace el registro, la gente de monitoreo de WiseTrack dice, esta persona está hablando por celular. Y lo que sí nos la minera nos dice, perfecto, tú tienes que verificar que el transportista registró la acción que tomó correctiva a eso. Y el transportista nos envía o nos sube a la plataforma, se hizo un curso de capacitación, se hizo una amonestación, se habló con la persona, y eso queda registrado, de que efectivamente se hizo un cierre de brecha, que se llama, de lo que estaba pasando.
0: Yo me imagino que también esos cierres de brecha son acumulativos, y una persona que porque claro, yo puedo hablar por teléfono hoy día y cometo una falta, me haga un curso de capacitación, pero a lo mejor después manejo distraído por las circunstancias, esas brechas se van también sumando una suerte de historia.
3: Nosotros generamos informes sobre los conductores, vamos generando informes para las mineras, y claro, cuando se detecta que es reiterativo y que la persona efectivamente ahí la minera, muchas veces es la minera la que le prohíbe el pase.
0: Ahora, Rodrigo, ¿ustedes tienen métricas de cómo, por ejemplo, baja la tasa de accidentabilidad en una empresa? Porque efectivamente la principal preocupación o la inicial puede haber sido un tema de seguridad, que era una de las novedades que tienen ustedes tiempo atrás, que era el bloqueo de puertas, el cortar la corriente, cuando hubo sobre todo este pic de asalto a los camiones que transportaban los cigarrillos o los valores. Y ese fue de las principales innovaciones, seguridad. Me van a robar, bloqueó la cabina. Me van a robar, sellaron el camión, cortó la corriente y que han botado los delincuentes. Pero hoy día también están preocupados de la seguridad activa y pasiva. ¿Hay métricas antes?
3: Hay métricas,
0: y después...
3: hay métricas que son un poco indirectas porque los accidentes no son tantos como para tener una super estadística. Pero, por ejemplo, nosotros con un cliente importante, un transportista grande en Chile, nosotros implementamos este sistema y ellos tenían aproximadamente 300 alertas críticas, estas alertas de riesgo grave, alertas críticas al mes, la bajaron a 2 al mes.
0: 2.
3: Fue notorio, fue muy, muy notorio. Esa es una métrica importante. Ellos prácticamente eliminaron las alertas graves. Otro caso con otro cliente que ahí su tema son camiones de reparto dentro de la ciudad y más que el tema de distracción es muy fuerte y son choques tontos. Choco al de adelante, choco a la micro, pasó a llevar una...
0: Cosas menores.
3: Pero esas cosas menores le eran como entre 800 y 900 millones de pesos en reparaciones, pagos de seguros, pagos del deducible.
0: Pérdida de la ruta
3: y todo. Eso era más o menos. Y ellos lo bajaron como a 200, 300, según el cálculo de ellos. Solamente por estar controlando esos micro golpes, rayones. Es notorio, sí, efectivamente es bien notorio. Porque porque el ser humano es porfiado, o sea, ¿no es cierto? Uno siempre tiende
0: a pensar que no estoy cansado, que puedo manejar, que el tramo no es tan largo, que me conozco la ruta y ahí...
3: Que contesto en un ratito, no me echaigo nada. Y uno siempre se arriesga, o sea, es complicado eso, entonces esto también te hace evidencia, porque también... Tenemos clientes que ellos estos indicadores los meten en parte de un bono que tienen los conductores, que tienen un bono por ahorro de combustible, por montones, y este indicador es parte de su, está indexado su sueldo. Y ahí también baja muchísimo. Porque además se les hace evidente, nadie cree que están. Que maneja tan mal como de repente maneja o no tan bien, ¿no es cierto? Uh-huh. Y eso nosotros le evidenciamos y le damos feedback al conductor, le damos información, le decimos, oye, incluso le podemos decir, mira, tú estás en la estás bajo 3 puntos sobre, bajo la media, ¿no? Le decimos cuáles son los otros, ¿no es cierto? O al transportista, nosotros uh-huh. le decimos, oye, tú estás en el percentil 2 de los mejores o estos conductores están en el percentil tanto de los peores, entonces con datos anonimizados, pero para que tengan una referencia. Y eso, al hacer evidente eso, que es un dato que normalmente no tenían, sí ayuda a generar un cambio de cultura.
0: Ya, es importante. Para quienes estén interesados en conocer más del servicio, Rodrigo, dame las coordenadas de cómo llegar a Wisetrack.
3: Sí, pues Wisetrack, WISRT, es largo, pero si ustedes ponen Wisetrack en LinkedIn, ajá. En este momento estamos muy fuertes en LinkedIn, estamos fuertes en redes sociales, en Instagram y en la página web, ustedes escriben Wisetrack. Incluso puede buscarme a mí, Rodrigo Serrano, más fácil de recordar, y va a aparecer ahí en LinkedIn o en la página de todas nuestras redes sociales.
0: Perfecto. Rodrigo Serrano, Vicepresidente de Innovación y Desarrollo de Wisetrack, muchas gracias por estar con nosotros, que le siga
3: ayudando. Muchísimas gracias por la invitación y gracias a todos los auditores.
0: Al contrario, gracias a ti. Nos vamos a la música acá en Universo Emprendedor.

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0: Bien, y en estos últimos minutos de programa damos como siempre una mirada internacional y te cuento que en el estado de California se ha prohibido la etiqueta fecha de caducidad. ¿Para qué? Para combatir los 6 millones de toneladas de alimentos que desperdicia cada año. California elimina esta fecha límite de venta, una fecha en el envase que además cada familia interpreta de forma diferente. En muchas cocinas también ocurre la misma escena. Una botella de leche supera la fecha impresa en el envase y alguien decide tirarla de manera inmediata. Otra persona considera que todavía puede consumirse durante varios días. Y una tercera comprueba el olor y el aspecto y la conservación antes de tomar finalmente una decisión. Bueno, el problema está en que durante décadas se han utilizado expresiones muy diferentes para indicar fecha en los alimentos. Fecha de límite de venta, consumir preferentemente antes de, mejor antes de, disfrutar antes de y otras muchas variantes que han terminado creando un sistema que es difícil de interpretar. Bueno, frente a esto, California ha decidido simplificarlo. Desde este mes, julio, los fabricantes que comercializan alimentos en el estado tienen que utilizar un sistema estandarizado basado en dos tipos principales de indicaciones. Una, relacionada con la calidad del producto y otra vinculada a la seguridad alimentaria. La nueva legislación elimina la expresión equivalente a fecha límite de venta, utilizada durante años principalmente para orientar a los comercios sobre cuánto tiempo debían mantener determinados productos en sus estanterías. El problema es que muchos consumidores interpretaban esta fecha como una señal de que el alimento había dejado de ser seguro y que por eso era basura. Este nuevo sistema pretende establecer una diferencia clara. La indicación Best If Used By, que puede traducirse como mejor si se consume antes de, informa sobre el periodo durante el cual el alimento mantiene su máxima calidad. Superar esta fecha, el mejor si se consume antes de, no implica necesariamente que el producto sea peligroso. Puede haber cambios en el sabor o en la textura, el aroma o determinadas propiedades, pero el alimento continúa siendo apto para el consumo si ha sido almacenado correctamente. Y la segunda expresión, Use by o consumir antes de, se reserva exclusivamente para productos cuya fecha está relacionada con la seguridad alimentaria. Los fabricantes pueden utilizar una de estas indicaciones o ambas dependiendo de la característica del alimento. La diferencia puede parecer pequeña en realidad, pero puede cambiar millones de decisiones domésticas cada día. De hecho, fíjate, solo para cerrar, una investigación publicada en el año 2022 identificó más de 50 expresiones distintas relacionadas con la fecha de consumo en los alimentos comercializados solamente en Estados Unidos. Bien, pues, de esta manera estamos terminando este Universo Emprendedor. Como siempre, te queremos dar las gracias por estar junto a nosotros. La invitación es que sigas acá a la 93.7. Ya llega Monse Ballarín con Tarde Universo. Que tengas un gran fin de semana. Nos escuchamos el lunes. Chao, chao.
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3: Esta es la hora en Universo.
4: 14 horas, un minuto.
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buenas tardes de viernes. ¿Cómo están? Oye, ya estoy traspapelada, ya no sé casi qué día es. Pero no, es viernes. ¿Cómo estuvo el descanso de ayer? Espero que hayan podido descansar calentitos en sus casas. Harta lluvia, pero bueno, empezamos aquí con la mejor música del universo, porque parte este tarde universo de viernes. Suena Toto, Hold the Line, aquí en la 93.7.

Dejamos atrás el sonido de Depeche Mode y nos vamos a ir directo a la voz inconfundible de Joan Jett. I hate myself for loving you, aquí en la 93.7.

Escuchaba recién a Kim, Is It Any Wonder? Y ahora es el turno en el dial del universo de Def Leppard, Let's Get Rock, lanzada en el año 1992 como el primer sencillo de Adrenalize. La canción, te cuento, que marcó el inicio de una nueva etapa para la banda tras la muerte del guitarrista Steve Clark. Y lo curioso es que Joe Elliott se inspiró en Bart Simpson para escribir la letra, convirtiéndola en un himno juvenil cargado de humor y de actitud también. Y aunque algunos críticos no entendieron su tono irónico, terminó transformándose en uno de los clásicos más queridos de Def Leppard. Vamos entonces con Let's Get Rock.

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1: Partimos nuestra sección de belleza, esta vez dedicada a los chicos. Porque te tengo una pregunta. ¿Tú tienes barba o estás pensando en dejarla crecer? Mira, entonces este datito es para ti porque hay algo que quizás no sabías. Una barba saludable comienza con una piel saludable, por supuesto. De hecho, los dermatólogos aseguran que muchos de los problemas más comunes, como la caspa en la barba, la picazón o el acné, o los pelos encarnados incluso, no tienen que ver con el vello, sino con la falta de una buena rutina de cuidado de la piel que hay debajo. Mira, así que escucha atentamente. El primer paso es lavar diariamente el rostro y la barba con un limpiador suave, idealmente uno que sea adecuado para tu tipo de piel, ya que durante el día se acumulan grasa, contaminación, bacterias y también células muertas que pueden obstruir los poros e irritar la piel. Y después viene un paso que muchos pasan por alto y es hidratar. Si la piel bajo la barba se reseca, el vello también pierde suavidad y comienza la molesta sensación de picazón. Así que los especialistas recomiendan usar un aceite para barba, si es que tienes la piel normal o seca, un acondicionador si eres propenso al acné o un hidratante sin fragancia si es que tu piel es sensible. Además, peinar, quiero decir, la barba con un peine o cepillo ayuda a distribuir el producto de manera uniforme, desenredar el vello y facilitar el recorte también. Y si estás en la etapa en que recién está empezando a crecer tu barba, exfoliar suavemente una o dos veces por semana puede ayudar a prevenir esos molestos pelos encarnados. Oye, finalmente, un consejo tan simple como importante. Deja de tocarte la barba a cada rato porque eso acumula mucho mayor grasitud y puede obstruir los poros también. Cada vez que lo haces, llevas bacterias además y suciedad de tus manos a la piel del rostro, aumentando por supuesto la posibilidad de irritación y otros problemas cutáneos. Así que ahí están las recomendaciones de los expertos para quienes quieran dejarse la barba esta temporada o cuidar la que ya tienen. Oye, ¿les pasa que conocen los perfumes por la botella? El de mariposa, el de tacón. 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Lo que viene en el dial del universo a estas horas de la tarde, Aerosmith, Janis.

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1: En Santiago, 12 grados. Y en Valdivia, 12 grados.
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4: Aunque suene increíble, aliviar la tos, ya sea seca o con flema, puede ser más sencillo con una preparación casera que combina las propiedades de la cebolla, la miel y el limón. Esta mezcla ayuda a despejar las vías respiratorias, favoreciendo la expulsión de la mucosidad, mientras la miel contribuye a aliviar la irritación y el malestar de la garganta. Prepararla es muy fácil. Basta con cortar media cebolla, agregar el jugo de medio limón y una cucharada de miel y dejar reposar la mezcla entre 4 y 6 horas. Consumir un poco varias veces al día puede transformarse en un apoyo natural y reconfortante para sobrellevar los síntomas del resfrío y favorecer la recuperación.
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0: Esta es la hora en Universo.
5: 15 horas.
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5: ¿Cómo están? Muy buenas tardes. Actualizamos las noticias de la hora en Universo. El Servicio Nacional de Prevención y Respuesta ante Desastres, SENAPRED, emitió una alerta SAE por la crecida del río Mapocho en la provincia de Talagante, en la región metropolitana, debido a las intensas precipitaciones registradas durante el sistema frontal que afecta a la zona central del país. La advertencia busca mantener informada a la población y activar medidas preventivas ante el riesgo de desbordes en sectores cercanos al cauce. Las autoridades llamaron a evitar acercarse a las riberas del río y a seguir las recomendaciones oficiales mientras se monitorea la evolución de las condiciones meteorológicas. El presidente José Antonio Kast condenó el baleo a dos funcionarios de Carabineros durante una fiscalización en Lo Espejo y aseguró que el gobierno dispuso todos los recursos para encontrar al responsable. Los policías fueron trasladados al hospital de Carabineros y equipos especializados trabajan en la búsqueda del atacante. En otros temas, la ministra de la Mujer y Equidad de Género, Judith Marín, evitó pronunciarse sobre el controvertido proyecto de ley Escucha su Corazón, que propone que las mujeres escuchen los latidos del embrión o feto antes de acceder a un aborto legal, y señaló que será el Congreso el encargado de debatir y resolver la iniciativa. En entrevista con Emol, la secretaria de Estado recordó que actualmente existe una legislación que regula la interrupción del embarazo en tres causales, mientras el proyecto continúa generando críticas transversales. En temas internacionales, Andy Burnham fue proclamado este viernes como nuevo líder del Partido Laborista Británico, convirtiéndose en el sucesor de Keir Starmer y quedando a un paso de asumir como primer ministro del Reino Unido el próximo lunes, cuando sea formalmente invitado por el rey Carlos III a formar el gobierno. El exalcalde de Gran Manchester llegó al liderazgo con un amplio respaldo de su partido y prometió impulsar un gobierno enfocado en descentralizar el poder, fortalecer las economías regionales, reactivar el crecimiento y recuperar la confianza ciudadana. Sigue en compañía de Tarde Universo con Montse Ballarín.
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Lo que pasaba por el dial de la 93.7 era The Sundays, Here's Where the Story Ends. Y ahora vamos a seguir con todo el sentimiento de Calvin Harris. Suena Feels en Radio Universo.

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1: Y a estas horas de la tarde te tenemos una noticia de cine, porque atención con esta notición que tiene remecido a todas las salas del cine, porque aunque debutó en el primer lugar, te cuento que la nueva versión en acción real de Moana no consiguió el estreno que Disney esperaba. Te cuento que la película recaudó 95 millones de dólares durante su primer fin de semana a nivel mundial, 43 millones en Estados Unidos y Canadá y 52 millones en el resto de los mercados. Y si bien uno las escucha y son cifras importantes, al parecer quedaron muy por debajo de lo proyectado para una producción cuyo presupuesto alcanzó los 250 millones de dólares, sin considerar, eso sí, los gastos en publicidad y promoción. Según analistas de la industria, uno de los factores que habría afectado su rendimiento es la fuerte competencia en cartelera con Toy Story 5 y Minions and Monsters, que han sido dos estrenos dirigidos al mismo público familiar. Además, la cercanía con el enorme éxito de las películas animadas originales también habría reducido, al parecer, el interés por este remake. A esto se suma también una recepción bastante fría por parte de la crítica especializada, que le otorgó apenas un 35% de aprobación en Rotten Tomatoes. Y aunque el público ha sido mucho más generoso y la calificó con una nota A- en CinemaScore, al parecer está dando bastante de qué hablar este nuevo estreno de Disney. Mientras tanto, el gran fenómeno en los cines sigue siendo Michael, la película biográfica sobre Michael Jackson, que este fin de semana superó la barrera de los 1.000 millones de dólares en recaudación a nivel mundial. Oye, una locura. Se convirtió además en la segunda película del año en alcanzar esa marca. Así que vamos a ver cómo sigue la taquilla de esta película. Al parecer no tan esperada. Yo hubiera pensado que sí, que era bien esperada Moana Live Action. Vamos a ver, yo vi la película de dibujos animados y la encontré preciosa. Yo estoy expectante a ver lo que pasa. Vamos a la música a estas horas de la tarde. Oasis, Supersonic, lo que suena aquí en la 93.7.

Sonaba recién una ruidosa favorita aquí de la casa. Música nacional, era Fran Valenzuela, Dulce. Y vamos a seguir ahora con una banda histórica que estuvimos repasando hace unas semanas en Suena Así. Vamos con Bon Jovi, Wanted Dead or Alive.

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1: ¿Te has fijado que los días saben mejor cuando tienen sabor a mar y a historia? Si estás planeando qué hacer en tus días libres, nuestro Destino Universo pone la brújula en Lima, la capital que hoy dicta la pauta en el continente. 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Lo que fascina de Lima es que puedes dedicar la mañana a recorrer museos y

0: ser como los dioses y dejarse llevar por un ritmo que solo se encuentra en la ciudad de los reyes.
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1: Seguimos avanzando al ritmo de la tarde. 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

Estamos con Paul McCartney y Michael Jackson, 666. Y ahora vamos a ir con una voz que viene dentro de poco a Chile, una de las pelirrojas favoritas del mundo mundial. Estoy hablando de Hayley Williams y su grupo esta vez, Paramore. Suena Hard Times en Radio Universo.

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1: Y en nuestra sección de naturaleza, quiero hacerte una pregunta esta vez. ¿Tú sabías que las flores pueden ser mucho más astutas de lo que parecen? Mira, aunque solemos admirarlas por sus colores, por sus aromas, en realidad muchas han desarrollado increíbles estrategias para engañar a los insectos y asegurar su reproducción. Algunas orquídeas, por ejemplo, liberan un aroma prácticamente idéntico al de una avispa hembra, haciendo que los machos intenten aparearse con la flor. Y en este intento, el polen queda adherido a su cuerpo y es transportado hacia la siguiente planta. Otras especies van aún más lejos. La llamada flor cadáver emite un intenso olor a carne en descomposición para atraer a moscas y otros insectos que normalmente buscan animales muertos. Incluso hay flores que funcionan como una especie de cafetería natural. Agregan pequeñas dosis de cafeína a su néctar, lo que mejora la memoria de las abejas y hace que vuelvan una y otra vez a visitarlas, incluso cuando ya queda poquito alimento. ¿Y sabes qué? Eso no es todo. Esto es realmente sorprendente porque algunas plantas también son capaces de generar calor propio para dispersar mejor su perfume y ofrecer refugio cálido a los insectos durante las noches frías. Mira, gracias a todas estas adaptaciones, las plantas con flores se han convertido en uno de los mayores éxitos evolutivos del planeta, con cerca de 350.000 especies que desde hace unos 150 millones de años han transformado por completo los ecosistemas terrestres. Así que ahí lo tienes, mira, una demostración de que en la naturaleza la belleza muchas veces también es una estrategia sofisticada de supervivencia y de evolución también. Tanto que no sabemos de nuestra belleza y riqueza natural. Por eso me gusta a mí esta sección, informar de datitos curiosos. Vamos a la música a esta hora de la tarde. Vamos con Placebo, Every You, Every Me, este temón sonando en la 93.7.

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1: 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Seguimos en Tarde Universo, sigue avanzando la tarde del viernes y seguimos nosotros con música y tremendos temazos. Suena ya The Go-Go's, We Got The Beat.

0: 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Una breve detención en la ruta de la tarde. Ya volvemos con más Tarde Universo junto a Montse Ballarín en la 93.7. 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
1: La sabiduría de las abuelas tenía más fundamentos del que parecía. Una buena sopa de pollo puede ser una gran aliada para enfrentar la gripe. Diversos estudios han demostrado que este plato tradicional actúa como un antiinflamatorio natural, ya que ayuda a regular la acción de los neutrófilos, células del sistema inmunológico que, aunque cumplen una función defensiva, también pueden contribuir a la inflamación y al aumento de la mucosidad. Por eso, cuando las defensas bajan, incorporar una sopa caliente a la alimentación no solo aporta hidratación y nutrientes, sino que también puede convertirse en una forma simple, reconfortante y natural de favorecer la recuperación.
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8: 16 horas.
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8: ¿Cómo están? Muy buenas tardes. Actualizamos las noticias de la hora en Radio Universo. El intenso sistema frontal afecta a esta hora a la región metropolitana, donde para este viernes se pronostican lluvias de alta intensidad con acumulados que podrían alcanzar hasta 90 milímetros de agua caída. Las autoridades mantienen el monitoreo preventivo ante posibles inundaciones, anegamientos y crecidas de ríos, mientras espera que las precipitaciones continúen durante el fin de semana, acompañadas de bajas temperaturas y fuertes vientos en algunos sectores. Aguas Andinas informó que su infraestructura de producción y distribución de agua potable opera con total normalidad pese al intenso sistema frontal que afecta a la región metropolitana y que mantiene activos todos sus sistemas de respaldo para enfrentar eventuales contingencias. La empresa señaló que monitorea de forma permanente los ríos Maipo y Mapocho, los que hasta ahora no presentan niveles de turbiedad que afecten al suministro. Además, desplegó equipos en terreno para atender las incidencias en la red de alcantarillado. El presidente José Antonio Kast recorrió este viernes los sectores afectados por el sistema frontal en la comuna de Penco, donde aseguró que el Estado entregará apoyo a las familias damnificadas en las 10 regiones afectadas. El mandatario evaluó en terreno los efectos del temporal en la región del Biobío y destacó el trabajo conjunto del sector público y privado, así como la coordinación entre las autoridades de distintos sectores políticos para enfrentar la emergencia. Durante un punto de prensa, Kast también se refirió a los carabineros que fueron baleados en Lo Espejo y afirmó que Chile debe mantenerse unido para combatir el crimen organizado. Ante los efectos del sistema frontal que afecta a gran parte del país, la organización Desafío Levantemos Chile desplegó equipos en terreno para evaluar las necesidades más urgentes de las familias damnificadas y lanzó una campaña de recaudación para financiar ayuda de emergencia. La iniciativa contempla la entrega de kits para remover escombros y limpiar viviendas, artículos de higiene y tarjetas para apoyar la reconstrucción de los hogares más afectados, mientras la ONG hizo un llamado a la ciudadanía a colaborar a través de sus canales oficiales de donación. Hasta aquí las noticias. Sigue junto a Montse Vallarín en Tarde Universo.
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Estamos de vuelta y lo que pasaba por el dial era Ed Sheeran, Shape of You. Y ahora vamos a cambiar completamente de vibra y de color porque seguimos con Prince y Raspberry Beret. Publicada en el año 1985 como parte del álbum Around the World in a Day, te cuento que la canción marcó el regreso de Prince tras el enorme, enorme éxito de Purple Rain. Purple Rain, me costó. En lugar de repetir la fórmula que lo llevó a la cima, decidió apostar por un sonido mucho más psicodélico y más experimental. Y la historia gira en torno a un joven que trabaja en una tienda y queda completamente fascinado por una misteriosa mujer que entra usando una boina color frambuesa comprada en una tienda de segunda mano. Y mira, más que una simple historia de amor, te cuento que la canción retrata esa atracción instantánea que transforma un día cualquiera en una experiencia casi mágica, convirtiéndose en uno de los clásicos más recordados de Prince. Vamos entonces a escuchar Raspberry.

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1: Y vamos con la noticia musical del día de hoy, porque ya hemos hablado demasiado, encuentro yo, del Mundial. Oye, que este domingo llega a su gran final. Me imagino que muchos ya están armando el picoteo, tienen las juntas con los amigos, etcétera. Pero resulta que ahora se confirmó uno de los detalles más esperados de la jornada. ¿Quiénes estarán a cargo del inédito show de medio tiempo? Te cuento que la FIFA anunció que el gran protagonista será Robbie Williams, quien va a estar encabezando el espectáculo que se realizará en el estadio de Nueva York, Nueva Jersey. Antes de la definición del título, pero no solamente eso, porque no va a estar solo, también fue confirmada Laura Pausini, Jennifer Hudson, el streamer iShowSpeed y el actor Tom Cruise, quienes van a ser parte de una puesta en escena que mezclará música, entretenimiento y un importante despliegue visual. Va a ser la primera vez que en una final de la Copa del Mundo haya un show de medio tiempo con este formato, siguiendo la tradición de otros grandes eventos deportivos, y que al parecer promete convertirse en uno de los momentos más comentados de la jornada, incluso antes de que ruede la pelota, para conocer al nuevo campeón del mundo. Oye, opiniones divididas por aquí. Hay gente que le encanta, hay gente que le carga que esto se haya metido en la Copa del Mundo. Vamos a ver qué pasa este domingo. Yo estoy expectante.
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0: 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Tomamos un respiro y ya estamos de vuelta con Más Tarde Universo en la 93.7.
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0: 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Si estás en modo hibernación, que sea con buena música.
1: Que sea con buena música.
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Pasaba recién por el dial Garbage, Stupid Girl. Y ahora es el turno de The Clash con Training Vain. Oye, lo curioso de esta canción es que originalmente ni siquiera iba a formar parte de London Calling. Te cuento que había sido escrita para regalarse en un flexi-disc junto a la revista NME. Pero ese proyecto se canceló a último minuto, fíjate. Como ya tenían la canción lista, la banda finalmente decidió incluirla en el álbum cuando la carátula ya estaba impresa. Por eso en las primeras ediciones del disco no aparecía en la lista de canciones, ni tampoco tenía la letra impresa, convirtiéndose en una especie de tema oculto. La apuesta terminó saliendo redonda. Training Vain se convirtió en el primer sencillo de The Clash en entrar al top 40 de Estados Unidos y hoy además es uno de los grandes clásicos de la banda. Súbele el volumen para que escuches este tremendo temón con el que te acompañamos esta tarde de viernes aquí en Universo.

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1: Tarde Universo suena así con Queen y A Night at the Opera. Seguimos repasando este tremendo discazo que realmente cambió la historia del rock. Y hoy es el turno de escuchar Love of My Life, esta canción escrita por Freddie Mercury y que es una de las canciones más íntimas del álbum, una declaración de amor marcada por la pérdida y por la nostalgia también. Inspirada en su entonces pareja Mary Austin, te cuento que la balada fue compuesta para piano y arpa, aunque con el paso de los años adquirió una nueva vida en los conciertos donde el público asumió gran parte de la interpretación, ahí cantando a todo pulmón y a todo corazón desgarrado también. Hasta hoy sigue siendo uno de los momentos más emotivos de todo el repertorio de Queen y por supuesto una de las canciones más queridas por sus seguidores. Lo comprobamos ahí en ese videíto que les dejamos en nuestras redes sociales de Radio Universo. Súbele el volumen para que te vayas escuchando donde quiera que estés este temón de Queen. Ya suena Love of My Life.

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Oye, y como es tradición, también nos damos un espacio aquí para recomendarte un buen libro, porque si estás buscando un panorama en soledad y más tranquilo para este fin de semana, una buena lectura siempre es perfecta. Y hoy la invitación es a que puedas leer La vida feliz del escritor francés David Fuenquinos. La novela sigue a Eric, un hombre de 40 años que atraviesa uno de los momentos más difíciles de su vida, una profunda depresión marcada por un divorcio y además un drama familiar que lo ha dejado completamente perdido. ¿Quién no se ha sentido así en algún momento de la vida, en esos momentos un poco más down, más depresivos? Sin embargo, todo comienza a cambiar cuando viaja a Seúl y descubre un lugar tan extraño como fascinante llamado Happy Life. Y lo que le ofrecen allí es participar de un funeral falso, una experiencia que simula su propia muerte para obligarlo a mirar su vida desde otra perspectiva y preguntarse qué cosas realmente valen la pena. A partir de esta premisa es que Fuenquinos construye una historia súper emotiva con momentos de humor también y de reflexión que explora temas como la salud mental, el duelo, las segundas oportunidades en la vida también. Y por supuesto la posibilidad de reinventarse incluso cuando uno siente que todo está perdido. Así que esa es mi recomendación para el día de hoy. Yo lo leí hace varios meses ya este libro, y pensando qué libro recomendar, me acordé que realmente fue de esos libros que me atrapó en un segundo. Me lo leí muy rápido, y he vuelto a él. Bueno, yo tengo esa manía como de marcar los libros y subrayarlos, dejar marcadas algunas páginas. Es una lectura diferente, ideal para quienes disfrutan las novelas, porque te invita a pensar mucho después de cerrar la última página. Así que ahí te la dejo. La vida feliz, David Fuenquinos. Ya, oye, se nos acabó este programa de viernes. Cada vez se me hace más rápido. Despedimos nosotros este programa, pero lo despedimos al ritmo de la buena música. Suena Culture Club, Karma Chameleon, aquí en la 93.7. Nos escuchamos mañana a partir de las 2. Chau, chau.

0: 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La tarde se nos pasó volando. 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
1: En Santiago, 11 grados. Y en La Serena, 17 grados.
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3: Esta es la hora en Universo.
4: 17 horas.
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4: Sean todos bienvenidos y bienvenidas a La Hora del Taco en este viernes 17 de julio, día en el que yo estoy de onomástico. ¿Así se dice? ¿Sí? Santa Carolina, 17 de julio.
6: ¿Pero te gusta, Carolina?
4: Antes me saludaban, sobre todo mi familia, y ahora nada.
6: No, ahora no pasa nada con los onomásticos.
4: Ahora no pasa nada con los onomásticos. Pero bueno, yo me saludo.
6: No,
4: a
6: antes
4: misma.
6: La gente se juntaba, una oncecita, alguna cosa.
4: Sí, sí, totalmente.
6: Sí, a mí me pasó tantas veces.
4: Sí, pero ya no es lo mismo. Sí, nos juntamos en este día tan especial que muchos disfrutan de su fin de semana largo y bueno.
6: Y estamos aquí para acompañarlos. Oye, bueno, vamos a tener un gran capítulo de Interferiados, saludando a todos quienes, ojalá, estén enfrentando la lluvia lo mejor posible. Por supuesto, un abrazo a quienes estos días los está pasando un poquito mal, pero nosotros vamos a estar alegrando la tarde.
4: Y también expectantes, atentos a la final del Mundial entre España y Argentina.
6: ¡España y Argentina! Tremenda final.
4: Bueno, un espectáculo que promete ser histórico, Francesco, no solo por el partido, sino también por el show de medio tiempo que tanto te gusta a ti.
6: Ahora el show de medio tiempo va a ser más largo, o sea, rompieron las reglas del fútbol por hacer un show, pero bueno, hay grandes artistas.
4: Madonna, la reina del pop, va a compartir escenario con artistas como Shakira, BTS y Justin Bieber.
6: Ahí van a estar los BTS, po.
4: Ahí van a estar, po.
6: Ya los BTS, no es BTS.
4: ¿BTS?
6: Es la BTS.
4: Ah, chuta. Ya. Esto va a sumar un nuevo hito a una carrera que le ha convertido justamente entre las figuras más influyentes de la música, Justin Bieber. ¿Ves tú?
6: Veo yo.
4: Partamos la hora con Madonna.
6: Madonna.
4: Suena Bring Your...

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1: Amigos y amigas, seguimos haciendo la hora del taco. Este viernes 17 se celebra el Día Mundial del Emoji.
2: Tantos días que celebramos.
1: Tenemos una campañita de este tema en nuestras redes. Día Mundial del Emoji. Una fiesta dedicada a esos pequeños símbolos que cambiaron la forma en que nos... ¿Desde cuándo hay emoji? ¿Y Secu tenía emoji?
2: No recuerdo.
1: ¿Messenger tenía?
2: Claro, pero... cuando hay emojis.
1: Bueno, Facebook tenía.
2: Ah, claro. Cuando uno empezó a ocupar los emojis.
1: Bueno, los emojis parten
2: Los emojis parten en realidad
1: de cuando los inventábamos nosotros. A ver, no es que yo haya inventado uno, nunca lo inventé, por supuesto. Pero quienes escribían en ciertas redes sociales ocuparon símbolos del tablero para comunicar cosas en más corto. Entonces la carita feliz, la carita, qué sé yo, eran dos puntos paréntesis, punto y coma paréntesis.
2: Hay gente que todavía usa eso.
1: Ya, pero así parten los emojis. Y después los tipos, los grandes programadores lograron sacar caritas.
2: Bueno.
1: A ver, un par de datos. La celebración nace el 2014 con la iniciativa de Jeremy Birch, creador de Emojipedia. Y la fecha fue elegida porque coincide con el día que aparece en el emoji del calendario de Apple. Wonderful.
2: Es que me da risa cuando leí así.
1: Cuando me empiezo a desmotivar en el camino.
2: Claro, entonces nadie entendió nada.
1: Bueno, te voy a hacer una pregunta sin tapujos, Valeta.
2: ¿Cuál?
1: ¿Cuál es el emoji que tu ma usa?
2: Depende con quién.
1: ¿Pero a qué te refieres?
2: Es que si estoy conversando con distintos tipos de personas, distintas cosas.
1: ¿Pero qué, po?
2: No sé, po. Hay unos que son... ¿cuál uso? Como el así también, es el que uso harto.
1: ¿Cuál es ese?
2: Usaba. Como así.
1: ¿Y tiene unas manitos?
2: También el...
1: Este. Ese es medio joven.
2: Este sí, también.
1: ¿El corazón?
2: El corazón, como agradecimiento.
1: ¿Pero un corazón o las manitos?
2: Las manos que hacen corazón.
1: Ah, manitos, corazón.
2: También el que me gusta y que me identifica harto es este que es como medio derretido.
1: Ah, esos son de los más nuevos.
2: Ese me gusta, porque es como que sonó el plan. Sonó todo.
1: Sí, es como...
2: Ese me gusta. Y no sé, pues depende del modo. Modo romántica, modo...
1: Yo utilizo harto ese que se pregunta. Que tiene la mano en el mentón.
2: No dice ninguna cuestión ese.
1: No, pues es como duda.
2: ¿Pero de qué duda tenés tú?
1: Miles, pues todo el rato. Yo dudo permanentemente.
2: No, tú usáis una... ¿Sabés lo que usáis tú? ¿Mm? Estos son muy fome unos stickers.
1: No, yo amo los stickers.
2: Pero fome tus stickers.
1: Son geniales.
2: No dicen ninguna cuestión. Tenía no sé quién bailando con no sé quién. Ay, ¿qué es eso? Dios mío. No se entienden tus stickers. ¿Es cierto, papás, que no se entienden los stickers?
1: Bueno, yo disfruto mandando eso... Sticker, porque es como hablar en código.
2: Tenía uno de tu mejor amigo que solo lo conoces tú y lo mandáis acá y nadie conoce a ese amigo. Yo lo conozco, ya lo he visto.
1: Cara está diciendo algo.
2: Pero no son fome tus emojis.
1: No, yo creo que a mí me gusta y yo disfruto porque yo sé que ustedes se pierden.
2: Es tu humor.
1: Ustedes se pierden. Se pierden lo que yo quiero decir. Pero la Iracy Hassler.
2: Fome.
1: Que la tengo riéndose.
2: Fome. Como... ¿Te gusta ese COVID?
1: Tengo también de la señora Bachelet.
2: Sí. ¿Cuál es otro que me mandó?
1: Tengo del presidente Borch, del presidente Kass.
2: Sí. Es
1: que como hago política, tengo muchos de política.
2: Claro, de un hombre serio.
1: No, pues justamente todo lo contrario.
2: Pero, ¿y tú qué emojis usáis?
1: Este.
2: ¿Ese?
1: Sí. Uso harto el de que se hace pregunta, también el que dice
2: shh. ¿Y ponte tú, te has mandado emojis que tú te quedas con dudas?
1: Ya.
2: ¿Te te han mandado algún emoji tú dices así como, ¿qué quiere decir esta cara?
1: Yo ya conté una vez que me mandé una embarrada ahí con mandarle un fueguito.
2: A ver, cuéntatelo.
1: ¿De nuevo?
2: Pero hay gente que recién viene conociendo esta comunidad.
1: No, muy simple. Esto lo conté hasta en la tele.
2: ¿Ya?
1: Bueno, ¿tuviste la serie Adolescencia?
2: Ajá.
1: Que era impactante como adultos y niños entendían cosas distintas por los emojis.
2: Claro.
1: En este caso, yo, y aquí sí me culpo, bien estúpido que fui, bien pelotudo, porque para mí, porque yo como a la otra persona yo la conocía, yo pensaba que cuando le mandé ese jueguito era súper, ¿cómo se dice? Inocente, po. Yo estaba mandando un jueguito porque a un video de una persona que estaba haciendo ejercicio. Entonces, en mi opinión, era como una cosa como acalorada.
2: Claro.
1: Como poder. Estoy haciendo ejercicio. Es como power, es como fuego.
2: Seducción.
1: Claro. Entonces, después de un tiempo, me reclamaron que por qué no me quería juntar con esa persona, que por qué tan indiferente. Y yo, ¿de dónde? ¿Por qué me estás diciendo esto? Y de repente me llega, pero si me mandaste un fueguito. Y ahí yo entendí que el mundo cambió.
2: Ay,
1: que los fueguitos importan, parece. Ahí aprendí que no hay que mandar fueguitos, digamos. Bien. O sea, hay personas que se han separado por los famosos fueguitos.
2: Claro.
1: Entonces, no. Yo ahí aprendí los emojis. Nada es inocuo. Los emojis son más poderosos que una palabra.
2: Sí, po.
1: Y yo cuando,
2: muchas veces
1: espera, y lo que es peor, cuando yo expliqué, no, yo me refería a esto.
2: Oh,
1: qué peor, porque nadie me creyó. Parecía infantil. Claro. La excusa. Infantil, claro. Pelotudo, pero ¿cómo se te ocurre pensar así?
2: ¿Crees que nací ayer?
1: Bueno, yo de verdad, lo juro por mi madre, que yo mandé ese fueguito con la mejor intención de colaborar como en el. Qué bien que estés motivado haciendo ejercicio.
2: Mira. Bueno.
1: Así se dan las cosas.
2: ¿Te han pasado cosas con los emojis?
1: No, esa vez nomás.
2: Y otras también.
1: Ah, bueno, pero sabes que no tienen que ver conmigo.
2: ¿Cómo
1: que? O sea, que no he sido yo.
2: ¿Que te mandan un emoji?
1: Ya.
2: ¿Te mandan exigiendo algo?
1: No, bueno, así con los fueguitos.
2: Bueno, queremos saber cuál es el emoji que usas tú. Al más 569-5167-8531 para que nos comentes en nuestro WhatsApp. Mientras escuchas a The Cure, Let's Go to Bed. ¿Cuál emoji será ese? Vamos a la cama mejor, en la 93.7.

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1: ¿Seguimos? Seguimos en la hora del taco. Y Francesco, nos han llegado algunos mensajitos de cuál emoji usa.
2: ¿Ya?
1: Te está mandando uno.
2: ¿Cuál?
1: Te están mandando un corazoncito.
2: Oh.
1: Dice que siempre cuando te ven en la mañana, al Gianfranco le mandan corazones.
2: No, no es cierto. Oye, yo ocupo más corazones de color púrpura y naranjo.
1: Yo también, fíjate.
2: Porque viste que la gente se complica con el rojo.
1: ¿Qué significa? ¿Por qué?
2: No sé.
1: ¿Y qué significa para ti los colores, por ejemplo?
2: No, nada.
1: Ah, yo sí.
2: No,
1: el mío es el púrpura.
2: Yo los mando porque me gustan, ¿no?
1: A mí me gusta cuando algo realmente me importa, es un púrpura.
2: Ya, sí. ¿Nunca negro?
1: No, he mandado negro. Bueno, el típico también que usan acá, dice, es que es muy chistoso cuando algo es muy chistoso, el que te estáis riendo la risa. Bueno. Ese también yo lo uso. Como guajajaja. Ja, ja, ja, ja.
2: Y también ese jaja ja, como con lágrimas.
1: Sí, pues ese.
2: O también ese que es como con penita, que abre los ojitos y está como con...
1: Ah, pero eso no es re chistoso.
2: No, pero no es el que está con pena, sino el como tierno, así como...
1: Ya, ese dice, me sale automáticamente cuando veo algo tierno.
2: Ese.
1: Sí, te emociona, porque hay uno tierno, pero hay uno con tristeza. ¿Hay cachai que hay dos?
2: Sí.
1: Uno que es como, qué lindo, me emocioné, y otro, qué triste.
2: Sí, hay que saber diferenciar.
1: Realmente.
2: No, y también está, triste. Yo no sé, creo que lo sacaron. Ese que tenía, como que le corría la baba porque tenía hambre.
1: Sí.
2: Nunca más lo vi.
1: No, sí está.
2: ¿Está todavía?
1: Sí.
2: Ese es muy como, bueno.
1: Así como batería.
2: Como que, no. Ah. ¿Cómo se te ocurre?
1: Ay,
2: es cuando mandáis una foto, mira lo que estoy comiendo, y el otro te responde, qué rico.
1: Ah, yo mandé una foto mía y me responden eso.
2: Ya,
1: ¿no?
2: Lo voy a tolerar solo porque es viernes. ¿Cómo se te ocurre decir esas cosas?
1: ¿Por qué?
2: Carola Barleta.
1: ¿Qué pasa?
2: ¿Te ponís cartucha cuando te digo que te daré un OnlyFans? Y para esta cuestión no tenés cartucha. ¿Qué pasa?
1: Oye, ahí yo pondría este emoji así de reírme. Pero el emoji que se ríe uno para el lado, ¿cuál es la diferencia? Uno que se ríe con lágrimas para arriba y otro para el lado. ¿Viste? Hay dos. Uno que es para el lado.
2: A ver, muéstrame.
1: Mira, ese para el lado, que es la carita así para el lado, y esa carita así, arriba.
2: No, aquí yo creo que para el lado
1: el
2: ya
1: mismo emoji.
2: Para el lado ya es como cayéndose.
1: Es como cayéndose. A mí también me gusta el que tiene la gota de sudor. Como chuta, metí la pata. ¡Ah!
2: Son buenos, pero ¿sabes qué? Igual es impresionante lo que han durado estos últimos, porque muchos de estos que tú estás contando llevan años.
1: Sí. Y el que es más parcial es el tamanito del dedo para arriba, cuando querís mandar un
2: okay.
1: Okay. El ok, el dedito así o el ok.
2: Ay, ¿y la gente que le cambia el color?
1: Ah, no. Sí, ¿quién le cambia el color, por favor?
2: Hay gente que le pone color a la cosa.
1: El emoji de caca. Yo cuando quiero decirle
2: no
1: a un compañero
2: mucho.
1: Compañera, mierda, mierda, mierda, le mando tres caquitas.
2: Ah, eso ya, pero eso es muy artístico.
1: ¿No ocupáis ese?
2: Hay gente que usa harto el de caca, yo no.
1: ¿El de caca no?
2: No.
1: ¿El de la sonrisa al revés? ¿Qué es
2: no.
1: una sonrisa al revés?
2: No lo uso nada.
1: Es como medio fome, como que me río fome. ¿El del corazón con la cara de los tres corazones?
2: ¿Cuál es ese?
1: Cuando alguien te dice algo romántico. Este no lo hemos hablado. Este, ¿qué,
2: ¿cuál?
1: ¿Qué es este? Este es como un pez, como,
2: sí, es raro
1: como los ojos abiertos.
2: No lo ocupo nunca.
1: Eso es como plop. Cuando te cuentan una copucha, ¿cuál pondrías?
2: ¿Una copucha?
1: Este.
2: Ese es muy bueno.
1: Es el que uso más, yo debería poner este.
2: Que tiene la frente azul. Que es como, sí, es como asustado, pero en verdad no está asustado, está como ¡no!
1: Sí, como ¡ah! Este me gusta también. Este yo te pondría a ti.
2: ¿Cuál es?
1: Cuando pones tus cosas fome. Que es una cara así como no me causó gracia. El ZZ. Bueno, hay tantos emojis. Mira, el mentiroso. ¿Ese ocupas tú?
2: ¿Cuál?
1: Ese, el del sh.
2: Sí.
1: Yo nunca te lo he visto.
2: Que a ti no te cuento secreto.
1: Si me contaba ahí secreto.
2: No, porque cuando te cuento se quedan a dejar de ser secreto, entonces no te mandes.
1: ¿Qué? ¿Qué?
2: Oye.
1: Vamos a ver una... veamos una noticia importante.
2: Bueno.
1: ¿Te parece?
2: Ya.
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2: Atención, esta semana se dio a conocer la encuesta suplementaria de ingresos 2025 del INE, la que reveló que la mitad de los trabajadores en Chile recibió un ingreso líquido mensual de 680.000 o menos durante el año pasado. El estudio reveló que el ingreso laboral promedio llegó a los 962.945 pesos mensuales, aunque 7 de cada 10 personas ocupadas ganaron igual o menos que ese monto. Además, la medición evidenció una brecha salarial de género. Los hombres tuvieron un ingreso promedio de un poco más de 1 millón, mientras que las mujeres de 832.000.
1: Todavía.
2: Es un 20% de diferencia.
1: ¿Qué querés que te diga?
2: Mira, a mí me gusta. Antiguamente, yo les voy a contar algo. Cuando yo partí reporteando, yo buscaba encuestas de este tipo y el INE no hacía. Y había fundaciones que lo hacían. Y había muchos que las cuestionaban.
1: Ya.
2: Por su metodología, porque eran sesgadas, supuestamente. Siguen siendo iguales. Chuta. Los resultados son prácticamente los mismos. La mitad de los trabajadores en Chile recibió un ingreso líquido mensual de 680 mil pesos. ¿Qué haces tú con 680 mil pesos?
1: Hoy en día.
2: La mitad. Y el promedio ronda en 1 millón.
1: No, y lo otro, que ¿por qué si hacemos el mismo trabajo, hombres y mujeres, ganamos diferente? Todavía.
2: No, eso es muy brutal.
1: Eso me parece.
2: Sí.
1: Bueno, vamos a hablar también
2: no, pero
1: de.
2: No, es el mismo. No, no está diciendo eso la.
1: No,
2: encuesta.
1: Pero.
2: Lo que tú dices es sí, cierto, pasa todavía. Pero esto tiene que ver con. Uh-huh. Con sueldo neto.
1: Hay un nuevo ranking sobre gastos comunes en la región metropolitana. Eso, caros los gastos comunes por la flauta. Mostró un cambio en la parte alta de la lista. Por primera vez, Providencia superó Las Condes en cobro promedio. Según el informe, los gastos comunes más elevados se concentran en Providencia, Las Condes, Vitacura y Lo Barnechea, aunque en redes sociales también surgieron cuestionamientos sobre las cifras, con usuarios compartiendo rangos de valores que en algunos casos serían superiores a los publicados. ¿Qué tanto? Hay gastos comunes que yo no entiendo. Fondo de reserva, ¿qué?
2: Mira, yo voy a decir algo, me la voy a jugar.
1: ¿Qué?
2: Yo creo que hay comunidades que cuidan mucho los gastos.
1: Yeah.
2: Se esfuerzan y hacen un tremendo aporte para que no suban los gastos comunes. Y hay otras que derechamente, yo digo, aquí alguien está ganando algo con esto. A mí me cuesta creer. Hay veces que se hacen unos cambios en ciertos edificios y sale después el ítem que se gastaron no sé cuántos millones de pesos en no sé qué cosa. Y tú, si cotizáis, lo sacáis por la mitad. Entonces ahí uno dice, aquí
1: hay gatos cerrados.
2: Algo está pasando. Eso por una parte. Y dos, bueno, que es así como todo sube. Es complicado los gastos comunes.
1: Vaya que sí. Lo que no es complicado, que hay cosas que simplemente juntas son más ricas. 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
2: Compartamos más allá de los gastos comunes una buena canción.
1: Me parece, ¿qué vamos a escuchar?
2: Lenny Kravitz. Me gusta Lenny.
1: Fly Away.
2: Fly Away.
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2: Vuela lejos.

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0: Esta es la hora en Universo.
4: 17 horas, 33 minutos.
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5: Ya estamos de vuelta a la hora del taco. Seguimos en la 93.7 en este día interferiado, viernes 17 de julio, Francesco.
6: Viernes 17 de julio, me gusta decirlo así. @ Radio Universo, nuestras redes, más 569-5167-8531, nuestro WhatsApp para sus comentarios, preguntas, críticas, reclamos, tanto más.
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6: Oye, el aeropuerto de Santiago lanzó Purple Door, una nueva aplicación, puerta púrpura, ¿no? Una nueva aplicación que permite a pasajeros con movilidad reducida solicitar asistencia personalizada durante su viaje, incluyendo sillas de ruedas, sillas bariátricas y otros apoyos. Que esta fue una gran crítica que alguna vez hizo don Francisco en una carta al Mercurio. La herramienta permite comunicarse con un asistente, conocer el tiempo real de su ubicación, saber los tiempos de espera, mayor autonomía para las personas, facilitar el desplazamiento, que ahora está más largo que nunca. Los pasajeros deben descargar la app y solicitar el servicio con 48 horas de anticipación. Está buenísimo esto, porque justamente don Francisco, a raíz de la vivencia de otra persona, levantó el tema que en nuestro aeropuerto, esto hace tiempo ya, y no sé si es la misma administración que está a cargo ahora del aeropuerto, pero levantó el tema. No basta con que haya un carrito de acercamiento, tiene que haber una preocupación real. Y ahora la hay.
5: Bien, pues. Esa es la idea. Veamos cómo funciona. Veamos que funcione bien, pues también que facilite el desplazamiento bien y que sean los tiempos, que se respeten los tiempos que se dicen en la aplicación. Tiene que ser 48 horas antes, igual. O sea,
6: bueno, planifica tu viaje.
5: Bueno. Oye, ¿viste a Tom Cruise? Que sorprendió con su radical transformación para protagonizar Digger, ¿no? ¿Se llama?
6: Digger.
5: La nueva película de Alejandro Iñárritu.
6: Iñárritu.
5: El actor aparece
6: Perros de la calle.
5: Sí.
6: ¿Cómo se llama la de DiCaprio y el oso? Ahí se ganó un Oscar.
5: El Renacido.
6: Gracias. The Revenant.
5: Bueno, Tom Cruise aparece con una prótesis, canas, sobrepeso y un marcado acento sureño para interpretar a un multimillonario cuya empresa desata un desastre ecológico de alcance global, dejando atrás su tradición e imagen de héroe de acción. Claro, un gallo como que no le importa nada, como...
6: Difícil. Hay que verlo.
5: Sí.
6: La última nominación de Tom Cruise fue...

0: por Magnolia.
1: Qué difícil, estoy pensando, cuando uno tiene que elegir a un actor realmente que esté con sobrepeso o poner estas prótesis. Qué difícil actuar con estas prótesis, sintiéndote un...
0: No, pero yo creo que aquí igual hay una intención.
1: A ver.
0: Te están diciendo, Tom Cruise está así. No hay mejor marketing. ¿O no?
1: Puede ser.
0: Piensa, Brendan Fraser cuando hizo La Ballena,
1: sí,
0: si bien subió de peso, sí, y ya estaba con
1: estoy
0: un alto peso,
1: justamente en ese actor.
0: Pero Brendan Fraser se puso prótesis también, ¿po?
1: Sí. No digo que es más real, como en el cine que queremos alcanzar la real realidad en el fondo.
0: Ya, pero tú lo estás diciendo.
1: No, me estoy cuestionando, simplemente.
0: Porque hay un cuestionamiento que no sé si tú compartes como actriz, que viene del mundo de la diversidad, de que los gays los hagan actores gay, que los trans los hagan actores trans.
1: No siempre,
0: que yo
1: claro.
0: Encuentro que no.
1: No siempre tiene que ser así. Sino que, claro, de repente se busca, sobre todo en el cine, buscar la realidad, lo real, pero depende de la película.
0: Claro,
1: también.
0: Que igual hay una crítica, hay una parte de la crítica, yo la entiendo. Antiguamente, cuando nace el teatro, en el mundo heleno, las mujeres eran interpretadas por hombres.
1: Claro, exactamente, cuando había mujeres actrices.
0: No eran libres.
1: No.
0: Bueno. No sé.
1: Me pregunto yo. Un tema que a lo mejor me va a extraer esta prótesis. A lo mejor.
0: Hay que ver. Estas alturas también
1: hechas. También hechas, pero hay veces que uno dice, oh, ¿por qué?
0: O sea, si se llegan a caer en la prótesis, te juro que la película se hunde.
1: Por ejemplo, este actor que hizo un director de la orquesta, el típico actor que pueblea con una modelo, que siempre actúa con la... Ay, se me olvida. También usó unas prótesis. Y en que hacía el director de orquesta, y tacatá. Bueno, ya me voy a acordar. Y lo hizo súper bien, le acreditó. No me molestaron.
0: ¿Bradley Cooper?
1: Sí, Bradley Cooper. No me molestaron para nada sus prótesis.
0: Pero eran mínimas.
1: Pero había...
0: Iba a cambiar el rostro para que,
1: exacto,
0: se pareciera al
1: verdadero director.
0: ¿Qué película era esa?
1: Buena película.
0: Pero esa película la armó Bradley Cooper para ganarse el Oscar y no ganó.
1: No, no la ganó nada, pero estaba muy bien.
0: Era larga, sí.
1: Pero me encantó. Preciosa película. ¿Vamos con otra lupita más? Mira, un estudio realizado en 11 países de Latinoamérica, incluido Chile, concluyó que combinar 5 hábitos saludables, hacer ejercicio, mantener una alimentación equilibrada, controlar los factores de riesgo cardiovascular, estimular el cerebro y mantener una vida social activa, tú cumples todos esos requisitos.
0: Se llama Maestro la película, de Leonard Bernstein, director de orquesta estadounidense que se enamora de una actriz costarricense, Felicia Montealegre. Romance apasionado, complejo.
1: Ah, oh, bueno, buenísima.
0: Esa es la película. Ya, perdón, ¿cuál era tu pregunta?
1: No me escuchaste.
0: No, porque estaba preocupado. ¿Por qué?
1: No sé cómo tú no puedes hacer tanta cosa. Realizado en 11 países en Latinoamérica, incluido Chile, concluyó que combinar estos 5 hábitos saludables, por ejemplo, hacer ejercicio, mantener una alimentación equilibrada, controlar los factores de riesgo cardiovascular, estimular el cerebro, mantener una vida social activa. ¿Tú cumples todo eso?
0: La que yo creo que cumplo menos, hoy por hoy, es entre controlar factores de riesgo cardiovascular y alimentación equilibrada.
1: Ya. Bueno, todo esto puede mejorar significativamente la salud cognitiva en adultos mayores con riesgo a demencia. La investigación mostró que quienes siguieron este programa durante 2 años obtuvieron un mejor rendimiento en memoria, atención y otras funciones cognitivas. Me da alivio, fíjate. En mi familia hay harto deterioro de cerebro.
0: ¿Y ha sido a razón de qué?
1: No, yo creo que, por ejemplo, mi padre que tuvo un derrame le jugó en contra trasnochar tanto porque él era obstetra-ginecólogo.
0: ¿Descansó poco en su vida?
1: Muy poco. No durmió bien, por ejemplo. Uy,
0: no me da mucha esperanza.
1: Después tengo una tía que es su hermana, que ahora está con Alzheimer, mi tía. Y fue súper deportista, sana.
0: Claro, porque entonces, el Alzheimer va a ser cada vez más una realidad.
1: Ay, eso lo encuentro.
0: Cada vez más.
1: Eso lo encuentro terrible.
0: Yo tengo una abuela y una tía abuela que tuvieron Alzheimer.
1: Terrible.
0: Pegadito una de la otra.
1: Ay, me encuentro tan ingrata esa enfermedad.
0: Sí, pero así como tantas otras. Pero mira, yo creo que acá hay algo importante que tenemos que destacar. Todos lo sabemos. Hay estudios realizados. Todos lo sabemos. Si usted mantiene una buena alimentación, que no significa no comerse la empanada, que comas una empanada de vez en cuando. pero que sea equilibrada la semana. Como no, como la antigua abuela, mi mamá. Mm. Un día legumbre, un día ensalada, un día no sé qué. No tanto procesado. Y por otra parte, que haga ejercicio. Y ejercicio significa aeróbico, fuerza, equilibrio. Y mantenga una vida social activa. Converse, lea, disfrute. Mm.
1: Salga de ese...
0: ¿Te va a dar Alzheimer? Quizás sí, viejo, no sabemos. No. Pero va a disminuir la probabilidad.
1: Y lo va a pasar mejor. Lady Gaga llega a la hora del taco. Alejandro.
0: Alejandro.
1: Nos dice la 93.7.

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1: Bien, seguimos haciendo la Hora del Taco y lo hacemos en la presencia de Marcela Letelier. Sí, ella está con nosotros. Usted se preguntará, ¿quién? Aunque no me crea, ella va a disputar un mundial, pero esta vez no de fútbol, ya que estamos tan acostumbrados a esa tontera del fin de semana, sino un mundial de hockey. Ella es participante de la Selección Nacional de Hockey más 50, segundo mundial. Marcela, un aplauso para ti. Bienvenida. Gracias por estar con nosotros en el Universo. Y además vamos a aprovechar, y lo tenemos a distancia, de presentar a Martín Amoroso, entrenador de Marcela.
2: Hola, ¿cómo están? Un gusto estar con ustedes.
1: Un abrazo, gracias por estar con nosotros. Y Marcela, por supuesto, también. Bueno, partamos con lo siguiente. Felicitaciones.
3: Sí, felicitaciones.
1: Estupendo. Pucha, que hemos llorado con el fútbol y ustedes están sacando la cara por el país.
3: ¿Cómo es esta selección? ¿Cómo se porta?
1: Martín.
2: Bien, les comento. Este es mi segundo proceso a cargo del seleccionado de Chile Master más 50. El proceso anterior fue en el año 2024, un hermoso proceso que nos llevó a competir en Nueva Zelanda y donde Chile obtuvo el cuarto lugar. Jugamos la semifinal con Nueva Zelanda, después por el tercer y cuarto puesto perdimos con Australia. Estamos hablando que son los equipos de élite en la categoría. Tuvimos la suerte de tener en la fase de grupos a Inglaterra, que era el campeón defensor del título, y lo dejamos afuera en un tremendo partido que jugó Chile. Y bueno, logramos un muy lindo cuarto puesto, pero hablamos de 14 meses de trabajo. O sea, uno habla de un mundial que dura 15 días, pero para esos 15 días el proceso duró 14 meses, donde es exactamente igual que el proceso de una selección adulta. Alrededor de un promedio de unas 50, 60 jugadoras que participan en una primera etapa, después vienen las etapas de los cortes, preseleccionadas, trabajan de una intensidad terrible porque se trabaja durante todo el verano. Cuando todos se toman vacaciones, ellas posponen sus vacaciones, posponen a su familia y seguimos trabajando. Y bueno, este proceso comenzó para Rotterdam, que es el mundial de este año. Empezó en noviembre del año pasado y tremendo. Trabajamos durante todos estos meses para empezar a participar a partir de la semana que viene.
1: Oye, Martín, bueno, estamos con Marcel. Marcel, a ver, tú, ¿de qué juegas? Para que vayamos acostumbrándonos a hablar de hockey. ¿De qué juegas?
2: Buena pregunta. Pregúntenle a Marcela de qué juega, porque
4: tengo un tema de identidad. No, básicamente juego de volante, pero también jugado de delantera. Y en definitiva, mi labor como volante es tratar de apoyar en todo lo que tiene que ver con el ataque, pero también tener que regresar para poder apoyar a la defensa.
3: ¿Corres
4: que
3: todo?
1: Ah, pero perdona la referencia, una Charles Aránguiz, una...
4: Claro.
1: Una cosa que va a cortar toda la cancha.
4: Sí.
1: Oye, esa posición es de las... o sea, el rendimiento, eso lo debe ser Martín.
3: Sí, deja la vida en la cancha.
1: Sí, eso, exigencia pura.
4: Pero todas dejamos la vida en la cancha.
2: Ustedes la tienen ahí a Marcela. Sí. Marcela es un doble cinco.
1: Doble
2: llevado
1: cinco
2: al fútbol, para
1: buena,
2: que lo visualicemos.
1: Buena, buena.
2: Es un doble cinco extraordinario que te cumple funciones defensivas, ofensivas. Buena, sí. Te recorre la cancha de punta a punta. Es un motorcito.
3: ¿Cuánto dura el partido?
2: Una capacidad heroica extraordinaria, una capacidad física de esas que uno encuentra pocas jugadoras de ese estilo. Realmente es un lujo tenerla en el plantel. Y qué bueno que esté con ustedes ahí. Me parece muy entretenido.
1: Sí, Marcela, bueno, ya, entonces ya. Ha jugado delantera también. Yo entiendo, y tú nos explicabas antes de la entrevista que la referencia, porque mencionaba el tema del fútbol, no nos vamos a poner lateros hablando todo el rato de fútbol, pero es porque es similar para entender cómo se ordenan las jugadoras en la cancha, cuál puede ser o no la táctica. Pero cuéntame una cosa, el hockey chileno, ¿qué es, si tú lo pudieras definir? Porque recién Martín nos hacía una referencia de que ustedes están compitiendo con una élite extraordinaria. Y yo sé que, viendo los últimos panamericanos que se hicieron acá, en fin, ciertos cupos donde la selección de hockey femenina le ha ido muy, muy bien, pero ha sido un camino, me imagino yo, de mucho trabajo, de que las empresas, el Estado se involucre. ¿Cómo definiría el hockey chileno?
4: Yo creo que ahí hay que dividir de alguna forma dos tipos de hockey. El hockey nuestro, que es todavía un poco de old school, porque de alguna forma, primero es autofinanciado. O sea, todas nos tenemos que pagar, no hay recursos estatales, porque obviamente los recursos son escasos y se busca potenciar a las selecciones adultas de personas más jóvenes.
1: Claro.
4: Entonces, en nuestro caso es un proceso, como dijo Martín, que también por nuestra edad es cada dos años, cada vez más frecuente. En el caso de las jóvenes y las más adultas, ahí es un apoyo muy importante por parte del gobierno, porque obviamente se busca potenciar a las distintas selecciones. Ellas han tenido un trabajo impresionante en el que la verdad es que ha habido como un salto cuántico en cuanto a calidad. Vino, probablemente lo han escuchado, Cachito Vigil, que fue el que logró que las argentinas lograran el Mundial varias veces. Entonces él ha sido un referente que ha permitido poder ampliar mucho más lo que tiene que ver con el hockey. Y justamente ha sido en Chile, partió como algo más de elite de ciertos colegios.
3: Claro.
4: Pero ahora,
3: ingleses, sobre todo.
4: Exactamente. Y ahora se ha ido extendiendo con alternativas como el Hockey Five, en el que se ocupan canchas de futbolito. Justamente con el objetivo de que no sea todo Santiago y todo centralizado, sino que se masifique.
1: ¿Y hay una liga o algo así de clubes?
4: Efectivamente. En el caso del hockey de 11.
1: Es cuando crecen las cosas.
4: En el caso de hockey 11, existen ligas. Está la primera categoría, primera. Primera propiamente tal, segunda, hay un intermedio y también hay una especie de primera C. O sea, está primera A, primera B, primera C, intermedia. Y personas como nosotros, todavía estoy jugando por intermedia. Soy de las viejas del equipo. Hay gente que obviamente, no sé, trabaja, que están recién saliendo de la universidad. Tienes esta diversidad de gente.
1: ¿Tiene?
4: 50 recién cumplidos.
3: Wow. Pero Marcela, tú juegas desde chica, ¿cierto?
4: Juego desde chica.
3: ¿Y tienes compañeras que jueguen de mayor? Como que se
4: incorporan? Por ejemplo, Eve, ¿ya? Que ustedes la deben haber conocido, sí. que trabaja acá cercanamente y empezó a jugar muy recientemente.
3: Ah.
4: Y ella fue de los descubrimientos, de alguna forma, de personas que han sido siempre deportistas.
3: Claro.
4: En otro tipo de deportes, pero tiene una base súper fuerte. Y ella ha sido un aporte, ella es parte de nuestra reserva. Pero ha sido un aporte justamente por eso, porque buscamos de alguna forma ampliar que las personas que tienen más pasión, que tienen más garra también, se unan a este equipo.
1: Estupendo. Oiga, Martín, ¿y cuál es la característica fundamental del equipo chileno? ¿Qué valores lo definen? ¿Cómo lo describiríamos?
2: Mira, este equipo en particular, porque creo que cada proceso resuelve también la identidad de cada equipo. Cada proceso genera identidades diferentes y en lo particular creo que estas 18 guerreras que van a ir a Rotterdam tienen la particularidad de ser un equipo súper compacto. Es un equipo que te presiona en determinados sectores de cancha, tiene una gran recuperación a partir de jugadoras como Marcela, que generan la recuperación rápida de la pelota y somos muy, muy agresivos hacia el arco contrario.
3: Mira.
2: Es una particularidad que muchos equipos por ahí logran más desde la construcción del juego, de recuperar la pelota y pasársela más para que construir. No, este equipo es muy agresivo. Tenemos jugadoras de regiones donde hemos acoplado las particularidades de cada jugadora en función de que lo dijimos, para lograr el objetivo mayor, que es estar en la final de la Copa del Mundo, tenemos que hacer goles. Para hacer goles hay que llegar muy rápido al área contraria, porque a diferencia del fútbol, en el hockey el gol solamente vale de adentro de un área determinada. Entonces, para llegar ahí, tenemos que ir muy rápido para adelante. Y este equipo es muy, muy entretenido verlo jugar, porque genera eso, mucho vértigo. Defendemos a donde haya que defender y de mucha agresividad para recuperar la pelota, pero cuando van para adelante son aviones. Así que eso sería el sello que imprime este equipo cada vez que juega.
3: Marcela, ¿qué expectativas tienen para este torneo que se viene? ¿Cuándo va a ser?
4: Empieza el 22 de julio.
3: ¿Ya?
4: Y dura como alrededor de 11 días.
1: Intenso.
3: Entonces, ¿qué expectativas hay?
4: Mira, lo que pasa es que yo creo que Martín describió súper bien, pero quiero complementar un poco lo que él dijo, porque yo creo que también el otro aspecto como más humano y blando es súper relevante. Y yo creo que en este equipo lo positivo es que buscamos realmente como el tema colectivo, como equipo, nadie es como una estrellita, Entonces realmente nuestro objetivo es
3: equipo.
4: Ganar. O sea, ganar, pero como equipo. O sea, vamos justamente a dejar el nombre de Chile en alto. Si la vez pasada fue cuarto lugar, ahora queremos más. Entonces, queremos tratar de pelear de igual a igual. Creo que obviamente equipos como Inglaterra, que antes nos pueden haber visto como, ah, bueno, estas son las chilenitas, ¿cómo serán? Ya saben que tienen un equipo distinto que la vez pasada las dejó fuera. Entonces, va a ser mucho más exigente y mucho más demandante, pero vamos con toda la energía y hemos trabajado por eso.
3: Así hay que mantener el nivel para arriba.
4: Exactamente.
3: ¡Qué desafío!
1: Bueno, yo de muy joven entrené atletismo en la Universidad Católica y yo veía como las hockeystas y los hombres también, hay entrenamiento durísimo. Yo siempre me costaba imaginarme haciendo un deporte como ese porque qué miedo, ¿cómo se le llama? ¿Bastón?
4: Palo.
3: El palo.
1: Un palazo en la canilla. Yo me imagino que eso es parte del día a día.
4: Parte del día a día. Uno tiene, está lleno de moretones.
3: Tobillo de acero ya.
4: Totalmente.
1: No, hombre, es que encuentro fascinante. Wow. Y la pelota es una pelota dura.
4: Sí, es una pelota dura.
3: Te ha llegado la cara.
1: Es de valiente esta cosa. Sí, es de valiente, lo digo bien en serio. Bueno, les deseamos lo mejor, Marcela, que te vaya estupendo. Marcela Letelier, tremenda ejemplo, ¿ah?
3: Sí,
1: me gustó esta convicción de ir a ganar a un mundial.
3: Y trabajo equipo.
1: Y don Martín Amoroso, que se nota que lo apasiona lo que hace, porque sí, tiene un relato.
3: Felicitaciones.
1: Martín, gracias por estar con nosotros. Gracias por el contacto.
2: Pero, no, por favor, y sobre todo gracias a ustedes por el espacio. Está muy bueno ver estos deportes alternativos fuera de lo que es el fútbol, y que no hay edad, como decimos nosotros, no hay edad para ilusionarse, entender que trabajando muy duro como lo han hecho ellas, vamos por el primer lugar, vamos por el salir campeones del mundo. Estuvimos muy cerca, para que se den una idea, en el mundial pasado estuvimos a la nada misma, un gol de diferencia en estar en la final.
3: No.
2: Así que nos quedamos muy, muy ahí y sabemos que la experiencia que adquirimos en este mundial tenemos que ir por más. Así que desde ya muchísimas gracias por el espacio que nos dieron.
3: Qué palabras más alentadoras de Martín.
1: No, y lo que decía Martín es muy importante. Cuando Chile entendió que había que traer head coach importante, el remo, el hockey, el volei, y no empezó el mejor. Sí. El balonmano. Tiramos para arriba. O sea, ahí empezamos a ganar más medallas y muchos de ellos son expertos de afuera. Bueno, que les vaya
4: estupendo. Muchísimas gracias.
3: Que les vaya estupendo. En esta selección nacional, 50 más.
4: Súper bien.
1: A la vuelta nos comunicamos de nuevo.
4: Sí, perfecto.
1: Ya, buenísimo.
3: Con todo.
1: Chao.
2: Chao.

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0: Esta es la hora en Universo.
7: 18 horas.
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8: Bueno, continuamos con más de la hora del taco, amigos y amigas. No se pierdan este segmento porque va a estar buenísimo. Ni les cuento la hermosa mesita que increíble. Nos han armado unos queridos amigos. Me reencontré con un hombre hace años que no lo veía aparte. Recuerden que nos pueden escribir al más 569-5167-8531.
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11: Llueve, truene, ayer da lo mismo, porque cada viernes en la Hora del Taco decimos Esto es Vida. Y hoy nos escapamos hasta el barrio El Golf para conocer y probar todas las delicias, porque la verdad es que esta mesa está llena de delicias, de Vitalicio, un restaurante que lleva 5 años conquistando a sus clientes con hamburguesas, platos clásicos y sobre todo un ambiente pensado para compartir. Por eso hoy día estamos en el estudio con Felipe Ibáñez, dueño de Vitalicio. Bienvenido a la Hora del Taco, Felipe.
12: Muchas gracias, Carola, Francesco, muy agradecidos por la invitación, así que encantado de estar acá con usted. Pero... y poder participar en...
8: Oye, y de antemano, gracias, porque sí, trajiste una cantidad de cosas para que probáramos.
11: Maravilloso.
8: A ver, ¿cuál es la historia de Vitalicio? Que usted llega ahí en su gorro, en su jockey perfecto.
12: Está muy bien. A ver, Vitalicio prácticamente tiene 5 años. Con la diferencia que anteriormente tenía otro nombre, ya nosotros nos llamábamos The Gang. Y la verdad que buscábamos un nombre un poco más fácil de mencionar, recordar. Así que hicimos un cambio de nombre, pero manteniendo la misma esencia, carta, ambiente, etc. Y Vitalicio nos pareció un nombre muy bueno porque buscamos ser un clásico que no pasa de moda. Mm. Y la verdad que el nombre lo reflejaba bien. Así que este cambio está hace ya pocos meses. Pero lo que es un poco la clientela, el producto, ya lleva un buen tiempo, así que...
11: Eso me gusta, Felipe. ¿Cómo se hace para ya tener 5 años y con tanta competencia, tanto plato con Instagram o lugares que se abren? ¿Cómo mantenerse para ser un vitalicio, no pasar de moda, ser un clásico a esta altura?
12: Sí. A ver, yo creo que es el gran desafío probablemente de muchos. Ojo, a veces es una ambición y visión nuestra que requiere, por supuesto, mucho desafío. Creo que es importante, a ver, desde el lado nuestro, más que una orientación 100% pensada en el producto, es pensada en el cliente y en el barrio, ¿ya? ¿En qué sentido? Este restaurante está pensado para poder ser un lugar súper relajado y que el compartir funcione como el eje central. Y para compartir es súper relevante la diversidad de la carta. Esta es una carta bien diversa, con hamburguesas, ensaladas, poke, con una propuesta bien icónica en lo que es el mundo hamburguesero, pero con platos súper bien pensados y, por supuesto, también bien orientado a la recurrencia, al día a día. En el fondo, este es un restaurante más que para estar así de aniversario ir, que por supuesto siempre es bienvenido, es algo que yo puedo ir de forma muy frecuentemente porque también, otra cosa importante, tiene una muy buena relación precio-calidad. Entonces, en este caso la propuesta está de nuevo orientada a la repetición, carta variada, con algunos hits, platos icónicos.
11: Me gusta Arma tu Plato, me gusta esa opción.
12: Eso es súper bueno.
8: ¿Qué es eso?
11: Arma tu Plato. Tenís distintas proteínas, acompañamiento, salsa y ensalada. Y tú puedes armar tu plato.
12: O sea, a ver, está pensado, imagínense, dado que estamos en un barrio de oficina, y si tú quieres repetir mucho, la verdad que a veces querías algo muy simple. O sea, un pollito a la plancha es súper bienvenido. Sí. O una, no sé, quinoa con salmón, algo simple. Eso es importante. Así que Arma tu Plato también es algo súper interesante dentro de otras incorporaciones que hemos
8: hecho. A ver, bueno, pero trajiste un montón de cosas que están todas aparte muy bien presentadas. Sí, entonces, sí, para que no se pierda nada. ¿Qué trajiste? Cuéntanos, ¿qué trajiste?
12: Perfecto. A ver, como les contaba, nosotros, Vitalicio es un restaurant burger bar, ¿ya? Entonces, de algún modo, vamos a hablar rápidamente de las tres áreas que cubrimos. Antes de hablar de los productos, es importante contar, tal vez parte del concepto es buena propuesta de hamburguesa icónica, platos bien pensados, y de nuevo con varios tragos, cosa que el mundo de compartir y happy hour también funciona súper bien. Hablando de hamburguesas, ya esta es una, la hamburguesa nuestra de la casa, se llama hamburguesa Vitalicio.
8: Ya sí, está acá.
12: Exacto.
11: Tú ya
12: esa es una hamburguesa,
8: esta maravilla,
12: que tiene una carne Angus, es un pan brioche, una cebollita caramelizada, palta fileteada, berro y una maña trufada.
11: ¿Cómo? Unas papas fritas ahí puestas.
12: Es que la verdad que le da una crocancia y es parte de la propuesta entretenida, ¿ya? Así que yo te diría ahí, Francesco, esa es toda tuya.
11: Oiga.
8: La vamos a partir solo porque quiero ser generoso con el equipo, porque si no.
12: Perfecto, perfecto.
11: Wow.
12: Está muy bien.
11: Esa es una hamburguesa bien pedida, me imagino.
12: Es una hamburguesa bien pedida, sí. Yo diría una algo importante, de nuevo, como les decía, es el precio. Ya, no me gusta hablar del precio, pero
8: no, de algún modo es importante. Porque buscar ese equilibrio no es fácil.
12: Exacto. Exacto, ser conveniente y de nuevo muy pensado para repetir, el precio es importante. Entonces, por ejemplo, hay platos, hay ensaladas, por ejemplo, la ensalada César, estamos hablando de prácticamente 9.900, 8.900 pesos a ensaladas que pueden llegar a costar los 14, 15.000 pesos. Y en el mundo de las hamburguesas también es un poco similar. Hay hamburguesas que cuestan 9.900 pesos con papa frita, salsa de la casa, a otras más icónicas. Esa es una ensalada también súper pedida, Carola, es la Beef Salad. La verdad que también te diría que honestamente es mi favorita.
11: Súper rica.
12: Y ahí está hablando de roast beef, palta palmito, un queso 400, cebolla crispy sobre un mix de hojas verdes, con una reducción ahí de...
11: ¿El dressing? De
12: es una salsa ranch.
11: Exquisito, sí. Vamos a probar, me encanta. La estamos revolviendo acá, que me gusta poco revolver. Sí.
8: Bueno, antes de continuar, déjame decirte que...
11: ¿Qué pasó?
8: Cumplías todas las expectativas de esta hamburguesa.
11: Está ahí en
8: está estupenda. Mira, yo no soy ni experto ni nada, pero yo hago mis hamburguesas, trituro mi carne, tengo mi parrilla especial, mi plan. Está buena esta hamburguesa, viejo.
12: Está bien, bueno.
8: Oye, ¿cuál es la ¿Cómo alcanzar? Porque también aquí sí que hay competencia. ¿Cómo si logran distinguir ustedes?
12: Sí. Yo te diría, efectivamente, a ver, es un poco básico lo que voy a decir, pero creo que la clave son las materias primas. Finalmente, cuando tú trabajáis bien orientado a la calidad, una calidad que sea valorada por el cliente. ¿En qué sentido? Finalmente, esto, si pudiera llegar a tener caviar, pero va a costar 25.000 pesos, la verdad que tiene que ser una muy buena, insisto, relación precio-calidad. Y ahí hay una patita importante, a ver, que es No es la mejor hamburguesa de Chile.
8: La atleta probó la hamburguesa igual, ¿eh?
12: Pero una hamburguesa que en un grupo de amigos te funciona extraordinariamente bien, bajo la lógica que todos quedamos contentos. O sea, variedad es un poco el atributo más que decir vamos a esta hamburguesería, lo cual no deja de ser de que es la hamburguesa icónica. Tenemos hamburguesas bien ricas, pero es variedad. Entonces, eso
11: es. Segura.
8: Mira, me gusta Vitalicio. O sea, la fórmula es alto estándar. Pero no la pretensión de ser los mejores, sino de que te vaya a la segura y ven cuántas veces queráis.
12: Esa es la lógica. Más otros atributos interesantes. Yo diría que es, a ver, nosotros también siempre nos hemos propuesto internamente, no es que haya un cartel o una señalética afuera, de ser un lugar bien entretenido, relajado, ¿ya? Y eso se consigue en parte. Uno, tenemos una ambientación de club, ¿ya? Tenemos una inspiración un poco en los clubes, de tener, no sé, algunas banderas, leones, cosas entretenidas, que te ayudan a como sentirte cómodo en este ambiente, algo, entre comillas,
8: ¿y esa idea de dónde nace? ¿Dónde la trajeron?
12: Eso nace, es una larga historia, porque, incluso les contara el origen de este negocio, nació en delivery. No pasó nunca en local físico.
11: Mira.
12: Partió, pero ahora es una historia que me voy a desviarte, encantado de poder contarla. Pero sí es importante una ambientación, de nuevo, como con algún toque internacional, entretenida, internacional me refiero a un poquito más inglés, y un cuento entretenido en relación a los juegos. Ya, como pueden ver, sus bachilleratos, sus individuales, tienen un bachillerato y todas las mesas pueden encontrar este portalápice.
8: Sí, porque la verdad,
12: qué entretenido romper el hielo. Imagínate
11: un
12: grupete de 15 gallos, así, mundo de inversiones. Y vienen a almorzar, oye, jugando, rompí el hielo. Entonces, el tema del juego no es un restaurante temáticamente de juego, pero el juego le da un contexto.
11: Y funciona.
12: O sea, y funciona. De hecho, o sea, es individual. Aparte, tiene como una otra sección de juegos que tú puedes pedir. ¿Ya? Entonces, el concepto de ser también un lugar relajado, entretenido, ayuda un montón en estos tiempos de que tú también estés buscando algo más que gastronomía.
8: ¿Qué tengo acá?
11: Ya. Seguimos con
12: ese el plato. Ese es un King Salmón, ya es un salmón atlántico, se llama una costa cítrica, ya, que está acompañado de quinoa al pesto con unas tomates cherry.
11: ¡Qué
12: ya.
11: rico!
12: Entonces, efectivamente, también un platito bien rico, con ese concepto de nuevo que hemos hablado.
11: ¿Qué tenemos aquí, Felipe?
12: Ese es un platito es un hummus, ya más orientado a compartir. Estamos hablando que es uno con un coliflores. Coliflores apanados. También bien rico. Sí.
11: Tiene unos brotecitos arriba, unas semillas, una salsita.
12: Exacto.
8: ¿Cuánta gente trabaja?
12: Ahí. A ver, estamos hablando de un equipo de prácticamente de 40 personas. Ay, no alta, todos full time, ya. Pero efectivamente, cuando uno junta las distintas áreas, es un equipo bien, bien grande, para también tener un poco la rotación que tenemos, que efectivamente es rotación, digo, de público, que es bastante grande en el fondo.
11: Yo estoy contando.
8: Está buenísimo este. Todo equilibrado, todo rico.
11: Sí, bien preparado,
8: el salmón exquisito.
11: Es que se nota que se preocupan de esos detalles.
12: Bueno, muchas
11: eso
12: gracias.
11: Eso se agradece porque no es una comida tan al paso, no sé, se siente perfecto. Cariño.
12: Oye, y otra cosa importante, cuando hablamos de juntarse con los amigotes, nos queremos tomar un traguito, es un lugar súper rico para el concepto medio happy hour, tardes de picoteo. ¿Por qué? Tenemos unos platters, le llamamos estos tipos platos medio grandotes, que la verdad que también son económicos si uno lo dividiera cuánto gasté por persona, pero en el fondo que con un grupo de amigos, amigas, incluso que quedan todos más o menos contentos, y eso también funciona mucho. O sea, un lugar, es bien curioso porque es almuerzo fuerte, happy hour o tarde, noche, bien activa, y el fin de semana hay una orientación en parte para grupos de familia, porque tenemos una especie de una babysitter, una monitora que cuida a los niños. Entonces tú venís con tus cabros y tenías alguien que te pueda un poco ayudar. Pues básicamente armamos un área de niños,
11: no,
12: como un kids garden.
8: Oye, bro,
12: con un mago.
8: Vitalicio de mi vida.
12: Un mago que va a hacer un poco magia ahí en cada mesa.
11: Me encantó.
12: Y eso es porque de algún modo es algo distinto. O sea, este concepto de cubrir distintos horarios. Y el fin de semana, efectivamente, se da mucho que también es familiar. Entonces también le damos un poco ese espacio.
11: Qué buen lugar.
8: Da la impresión de que en Vitalicio estuviera todo pensado. Felipe Ibáñez, estamos conversando con Felipe Ibáñez, justamente el dueño de Vitalicio, ex.
12: No es ex, en realidad. Nos conocimos nosotros ahí, Francesco, una. Ah, pero ex de GAN.
8: Ex de GAN, ya. Sí, es que ya. Vamos a entrar en más detalle. Ya. Pero Felipe, te quiero hacer una pregunta. Ya. Mucha gente que está escuchando esta sección no es solamente para escucharnos comer y que les dé una envidia ya. enorme, sino para aprender.
12: Perfecto.
8: Para entender el negocio, hay alguien que se quiera atrever.
12: Perfecto.
8: No es difícil y quizás demasiado riesgo tener una carta tan amplia. No me contestes todavía.
11: Porque vamos a escuchar a Morrissey, First of the Gun to Die, en la 95.

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1: Seguimos conversando con Felipe Ibáñez, dueño de Vitalicio. Y le dije, bueno, volvamos a, porque quizás usted se está sumando a la sintonía. Vitalicio, un bar-restaurante extraordinario. Yo ya me comí una hamburguesa exquisita.
2: Un salmoncito.
1: El salmoncito, una crosta maravillosa. Y tú ahí estás con una coliflor
2: exquisita, con hummus, una ensaladita también de roast beef.
1: Un tecito aquí.
2: Me falta un iced tea que nos trajiste. Ya. ¿Y cuál es ese plato?
3: Ya, este es un coliflor steak. Ya, estamos hablando que es un coliflor,
2: bueno,
3: tipo en plancha.
2: La coliflor, oye.
3: Oye, te diría, ¿por qué es interesante ese plato? Porque también nosotros tenemos internamente un lema, ¿ya? Que es One Place for All, ¿ya? ¿Y en qué sentido? Esto es un restaurante donde todos nos podamos sentir bienvenidos. ¿En qué sentido?
2: Los vegetarianos.
3: Oye, incluso desde cómo estoy vestido, que no sea un lugar donde tengo que estar vestido de etiqueta. Y en ese sentido es bastante transversal un poco el espíritu. Ya hay algo como también que nos gusta mucho la onda que se arma. Y en línea con los productos, efectivamente creo que es relevante darle espacio a una persona que pueda ser vegetariana, vegano, y en este caso, claro, un coliflor a la plancha, es un hummus de beterraga, con unos frutos secos, arroz integral, unos cranberries.
2: Muy bien, entonces, porque la coliflor no la comen tanto. Porque digamos las cosas como son, la exquisita.
3: Rica, así como hay una hamburguesa veggie extraordinaria también. Entonces, One Place for All es importante, ese lema donde todas nos podemos sentir.
2: Felipe, Francesco, te había dejado una pregunta muy interesante antes
1: de
2: irnos a...
1: Y ahora se pone mejor la pregunta, porque más variada todavía en esta carta. Perfecto. No es difícil, no es un riesgo...
3: Ya.
1: ¿Por qué no te fuiste a la segura con algunas hamburguesas, algunos platos? No, tú dices, vamos a asumir el desafío.
3: Hay varias cosas, yo creo que es una excelente pregunta, pero en pos de la transparencia, nunca se pensó tampoco así el día uno, ¿ya? Un poco algo lo pude mencionar inicialmente. Este negocio partió mucho más simple en lo que se llaman las dark kitchens, que son varias marcas virtuales en una misma cocina. Por ende, es un negocio que partió en delivery, con distintas marcas de sándwich. Y previo a que estábamos en la mitad de la pandemia, hicimos una reformulación de negocio y ahí un poco nos fuimos a este tema más de lugar físico, y ahí de algún modo fuimos entendiendo que había que cambiar un poco la carta, agregándole ensaladas, cosas un poco mucho más variadas, pues estábamos en este público sector oficina. Entonces, la evolución de la carta no se pensó el día uno, fue un poco la naturaleza de donde estábamos. Pero también siempre para este tipo de proyectos de carta amplia uno también tiene que guardar, lo más relevante es como lo que le llamamos nosotros internamente la inteligencia de carta. Es decir, cómo se logra cierta sinergia de que yo cada vez que incorporo un SKU, un producto nuevo, desde un palmito, cuántas repeticiones va a tener. No digo que tenga que estar en todos los platos, pero no puede estar en un solo producto porque en el fondo termina siendo poco eficiente. Entonces... y ahí incluso otro desafío.
1: En el fondo ahí tú estás hablando también de asumir que no todo plato tiene la misma rentabilidad, pero es importante que esté.
3: Claro, y no solamente aparte de rentabilidad, es en el fondo cuando tú decides trabajar con un insumo, que ese insumo se tenga que estar en algún otro plato, porque si no es poco eficiente.
1: Claro, ya. Poco económico, comillas.
3: Exacto, o sea, es mejor...
1: Económico desde el punto de vista de cómo funciona.
3: Exacto. Y también otra variable que también siempre está en nuestro como principio medio mandatorio. Son los tiempos. A ver, los tiempos me refiero a la rapidez de poder entregarte cada producto.
2: No hay nada peor que se demore, ¿no?
3: Sí, sobre todo, insisto.
1: Que esté rico.
3: Barrio oficina es un.
2: El tiempo
3: es
2: limitado.
3: Alguien que tiene una hora. Entonces, básicamente se va caminando, puede ser 5 o 10 minutos. Y literalmente quiere comer en 30 minutos.
2: Vamos a Vitalicio, que no se demora en nada.
3: A ver, a veces pueden pasar cosas, pero es una ambición y visión súper relevante por dónde está ubicado.
1: Entonces, ya, pero este es un gran desafío porque necesitas mantener la calidad.
3: Exacto, exactamente. Exactamente, y que todo tenga esa consistencia, rico, rápido. No son variables fáciles, sobre todo también cuando tú te abres, pero ahí viene un poco también lo relevante de decir, no puede ser súper ambicioso o sofisticado. Por eso también cada cierto, independiente de los montajes están bien pensados, efectivamente, pero no puede haber una máxima sofisticación de que un plato sale con humo me refiero a este tipo de cosas, show en mesa, porque todo ese concepto es para otro tipo de negocio, que no es que no sea válido, no es para este en el fondo.
2: Felipe, durante estos 5 años ha sido difícil armar equipo.
3: Bueno, yo creo que eso es también. Siempre en cualquier empresa lo más importante. Finalmente, a ver, el negocio que sea, yo diría que eso es lo más relevante, de poder tener una mirada íntegra desde los socios hasta las distintas áreas. Y eso, que ser consistente, yo creo que siempre, por ejemplo, en este rubro se da mucho esa como tentación de que bajemos un poco los costos, oye, y por ende bajemos algo la calidad. Oye, si no se nota. Y la verdad, se nota. Entonces, yo creo que los negocios que le van bien, o al menos los referentes que nosotros tenemos, son negocios que nunca bajaron ese estándar.
2: Es que se nota la calidad.
3: Y se nota mucho.
2: Se nota mucho. Se agradece.
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2: Oye, qué rico.
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4: Don Nicolás Ibáñez.
2: Felipe.
4: Sí, Nicolás. Ah, bueno, fue el apellido.
2: Y así como
4: que estamos en humor a este momento.
2: ¿Dónde se fue?
4: No son parientes.
3: No.
4: Oye,
2: Felipe. Doy fe que esto tiene muy buena calidad.
4: Un placer.
2: Muy buena calidad.
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2: Pero de todas maneras.
4: Pero no te quepa duda que me voy a poner encima.
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2: 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Sí. No, si de ahí somos.
3: Va, perfecto. Bueno, están muy bienvenidos y, insisto, muy agradecidos por la invitación. Así que
2: es
3: encantado.
2: Que te pasaste. Sí, mira, gracias. Nos faltó probar esos camotes, ¿no? Sí.
4: Nos queda.
3: 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Y no pasar de moda y no olvidarse las cosas medias que no encuentran en la mesa.
4: Como
3: lo digo, de una carta, sí, física. No, sí. Estás viendo el teléfono, quiero pasarlo bien, conectémonos, cargo la frente. Ahí estamos.
2: Te pasaste.
4: Bien.
3: Perfecto.
4: Un abrazo.
3: ¿Ya?
4: Gracias. Muchas por estar gracias. Con nosotros. Y nosotros gracias. Tenemos que pedirnos que...
2: No, vamos a una pausa.
4: A la pausa, porque una después pausa. Viene el polo.
2: Sí, po. Quieres seguir comiendo, viene ya. El polo. Invitemos al polo a comer.
4: Listo. Pausa y volvemos.
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2: Seguimos haciendo la Hora del Taco este día viernes. 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
3: Muy bien, hoy día este viernes especial, interferiado como le llaman algunos, fin de semana largo para muchas y muchos, y es el momento ideal para entregarse al placer del séptimo arte y saber qué podemos ver. Ya estamos con nuestro crítico, porque es bastante crítico, Polo Muñoz, y hoy nos va a hablar de un gran personaje del mundo del cine, Christopher Nolan, que esta semana estrenó La Odisea.
4: Sí, sí, La Odisea, increíble, ¿no?
2: ¿Está disfrutando su café?
4: Estoy feliz, pero mira, feliz.
2: ¿Está amargo o está más dulce?
4: No, amigo, yo soy amargo, tú sabes. Ustedes saben. Y me gusta así.
2: A ver, cuéntenos, ¿quién es este cineasta?
4: Christopher Nolan. Christopher Nolan, bueno, ahora le está copiando a Homero, pues ya no ha copiado por todos lados, le faltaba copiar a alguien de hace 3.000 años.
2: Sí,
4: ya copió Batman, ya sí, la bomba atómica, no sé qué le falta, una cosa increíble. Oye, pero la expectativa respecto a La Odisea de Nolan, bueno, son mayúsculas, por varias razones. Lo hemos comentado en otras oportunidades aquí en el programa, de que yo considero que Nolan es un director muy sobrevalorado, que tiene cierto interés, o sea, no porque diga que es sobrevalorado, no tiene interés, o sea, no es Pablo Larraín, por ejemplo, de quien no tiene ningún interés. Estamos hablando de que Nolan tiene cierto interés, sobre todo porque convoca grandes audiencias. Y esas audiencias son planetarias, o sea, no solamente por Batman. Yo creo que su gran golpe a la cátedra fue en los inicios de su carrera, con Memento. ¿O no? Es bien...
3: Ahí rompió un tema.
4: Sí, porque además es una película...
3: Me voló la cabeza.
4: ¿A usted le gusta que las películas los confundan?
3: Me encanta, sí, me encanta.
2: Pero tiene que tener ritmo, porque si se pone latera, que me hayan confundido, soy capaz de...
4: Fast Power.
2: Sí.
4: Ya no existe el Fast Power, ¿o no? No, eso era en el VHS, en el DVD.
3: No, pero acá podía ser.
4: Ah, no, pues sí, pero ahora el día como que se elimina, ¿no? No se le da más oportunidad.
3: Qué heavy.
4: Bueno, con Memento, sí, que yo con Memento quedé bien... Estoy sin marcando ocupado. Por la forma, por los dispositivos narrativos, como dicen los expertos. O sea, ¿cómo lograr una cosa que va para adelante, para atrás, en tratar de entenderlo?
3: ¿Qué tenía en la cabeza? ¿Cómo lo podías lograr?
4: Oye, no, sí, es que tuve que cabecearme mucho rato para tratar de entender cómo lo hizo, para que en un momento se unan dos momentos narrativos que uno parecía totalmente disímiles. Pero, y si uno lo mira en retrospectiva, es uno de los trucos habituales de Nolan. Por ejemplo, Interstellar, que también trabaja de esa parte, la forma... La historia, como que dos historias que aparecen por cuerdas separadas se junten.
3: Está bien contada esa historia también.
4: Yo sé que yo soy un poco... A mí no me causa tanta impresión.
3: No.
4: Que sé que tiendo a compararla, quizás por un defecto profesional, pero tiendo a compararla con Solaris, de Tarkovsky. Con mucho. O sea, yo creo que ahí sí que copió. Ahí sí que copió de Andrei Tarkovsky. Y también creo que una película que sí me parece interesante y creo que es de las mejores juntos con Memento, es Tenet. ¿Han visto Tenet?
2: Sí, yo la he visto toda.
4: Realmente me gusta el sonido que tiene.
2: Esa es la que menos ruido hizo de las películas de Nolan, probablemente. En lo vacío que tú destacabas.
3: Sí, sí, claro.
2: Ahora, yo creo que Memento había transformado Nolan, no sé si estoy bien, porque ahora todo es...

0: increíble, pero en una suerte de, esa es una suerte de película de culto.
1: Sí, yo creo
0: no un clásico, una cosa como especial
1: de nicho, el culto es de nicho, sí.
0: Ya. Pero después con de hecho, las Batman,
1: es que hay bueno ahí
2: el caballero
0: agarra
2: de la
0: esta
2: noche.
0: Cosa mundial.
1: Por supuesto, no? Por supuesto, es que
0: The Prestige puede ser un poco Inception.
1: Sí, Inception es la que más odio.
0: Ya, pero Inception la mete entre la 2 y la 3 de Batman.
1: También, no me causa, no me mueve un pelo. No me mueve un pelo.
0: ¿Por qué odias Inception? Porque esa película
1: me encanta. Muy buena pregunta, me encanta eso.
0: Yo la he visto un montón de veces y me sigue generando ganas de verla, entretenida.
1: Yo soy un fanático de las películas o del cine que trata de aludir al onirismo, al subconsciente, a lo soñado, a la pesadilla. Y hay una cosa que me encanta, por ejemplo, en Raúl Ruiz, que es un cineasta que trabaja a partir de eso, sobre todo porque no cree en la teoría del conflicto central, tesis, antítesis, síntesis. O hacerlo más fácil en joven conoce jovencita, la jovencita es agredida por un villano y el jovencito tiene que eliminar al villano y ahí llegar a una conclusión. O se llama teoría del conflicto central o la teoría narrativa aristotélica. ¿Y qué es lo que pasa con Inception? Pasa con Inception que es un sueño, pero trabaja a partir de la teoría del conflicto central. En un momento están en una montaña llena de nieve y se están disparando unos a otros. Y realmente uno de los protagonistas, de los buenos, le dispara a los malos y los malos responden. Pero todos hemos soñado alguna vez y sabemos que los sueños no tienen ninguna lógica. Entonces, a partir de esa idea de un sueño a través de un sueño dentro de otro sueño, a mí me parece totalmente, no solamente ridículo, sino de poca honestidad intelectual.
0: O sea, te parece inverosímil.
2: Un sueño totalmente. Dentro de un sueño de otro sueño.
0: No, eso, pues, que el sueño sea tan racional. Esa es la crítica.
1: Sí, o sea, es que. O sea, ahí
0: o sea,
1: se rompe.
0: Si fuera un sueño entre un sueño y un sueño, tendría que ser una cosa caótica.
2: Sí,
0: o sea,
2: sí, ya, sí.
0: Por sin gravedad, no sé. Sí,
1: sí. Una de las grandes cineastas estadounidenses de mediados del siglo XX, que se llama Maya Deren, ella realmente experimentó con el onirismo. Yo recomiendo a todos que nos escuchen, nos están viendo por las plataformas de Radio Universo, que vean cortos de Maya Deren, duran 14 minutos, 15 minutos, están en YouTube y van a decir, ay, oye, realmente aquí hay un bolón, hay una cuestión realmente soñada o pesadillesca. Entonces Inception para mí me parece de las peores y
0: que me encanta.
1: Y pero Batman,
0: ¿qué pasa con Batman? Porque Nolan aplica un Batman hiperrealista,
1: sí, oscurísimo,
0: oscuro y que está salió no. Obviamente tiene una matriz en los cómics, qué sé yo, pero yo no lo ubico tanto en alguna saga de cómics de Batman. No la he leído todas, pero
2: estamos hablando
0: varias.
2: Con un hombre de cómics.
1: No, pero Francesco sabe más de DC Comics que
0: no,
1: yo.
0: No creo, pero lo que sí, algo sé. Y yo este Batman, que a mí me gusta, se me cae la tercera un poco, pero a mí me gusta la...
1: O sea, Kane.
0: La saga.
1: Kane.
0: Bane. No, me gusta Bane, ¿sí? Pero comete un error Nolan al final... Cuando la razón por la cual había que destruir Gotham y todo lo que estaba pasando era por amor, era porque Bane siempre había amado a esta chica que era la hija de Russell. El amor.
1: Se entiende.
0: Era un acto terrorista, pero a favor de una humanidad más noble. Era como Thanos. Que Thanos hubiese hecho lo que hace por amor. No sé. Bueno. En fin.
1: Interesante lo como
0: el
1: lo
0: único detalle.
1: Me encantó.
0: Pero la saga me gusta.
1: ¿Te gusta? Sí. Tengo el afiche. De... ¿Cómo se llama? El Caballero de la Noche Asciende. ¿Cómo se llama?
0: Sí.
1: Dark Knight Rises. Sí. No, es que yo soy fanático de Tim Burton. Entonces...
2: ¿Eres fanático de Tim Burton?
1: No ultra fanático, pero sí, fanático. Es un tipo de un imaginario sí. Descollante. O sea, Johnny Depp en Joven Mano de Tijera. Y bueno, Ryder, o sea... Entonces estoy enamorado de una.
0: Ya, pero espérate, pero ahí te saliste del crítico y te pusiste fanático.
1: Pero es que uno tiene porque que ser fan también.
0: No, pero porque sientes que traicionas a Burton por considerar bien una película de Nolan como Batman.
1: No,
0: porque es completamente distinto totalmente el Batman distinto. De Nolan que el de Tim
1: sí.
0: Yo creo que el Joel Schumacher trató de copiar a Burton y no le salió.
1: Sí, Joel Schumacher fue bastante Batman y Robin,
0: Fue funesto.
1: Siendo Joel Schumacher un director bien interesante. No, me pasa con Tim Burton que asocio lo gótico, pues, Gotham City, ciudad gótica, con lo gótico propiamente.

0: propiamente tal del expresionismo alemán. Esa corriente artística y cinematográfica desde que ocurrió en la República de Weimar, o sea, estamos hablando después de la Primera Guerra Mundial hasta el ascenso de Hitler en el 33, y esa República de Weimar, donde la sociedad estaba súper como decadente, frustrada, producto del Tratado de Versalles. Yeah. Sí, totalmente. Nace este movimiento artístico, sobre todo cinematográfico, del expresionismo alemán. El gabinete del doctor Caligari. Las puertas, las ventanas están torcidas, lo onírico, el subconsciente, lo pesadillesco. Todo eso se enmarca dentro de cómo Tim Burton trabajó los Batman que hizo. Me encanta. Claro. Me encanta Michelle Pfeiffer como.
1: Oh, la tuvela.
0: Sí, insuperable.
1: Wow. Única, muy bien, única ahí.
0: Sí, y lo de Nolan, me parece. ¿Sabes lo que pasa? Es que directores que están en ascenso en el mundo y. Villeneuve, el canadiense, como que se ven demasiado tentados por la plata, que está bien.
2: Y lo masivo, dices tú.
0: Sí, por supuesto, es que eso va de la mano. Entonces Villeneuve hace Duna.
2: Los dos contrataron a Hans Zimmer.
0: Sí, mira, ¿viste? Bueno, Hans Zimmer es un clásico de la composición para levantar. Me encanta esos datos, pero muy precisos.
1: Sí,
0: yo a usted yo lo respeto mucho.
2: Yo le quiero transformar un discípulo de Polo.
1: No. Tienes que tomar sus talleres.
2: Tomar tu taller.
1: Tienes que tomar sus talleres.
0: Oye, tengo unos talleres ahí, favor, muy interesantes.
2: Sí. Probablemente sea mi norte.
1: Vamos a hablar de los talleres.
0: Sí, pero hablamos de los talleres. Terminemos con Nolan, ya. Que hizo.
2: La mejor película, entiendo yo, rankeada de Nolan es Interestelar.
0: Sí.
2: No te gusta.
0: El inicio me parece muy
2: cumplió
0: bueno.
2: 10 años y como que de alguna manera se acordó, me imagino que tú estás en contra, de que era mucho mejor película que la que pensábamos. Tú dices.
1: Le pregunto a Polo.
0: Es que sí, a todos los fanáticos del cine que nos están escuchando, nos están viendo. Por favor, está en YouTube o en esos portales rusos que siempre recomiendo. Está Solari de Andrei Tarkovsky. Y que se tratan básicamente de lo mismo, no de la misma manera, de la misma forma. Pero el reencuentro con los seres queridos fuera.
1: En otra dimensión.
0: En otra dimensión. Fuera
1: Eso para ti sientes que está mejor cumplido.
0: Pero muchísimo mejor, es mucho más poético.
1: La película de 1972.
0: Sí. Es que es muy bueno. Tarkovsky está ahí peleando entre los mejores directores del mundo junto con Robert Bresson, Bergman, Hitchcock. Estamos hablando ahí de los más grandes, ¿no? Nolan está muy abajo ahí.
2: Pero Nolan quiere estar en esa lista.
0: Sí, pero no le falta. O sea, mira, es como que yo quisiera, no sé. Pues,
2: y Nolan escribe con su hermano, ¿ah?
0: Sí, y tiene cosas raras. Hace películas súper masivas, pero no tiene celular. No va a funcionar. Claro. Le gusta así como ser medio.
1: Outside.
2: Ahora, ¿te parece a ti?
0: Outsider con películas de $200 millones.
2: ¿Te parece Gary Oldman un buen actor?
0: Excelente.
1: Ay, sí.
2: Gary Oldman habla muy bien de Nolan.
0: Sí, pero bueno.
2: Pero bueno, le ha dado buenos roles.
0: Sí, por supuesto.
2: Y mucha plata.
1: ¿Les parece que una pequeña pausa musical? Vamos a escuchar a Fito Páez, Mariposa Technicolor.
2: Me encanta.
1: Seguimos a la hora.
0: Me gusta mucho. Cuando tenía el pelo largo, me decía que me parecía un poco. Ay. Te juro.

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1: Muy bien, seguimos en la hora del taco, en este interferiado. Aprovechemos el fin de semana de repente para ver algunas cosas entretenidas también, ¿cierto?
2: Bueno, se estrenó hace poco el Día de la Revelación del maestro Spielberg, que les comenté que me había decepcionado, pero yo soy un admirador de Spielberg. Y familiarmente tenemos una complicidad con Indiana Jones. ¿Les gusta Indiana Jones?
3: Claro.
2: Sí, ¿sí, en serio?
3: Sí. O sea, no sé si soy un fanático, pero...
2: ¿Cuál es tu favorita?
3: No sabría decirte una, man. Ah, puedo decirte lo siguiente. Las que han hecho ahora último, me han encargado, pero...
1: Horrible. Ya,
3: horrible. Sí, mal.
1: Una decepción.
3: Ay, sí, pero el Santo Grial...
2: Ah, la última cruzada. Esa fue bien impresionante.
3: Sí.
2: Yo tengo todavía el calendario de la última cruzada. Tengo el calendario de 1987. Lo tengo ahí en mi billetera.
1: Ford.
2: No, es que bueno, Harrison Ford. Es un tremendo actor... Y tan, tan, tan, tan, sí. Tan. No, película, me encanta, bueno, quería recomendar para este fin de semana poder revisar las películas de matiné.
1: A ver.
2: De Indiana Jones, de Spielberg, particularmente de Indiana Jones, que tiene una saga. Una saga que en las últimas películas han estado más flojitas, como muy bien menciona Francesco, pero que parte con Los Cazadores del Arca Perdida. Que realmente es un bombazo, o sea, desde los efectos especiales hasta cómo tiene una mirada muy cáustica respecto al nazismo y esas investigaciones que hacía el régimen de Hitler por descubrir o el Santo Grial o el Arca de la Alianza, un montón de objetos arqueológicos, pero que tienen una raigambre de origen espiritual, supuestamente. Y me encanta.
3: Pero era el poder, la búsqueda del poder.
2: Claro, la búsqueda del poder, pero a través de artefactos arqueológicos.
3: Claro.
2: Que es muy interesante, es pensar que hay un poder que se puede transmitir a través del tiempo y es inmanente. Y, bueno, la idea de los judíos que se convierten... Eso, cuando han visto Los Cazadores del Arca Perdida, al final salen todos estos espíritus del Arca de la Alianza y...
3: Y que a la...
2: Y claro... Y esa era el Arca de la Alianza que en la Biblia fue la que eliminó el poder de los faraones cuando después empieza a ahogar durante 40 años el pueblo judío con Moisés.

0: sea, hay toda una idea histórica, incluso te diría metafísica, respecto a contar una historia de matiné, una historia entretenida. Me encanta Harrison Ford, me encanta el látigo, me gusta el sombrero. Hizo un imaginario propio y que lamentablemente en las últimas dos películas yo creo que ha quedado al debe. El Templo de la Perdición, este viaje a la India misterioso, que hasta el día de hoy con mi hijo sopa de seso de mono.
1: Sí,
0: o cuando abren esta boa, esta serpiente gigante, y sale un montón de... Hay un montón de detallitos. Sopa de seso de mono. Cuando está el sacrificio humano. Hay tantos mitos y leyendas incrustados en el imaginario de Indiana Jones que es un panorama fantástico para cualquiera. Y la tercera, que también es una de mis favoritas, porque yo concuerdo con la mayoría de los admiradores y los fanáticos de Indiana Jones concuerdan que las tres primeras son fabulosas.
1: Son excepcionales.
0: Sí, sí. Y la tercera actúa Sean Connery.
1: Sí.
0: Sean Connery.
1: Quiere decir, de hecho.
0: Sí, como el papá de Indiana. Y al principio de esa película actúa uno de mis actores favoritos, muerto ya hace mucho tiempo, River Phoenix. River Phoenix en el papel de un Indiana Jones adolescente, scout, y que se enfrenta a alguno de los villanos que después vuelve a toparse en el futuro. Muy linda la tercera edición de Indiana Jones en la última cruzada, que pasa desde Venecia, viaja hasta Turquía, no me acuerdo cómo se llama, dónde están estos como templos esculpidos en la roca. Que también hacen vuelos de lo aerostático hoy día.
2: Sí, en Turquía, ¿no?
0: Sí, pero sí. No me acuerdo cómo se llama, sí, la localidad.
1: Está hablando de este gran portal, ¿no?
0: Sí.
1: Que entra en la,
0: que es precioso. Es fascinante cómo trabajó en la última cruzada. Primero la relación familiar de padre e hijo, esto de este desencuentro generacional, de alguna manera esta pasada de cuenta que le hace Harrison Ford como Indiana Jones a su padre por no haberlo pescado cuando niño, porque estaba obsesionado con la búsqueda de estos objetos religiosos. También está toda la parte histórica cuando en algún momento llegan a Berlín y están quemando libros los nazis en una hoguera horrenda. Y después termina en este, como dice Francesco, en este portal esculpido en piedra en Turquía, que tiene un final impresionante. Yo todavía, yo estaba en el colegio, el 87 tenía como 14 años, y yo quedé así, pero fascinado. Entonces yo, bueno, invito a todos los que nos estén escuchando, si no han visto las películas de Indiana Jones, que las vean, sobre todo las tres primeras, están en Netflix, si no me equivoco, porque las estuve revisando, y a veces las sacan de catálogo y las hacen que uno pague, pero bueno, París bien vale una misa, como decía Enrique IV. Oye, pero...
2: Estupendo.
0: Sí, ¿o no?
2: Gracias por estas recomendaciones.
0: Sí, o sea, tres... Hay tantos días
2: feriados. Yo voy por Solaris también.
0: Ah, bueno. Solaris,
2: lo que estábamos hablando antes.
0: Sí, Solaris y Tarkovsky. Sí, impresionante. Sí, sí. Eso no es tan familiar.
1: Y la Solaris del 2002.
0: La de Soderbergh no es mala, pero no le llega ni a los talones. O sea, lamentable.
1: Esa y yo, no vi la otra.
0: No, Soderbergh es un gigante. Yo lo encuentro un director buenísimo.
2: Ya, vamos.
0: Pero lo que pasa es que es como... comparar una iglesia parroquial con una catedral, la catedral de Reims, o sea, no hay punto de comparación, y ni siquiera hay que compararlo, es que uno puede disfrutar a ambos directores.
2: Sí, también,
0: ¿no?
2: También.
0: Sí.
2: Disfrutemos este fin de semana.
0: Sí, los invito a ver películas, incluso si películas que yo encuentro decepcionantes, solamente mi visión respecto al cine y el mundo, ¿no?
2: Y siempre se aprende, además.
0: Sí, por supuesto.
2: Gracias.
0: Incluso las cosas malas uno aprende.
2: Sí.
0: A cuidarse de no hacerla.
2: Francesco, ¿qué pasó?
1: Son las puertas de la ciudad jordana de Petra.
0: Eso, ¿viste? Qué bueno.
1: Sí, me demoré, pero lo encontré.
0: Pero lo encontraste. Es un periodista de verdad.
2: Sí, no, soy reportero.
0: Sí.
2: Sí.
0: Ya.
2: Ya. ¿Nos despedimos escuchando a Elvis? Elvis Presley, A Little Less Conversation, en la 93.

0: Ponemos el freno de mano. Freno de mano. Para cargar energías y seguir recorriendo la tarde aquí en la 93.7. Esto fue La Hora del Taco. 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
1: El calendario marca que se viene un descanso y ya estás buscando una escapada, hay una ciudad que siempre tiene la respuesta correcta. Hoy nuestro destino universo cruza la cordillera para aterrizar en una Buenos Aires que nunca se agota. Es el plan perfecto, ese aire otoñal que tiñe de dorado las avenidas de Palermo y te invita a refugiarte en una librería de esas que parecen palacios. Lo que atrapa de la capital argentina es su ritmo inagotable. Puedes pasar de la nostalgia de un tango en San Telmo al diseño vanguardista en una sola tarde. Basta caminar por la Avenida de Mayo para sentir esa mezcla de herencia europea y pasión latina que se respira en cada café de esquina. Entre el aroma asado que flota en el aire y las luces de la calle Corrientes que prometen una noche eterna, la ciudad te envuelve con su teatro, su fútbol y esa identidad que te hace sentir local desde el primer brindis. Buenos Aires es eso, un reencuentro pendiente, un banquete para los sentidos y la mejor excusa para perderse y volverse a encontrar.
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0: 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Esta es la hora en Universo.
5: 19 horas.
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